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1: En Radio Primero de Mayo te indicamos la hora. Son las 8:04.

Porque no olvidamos, André Yarlán, sacerdote católico de origen francés, llegó a vivir a la población La Victoria en 1983, durante la dictadura cívico-militar. El 4 de septiembre de 1984, ante una jornada de protesta nacional, los pobladores se manifestaron a través de barricadas y fogatas, exigiendo pan, trabajo, justicia y libertad. Durante la tarde-noche, efectivos de carabineros ingresaron a la población, disparando, y una de esas balas atraviesa la pared de madera del segundo piso de la casa donde se encontraba André Yarlán leyendo la Biblia. Cabe resaltar que aquella noche las calles de la población La Victoria se encendieron con cientos de velas, recordando al malogrado sacerdote francés. Al día siguiente, sus pobladores llevaron el féretro en andas hasta la Catedral Metropolitana, y el 8 de septiembre su cuerpo es repatriado a su país natal, Francia. 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

0: Viejo, me acabé de disparar. ¿Qué? Me acabé de disparar.
1: ¿Dónde?
0: ¿Cuál es tu nombre acá? No, no, si te estoy hablando en serio, weón. Yo soy de prensa, ya no había tanta gente como a que vos venís disparando. No te escondáis tampoco. No, no, no, no. Si andáis tirando balas para todos lados.
2: Adelante, flaco, cagaste, estamos sacando los ojos, culiao, escuchaste, ¿no?
3: El carnicero Crespo no dice que los tribunales, los carniceros...
2: Ten cuidado con tus palabras.
3: ¿Qué va a hacer? ¿Va a sacarme los ojos? ¿Eso va a hacer usted?
2: Mira,
3: ahora, como lo hizo con Gustavo Matica...
4: Yo venía a un panel donde no está el señor Crespo, y yo, la verdad, que lo quiero
2: decir. Escúcheme.
3: Para hablar de ideas, mira, hablemos de ideas con el carnicero Crespo. Primero, su delito está acreditado, señor. Está acreditado por los tribunales. A usted lo benefició una ley maldita que se llama Nair Retamal, y que ahora esa ley la llamamos desde hoy la ley Carnicero Crespo. Por eso usted está, por una falla de la justicia.

0: En Radio Primero de Mayo te indicamos la hora. Son las 8:20. 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
2: En Radio Primero de Mayo te indicamos la hora. Son las 8:32.

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0: pagaran contribuciones. La verdadera urgencia que tenían era que la gente que retira plata de la bolsa no pagara impuestos. La verdadera urgencia que tenían era que las personas que ilegalmente habían sacado plata de Chile sin pagar los impuestos que la ley les exige y los obliga, no pagaran impuestos. Por eso la gente de Penco enfrentó estas inundaciones sin las casas reconstruidas, porque no quisieron que este Congreso aprobara la reconstrucción. ¿Saben en qué países también hay súper ricos y un Estado que los protege? En Haití, en Botswana, en Angola, en Namibia, que son países que tienen cobre, diamante, agricultura. Y ustedes dirán, claro, pero no hay certeza jurídica para invertir. ¿Por qué no hay certeza jurídica? Y en Chile sí, porque en Chile hay un Estado que construyó esa certeza jurídica, que tuvo la plata para construir tribunales de justicia, que tuvo la plata para poder hacer que el pueblo asistiera a la universidad para generar esas condiciones. Y esto termina aprobándose sin acuerdos, como dicen algunos, y como una aplanadora. Más encima citan a los gobiernos de Elwin, de Frey, cuando son gobiernos que de hecho subieron los impuestos. Entonces, ¿por qué quieren, si quieren el mismo efecto, por qué proponen las acciones contrarias? Durante todo el tiempo desde el retorno a la democracia, todas las reformas tributarias durante Elwin, Bachelet y Piñera se han aprobado por 88% de los votos, 94% de los votos y 95% de los votos respectivamente. Esta vez, la primera en que la derecha tiene la mayoría para pasar la aplanadora, lo que decide es justamente pasar la aplanadora, lo que demuestra que nunca tuvieron convicción en esa idea de los acuerdos, sino que solamente tenían el sartén por el mango a través de las armas.
1: En Radio Primero de Mayo te indicamos la hora. Son las 8:50.
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1: En Radio Primero de Mayo te indicamos la hora. Son las 9:01.

una pared de madera, en un segundo piso de la calle Ranquil, en la población La Victoria. A simple vista, normal. Salvo por un pequeño agujero por donde entró la muerte y salió la vida de Andrés Yarland. Andrés no estaba protestando, Andrés estaba orando. Andrés no estaba drogado, Andrés los rescataba. Andrés no estaba en la calle, Andrés estaba en su pieza. ¿Cómo se explica este asesinato? Es que en La Victoria siempre fue así. Cada vez que se reclamaba justicia, los sicarios entraban disparando al azar, borrachos de odio, jugando con la vida de la gente en una especie de macabra ruleta de la muerte.

juzgar con todo el peso de la ley. 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Una barricada, un vehículo cruzado en una calle o un obstáculo intentando bloquear la calle de manera ilegal podrá ser un delito.

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1: En Radio Primero de Mayo te indicamos la hora. Son las 9:32.

carta abierta a Andrés Yarlán. Algunos creen que estás en el cielo. Otros piensan que estás en nuestra memoria. Pero todos coincidimos en que estás en nuestros corazones. Y es desde allí que enviamos esta carta. Querido y recordado Andrés, presente, presente, presente. Han transcurrido ya 23 años de tu vil asesinato y muchas cosas han ocurrido durante este tiempo. Te contaremos que esa terrible noche la vivimos muchas veces más. Hubo más protestas, hubo más caídos y prisioneros, hubo más represión y más movilizaciones. Muchos hermanos, cansados de tolerar tanto dolor, radicalizaron su lucha dando su libertad o la vida por ella. Cuando la situación social se hacía insostenible, comenzaron las negociaciones y, como siempre, nosotros no fuimos escuchados y obviamente fuimos engañados. Nos prometieron el arco iris y la alegría, la justicia y la igualdad, el pan y el trabajo, la salud y la educación. Ya hemos tenido 4 presidentes elegidos y las 3/4 partes del país vendidas. ¿Te acuerdas, Andrés, de nuestra lucha por la salud? Hoy es un negocio. ¿Por la igualdad? La brecha entre ricos y pobres es abismante. Por la justicia, aún la reclamamos. Por los prisioneros políticos, aún existen. Andrés, esta pseudo-democracia nos dejó desorientados. La bestia se disfrazó de buena y nos desangra de otra manera, con el consumo, la televisión, la desidia, el olvido, y es aún más peligroso, pues ataca la memoria, la conciencia, las ganas. Así están las cosas en este país. Pero no nos malinterpretes. No somos pesimistas, sino ¿cómo se explica que estemos reunidos aquí? ¿Que aún creamos en un mundo mejor? ¿Que aún tengamos ganas de vivir? Andrés, la mayoría de esos niños que tú conociste y que ahora están adultos, ya no creen. Y no los podemos culpar. Pero nosotros, y tú nos conociste, somos porfiados. Y a pesar de todos, queremos, debemos y podemos creer y así crecer, siempre dignos. Por eso, Andrés, tu muerte y la de Andrés Fuentes, Miguel Zavala, Hernán Barrales, Samuel Ponce, Boris Vera y Cecilia Piño no fueron en vano. Bueno, hermano, te damos los abrazos y besos que toda esta gente te envía y escríbenos pronto. Lo necesitamos. Escríbenos directo al corazón. Tú sabes a qué lado lo tenemos. Se despiden fraternalmente tus hermanos del Mi Perdón, Mi Olvido. Zona Sur de Santiago, septiembre del 2007.

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0: Bueno, que cifra concreta de empleo adicional garantiza el proyecto. Obviamente el proyecto no puede garantizar nada, ¿no? Lo que tenemos son más bien estimaciones basadas en datos y econometría que no hicimos nosotros.
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0: Muy buenas noches a toda la gente que está conectada al 106.5 FM Radio Primero de Mayo. Saludamos a toda la clica, a toda la crew, a toda la criminología que escucha, que se conecta, que nos espera cada viernes, aunque a veces los defraudemos. Radio Crimen al aire. ¿Cómo estás, Mauricio?
1: Bien, pues saludo a toda la audiencia criminal ahí que nos acompaña viernes a viernes. También a la gente de la Radio de Mayo, o sea, de la Radio Primero de Mayo, que son oyentes de la radio. No necesariamente nosotros, pero que algunos se quedan sintonizando. Así que saludos para ellos también. Comenzando aquí este Radio Crimen, ya se nos está cambiando el clima ya.
0: Sí, sí, ya pa. Estamos usando menos la chamarra de piel.
1: Exactamente. Oye, bueno, partimos con la canción de Los Miserables renovado. ¿Ya se imaginan por qué, po?
0: Sí, de hecho estaba ahí mirando una pichanguita a través de las piraterías varias. Y de pronto me sale noticia. Fallece Don Camilo Escalona. Y dije, bacán. Uno menos. ¿Qué te pasó?
1: No. Está saludando Don Iván, así que saludos para él, nuestro compañero de la radio.
0: Acá lo tenemos al oso. Feliz cumpleaños, amiguito. Aunque no sea el día, pero...
1: ¿Tu cumpleaños ese Oserno?
0: Sí, un besito para él.
1: Ya, feliz cumpleaños, me sumo a ese saludo. Sin el beso, pero me sumo al saludo. No porque no lo quiera. No porque usa barba el hombre.
0: Ay, te pincha.
1: Sí,
0: pues. Que quedan enredados los hueones.
1: Exactamente, puede pasar.
0: A ver, ¿qué nos dice? Nos pide unos temitas. Ayer tuve de cumpleaños. Ayer que grabé, dije feliz cumpleaños, sí. Me acuerdo que un día antes de la conmemoración de Andrés.
1: ¿Y ya estaba acá o estaba en Chillán?
0: Mira, según lo que dice acá, hola zurdito de empobrecedores, manden salud y toquense vinito tinto de Seba Castro y una de Manolo Cabezabolo. Manolo Cabezabolo que viene en noviembre a Chile, weón.
1: Sí, sí, caché.
0: Oh, weón.
1: Caché el otro día, weón.
0: Hay dos tocatas.
1: Yo ya. Porque ya no hago planes de tocatas.
0: ¿Quién más? Ah, Social Distortion también viene a fin de año, weón.
1: Ah, sí, esa ya estaba, pero el de Manolo Cabezabolo lo vi recién el otro día.
0: Sí, sí, sí.
1: Ayer, creo. Y lo caché.
0: No.
1: Y...
0: Ah, no, Futuro Incierto viene a fin de año.
1: Ah, Futuro Incierto.
0: Futuro Incierto viene a fin de año. Esa es la otra.
1: Mira tú.
0: Esa. Ahí voy. Que andaba acá, así que, bueno, va obligando bus al sur.
1: Ah, ya. O sea, va a celebrar su cumpleaños familiarmente recién, ahora más, llegando seguramente.
0: No, si en Facebook dice que otro día, si los tiene todos cuenteados.
1: Mire, oculta datos de su vida.
0: La metadata, pero todos saben lo que hay que saber, ¿no? Nada, recordar que se pueden comunicar a nosotros a través del más 569-7650-4554.
1: Más 569-7650-4554, el WhatsApp de la Radio Primero de Mayo, donde se puede comunicar con nosotros. Bueno, no solo por WhatsApp, también está Telegram, mensaje texto o llamada.
0: Sí, sí, sí, hay todas las
1: opciones posibles y a través de que nos permite tener ese número telefónico.
0: Correcto. Dice, pero todos los culiados tocan los sábados, así que nunca los veo. Loco, hecho en el Knife tocó un día martes.
1: No, muchas bandas de las que vienen de afuera sí tocan día de semana, varias.
0: Sí, porque tienen que aprovechar el tiempo para la gira.
1: Sí, muchas tocan día de semana. Claro, las de acá tocan todos los fines de semana. Y algún jueves por ahí en algún barcito, claro.
0: Por ejemplo, Futuro Incierto tendría que revisar, porque tenía dos fechas acá en Chile. Una acá en Santiago y la otra, no me acuerdo, en Valparaíso parece. O puede ser en Conce, pero...
1: ¿No recordáis? ¿Sabéis que en diciembre?
0: Sí, a fin de año, de hecho ni me acuerdo a dónde.
1: En 2026. Tiene que, ¿cómo se llama?
0: En el Bar La Mugre. Otra vez salió así con una nota en redes sociales del Bar La Mugre.
1: Ah, van a tocar en Sala Metrónomo.
0: Sí.
1: 20 lucas en la entrada.
0: No está tan cara.
1: A las 21 horas, el 4 de diciembre.
0: ¿Ya?
1: Fecha 4 de diciembre del 2026, hora 21 horas, lugar Sala Metrónomo. Valor 20.000 general. Motivo: Gira Sudamericana 2026. Celebrando no sé cuántos años de trayectoria, no me parecen los años.
0: Ahí está, pues, en Arica el 5, weón.
1: ¿Arica?
0: Sí. Si tocaban acá, me va a salir más fácil ir a verlo a Arica, weón.
1: ¿Para esa fecha, decís tú?
0: No.
1: Es un viernes. Claro, queda fuera el oso. Es un viernes. Viernes 4.
0: Ahí dice, esa es la pura excusa, weón. Nunca quiso ir.
1: Nunca quería ir tampoco, ¿sí? Pero mira, le dimos la información completa para que no tuviera excusas.
0: Viste, si ahí estaba, ay, viernes 4, cuac.
1: Bueno, esa era la fecha, pero ya sabemos cuándo viene el futuro incierto.
0: Ya, oye, vamos a hacer pausilla musical. Vamos a continuar, vamos a escuchar a... Vamos a tirar un Snoof. El tema Arsehole. Y le vamos a pegar a Good Riddance y el tema Stan.
1: ¿Por qué Snoof? Porque habían ganas de escucharlo, ¿no?
0: No tengo idea si esta weá la piste vos, así que...
1: Solo porque habían ganas de escucharlo.
0: Eso, nos vamos a la música, esto es Radio Crimen.

0: Estamos de vuelta en Radio Crimen.
1: Estamos de regreso acá en el 106.5 FM, Radio Primero de Mayo, en Pedro Aguirre Cerda y alrededores, y a través de nuestra señal online, www.radio1demayo.cl. Hoy vamos a recordar nuevamente que tenemos un WhatsApp donde se pueden comunicar con nosotros, el +569-7650-4554, +569-7650-4554, el WhatsApp de la Radio Primero de Mayo, que se puede comunicar con Radio Crimen.
0: Ya, oye, lo que dijimos así como al principio del programa, bien a la pasadita, se nos murió Don Camilo Escalona. ¿Qué palabras le podemos dedicar o qué podemos cuál sería la bajada sobre eso?
1: Que volvió el Partido Socialista un partido de derecha.
0: Claro.
1: Sí.
0: O sea, la palabra traición trae su cara.
1: Sí.
0: Ah, sí. Sí, claro, la renovación, los renovados.
1: Los renovados.
0: Pues por ellos se acuñó ese término, esa terminología, ¿cómo se llama? Los renovados.
1: Nada interesante que
0: hablar. No, aparte que últimamente estaba más facho que los fachos y esa wea. La única diferencia con los fachos es que este sí se habría escandalizado con la cagada de Argentina y el mapa del Estrecho Magallanes.
1: Ah, claro. La única diferencia.
0: Claro, porque, weón, ¿cómo decirlo? Desconfiar de todos esos weones que anden con una bandera en la solapa. Esos weones no quieren ser chilenos. No les gusta Chile esos weones. Ahora, no sé, porque cambiaron el mapa, no hiciste ni un atado. No sé, pues, ¿cachai? O sea, de verdad, estos que se la venden de patriotas. Bueno, te viene un milico de otro lado y dice, no, si esa wea es argentina. Y no, si no pasa nomás. Pero no, es que el pueblo nació mapuche. No, Chile, uno solo.
1: Algunas weas, bueno, si estos weones son contradictorios según sus intereses. Y al final lo único que defienden es interés económico, nada más.
0: Y bueno, mirando, ¿cómo se llama? Noticias, no las noticias argentinas, sino que algunos canales, bueno, la lógica sobre eso y el repentino interés de Milei sobre la Isla Malvinas es para quitársela a, ¿cómo se llama?, los ingleses, para pasársela a los gringos.
1: Obviamente, ¿no? Y en realidad
0: es... Y por lo mismo es esta pequeña controversia con el tema del ¿cómo se llama?, el Estrecho Magallanes. Y por lo mismo, así como se entiende que estos hueones tampoco se escandalizan, porque al final la va a ocupar el papá.
1: Si en realidad es nada más que un show para tapar la cagá que tiene, y como todavía muchos argentinos caen en el chauvinismo y en la hueá de las Malvinas.
0: No, pero, o sea, estamos claros que en su ingreso a la Casa Rosada, a Milei no le importaba nada lo de las Malvinas, y hoy día tiene un interés que no tiene que ver tanto con el acarrear votos o no, sino más bien es por eso, como te digo, instalar una base argentino-gringa en las Malvinas, tomar el control del ¿cómo se llama?, del paso marítimo del Cono Sur.
1: Cosa que en realidad es imposible, los ingleses no van a soltar esa weá.
0: ¿Cachai? Pero tiene toda esa lógica, y este otro weón también por eso no hace tanto escándalo, porque viene mandatado desde el...
1: Son ¿cómo se llama?, perritos serviles de los gringos, pues si para eso los pusieron a cada uno en un puesto en un país, pues, weón.
0: Correcto, entonces, pucha, ¿cómo decirlo?, volvimos a hacer el patio trasero, aunque nunca dejamos de serlo, pero hoy día ya los locos no se escandalizan en asumirlo así, porque no. Somos el patio trasero de Estados Unidos, y hoy día ya los locos se pueden pasar en pelota allí y no va a pasar nada.
1: O sea que, claro, antes todo el control era piola, digamos. Era a través de, no sé, pues hacían dictadura y la hacían piola, todo. Ahora no les importa nada, todo es descaro.
0: ¿Cachai? Acá, por ejemplo, el oso dice, pues, claro, y en su momento nosotros lo mencionábamos acá con el mismo tema de las Malvinas. Cuando los argentinos le reclamaban que la recuperación de las islas para la tierra argentina, y el weón como referente tenía a la Thatcher.
1: Sí, pues era una de sus referentes políticos. Él mismo lo dijo mil veces. Sí,
0: entonces cuando asumimos, puta, olvídense de que... Pero ahora tiene este interés de ir a decir que las Malvinas son argentinas, pero no por un interés propio. O sea, al weón le interesa una raja esa weón. Es como que Kat dijera que Nixon poco le falta. También es que acá el que manda es Quiroz, pues, weón.
1: O sea, en realidad.
0: Bueno, acá el que manda, depende, Quiroz manda en la economía, el otro weón se manda solo con la vivienda y todo. El embajador en Israel es un vocero de Israel hacia Chile.
1: Seamos sinceros, pongamos las weas como son.
0: Todos acá se mandan solo.
1: No manda ninguno. Mandan los grandes empresarios, los dueños de los conglomerados, esos weones mandan.
0: Correcto. Pero el que menos manda de la jerarquía, el que menos manda es el que tiene la banda, po.
1: Claro.
0: Don José Cas.
1: Pero en realidad aquí, claro, no manda ningún weón, pues si son todos...
0: Es que por eso, o sea, Quiroz trabaja para las grandes empresas. Ya, perfecto. Y está haciendo esa pega. El weón de Poduje trabaja para la inmobiliaria. Perfecto, está haciendo esa pega. Todos están haciendo la pega que... Pero... lo mismo, pues el embajador de Israel es un vocero de Israel contra Chile.
1: Hay que decir algo. En general, el Estado trabaja para esos grandes empresarios. El Estado va allá de cualquier gobierno.
0: Claro, pero hoy día es una wea más...
1: Ahora tienen gerentes...
0: Y metidos en la...
1: Directamente, ahora tienen gerentes...
0: Sí, por eso, por último, antes la wea pasada...
1: Sabéis que son gerentes de la empresa.
0: Claro, y el único que acá así como que es vocero... bueno, es vocero de Trump.
1: Claro.
0: Esa es la figura del weón.
1: En Argentina, ser vocero de Trump.
0: Esa es la figura de José Kass, el vocero de Trump.
1: Ahora en Colombia lo mismo, un vocero más de Trump.
0: Gracias, gente, por tenernos... ¿no? Así de... Así de cagado, ya. Pausa musical.
1: ¿Con quién nos vamos a ir ahora?
0: Vamos a ir al tiro con los temas que vivió el oso. Vinito Tinto de Sebastián Castro.
1: Oh, me gusta ese tema.
0: Y le vamos a pegar a Manolo Cabeza Bolo, que también lo vivió. Y el tema Resina Guayajo. Así que...
1: Vamos a ponerle bueno, a escuchar.
0: Ya, nos vamos a la música. 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
1: Sí, estamos de vuelta acá en el 106.5 FM Radio Primero de Mayo. Sonó ahí Manolo Cabeza Bolo al final.
0: Sí, el tema de Resina Guayajo. Anteriormente fue Seba Castro con el tema Vinito Tinto.
1: Sí, porque se nos viene Manolo Cabeza Bolo al final. Eres viernes también.
0: Sí. ¿Viernes?
1: Viernes.
0: Pero el sábado está en Conce, po, oso.
1: Te queda más cerca.
0: Sí, ma.
1: No tiene excusa.
0: No, en la bodeguita, creo que, en la bodeguita de Nicanor, creo que toca allá en Conce.
1: Con el Nico, porque el Nico seguramente va a ir en Conce a ver a Manolo Cabeza.
0: Mentira. Le gusta, ¿no? Sí. Mentira. Ese cobarde ya no puede salir. Oye, pensaba, me preguntaba. Ah, vamos a leer el último comentario que nos mandaron acá. Dilo con su nombre. Chile hoy es un burdel y el Larry es la puta del KS Pichi y era. Sí, po.
1: Sí, po.
0: A propósito de. A Camilo Escalona le irán a hacer los mismos homenajes que a Onofre Jarpa. Todas esas elegías y alegorías que le hicieron a. ¿Cómo se llama? Un personero de la dictadura, weón. Al demócrata.
1: No me extrañaría porque al final ahora es como que todos se soban el lomo porque todos cuando se mueren quieren los mismos honores, po.
0: Pero es que digamos que no, porque Escalona no era de ese lado de la tele, pues bueno. No, no, pues si era del lado de nosotros, pues.
1: ¿En serio? Yo...
0: Sí, pues entonces no tienen para qué lavarle la imagen. Tienen que decir cosas malas de él, pues.
1: Yo juraba que Escalona era de RN, weón, por su comportamiento.
0: Pues últimamente,
1: de la UDI.
0: Sí, claro, más cercano. Yo ya lo veía en el comando Matei, weón.
1: Puta la weá, weón. La política, weón, fue. Post dictadura, weón, es como que terminó en cualquier weá. Antes,
0: sí, weón.
1: Que unos estaban para allá y otros para acá, ya después ya no sabía nada, ya, weón.
0: Ah, dicen que le hagan un collage como a vos en Viña.
1: Ah, claro, buena idea.
0: Que por eso, weón. Yo creo que él. Como él era de izquierda, un hombre comprometido con la izquierda, bueno, ironía, en la tele no le va a hacer el lavado de imagen que le hizo a Onofre Jarpa, invitando weones, biógrafos de dudosa calaña, weón, a hablar bien de él, pues, weón. No, weón, no lo necesita.
1: Mientras prendí la tele para ir a YouTube, era el gran Camilo Escalona en un minuto de televisión que alcancé a ver. Así funciona la cosa.
0: Hoy en día los políticos puro lipigadas, los coches son amarillan. Ah, mira que está ahí.
1: ¿Quién puede ser? ¿El oso?
0: Está ahí creativo y.
1: Mira. Estoy comparando el gas con.
0: No, el color del gas con. Me cambian al amarillo. Estaba viendo una entrevista a la Nati Yu y decía esa weá acerca del. Una weón. Sobre el tema de que desconfía más de las personas a las cuales no puede leer, pues lo explicaba ella así. En realidad, puta, vos cachéis que los fachos son fachos y por último ya sabéis cómo es esta persona, pero lo bueno es que son medio indescifrables, que no sabéis para dónde van a ir, esos son peores. Por lo tanto, el amarillismo.
1: Completamente de acuerdo, conozco a varios.
0: Sí, pues, o sea.
1: Claro, yo refiero a alguien que sé que le caigo mal, que me cae mal y sé que la weá es recíproca y ese. Pero el que te hace, el que te soa el lomo, el que es buena onda y después te pega la puñalada por detrás, ese es el peligrosísimo.
0: Claro, porque por último.
1: Porque esa puñalada no es así nomás, ¿no?
0: No, pues no es de frente, pues viene por la espalda, viene.
1: Viene bien sucia,
0: pues. Sí, pues.
1: Sí, no.
0: Ni de derecha ni de izquierda, claro, todo eso es bueno. Creo que eso ya está más o menos saneado de que el que dice ni de izquierda ni de derecha es facho. Es de derecha.
1: Es de derecha, eso ya se sabe.
0: No, porque si fuera apolítico, no votaría por los buenos que votó.
1: No, si ya decir un buen cuando dice soy apolítico, pues soy facho, ya, listo. Qué bueno eso.
0: Sí, ¿y por quién votaste? Por Orrego, otro conche. ¡Oh! Loco, le dicen así como. Estuvo entrevistándolo la Mónica Rincón.
1: ¿Ya? Yeah.
0: Por el tema de Milei diciendo zurdo asqueroso, zurdo mugriento. Para él no, porque él es así y esa wea no es un insulto. Y la wea, ya, perfecto, no es un insulto. Pero ¿no te parece violento? No, porque él es su forma de actuar y así, ya. justificación con chupa de pico incluida a mi ley. Y la loca ahí le dice, ya, pero y si a usted le dijeran facho mugroso. No, pues que ahí me insultan. Pero y si decís que zurdo mugroso no es un insulto, porque facho mugroso sí. Cago, pero yo no dije eso, lo acabáis de decir.
1: No, si siempre se van a encontrar.
0: Ah, no, sí, pero yo no he dicho eso. Acabaste de decir eso. El otro saco wea que si esta misma reforma la manda Jara, weón, yo la voto en contra. ¿Por qué? Porque la manda Jara.
1: Ese era el argumento,
0: sí. Weón. Oh, gente culiada, por eso votaron, pues weón. Pero entendemos que, claro, hay weones que, claro, o sea, no sé cuántos votos. Yo creo que el weón Dorrego llegó al Congreso con la mínima. Porque tienen su base de votantes y la wea. Pero, ¿en serio, weón?
1: Así esa cosa de los votos. Esa sucia cosa de los votos.
0: Weón, ya, así como hay gente que no, que es del partido que me gusta y, loco, el weón es un idiota, no sabe sumar. No importa, es del partido que me gusta, voto.
1: Le pueden decir, weón, el weón es un pedófilo.
0: Puede ser, ¿cachai?
1: Y lo votan igual.
0: Pues, loco, la candidatura de Aldo Duque. Loco, es abogado de los narcos, no importa, voy. Porque es cristiano.
1: Sí, les da lo mismo,
0: ¿no? Está así como en el Partido Social Cristiano.
1: Sí, les da lo mismo todo.
0: No importa porque es del partido mío, voy. En serio, weón. En serio, cero. Cero profundizar en la decisión que estáis tomando, weón. Entonces, nuevamente decimos, no merecemos el derecho a la burla de esa gente, weón.
1: Sí, está bien.
0: Sí, ay, perdí la pega por weón, po. ¿Ah?
1: Está bien.
0: Él te manda a votar por hueones también.
1: Sí, así es.
0: Así que nada, vamos a ir rápidamente a la más musiquita. Voy a continuar ahora con Decibelio y el tema de su versión. Y a eso le vamos a pegar a Brigada Flores Magón.
1: Nos vamos a poner más hoy.
0: Acá un poquito de Street Bancos.
1: Está bien.
0: Así que Decibelios y Brigada Flores Magón. Usa corbata, eso es lo importante.
1: Claro,
0: weón, el weón de Orrego usaba guayaberas, pues weón. Loco, aunque si quisiera parecer serio ese conche su madre, nunca iba a ser serio, weón.
1: Bueno, por algo lo desprecian los dirigentes de su sector.
0: Sí, pero como el weón tan lame botas, para decirlo de manera elegante, tienen que ponerlo en algún lado, pues. Y en ese algún lado le fue bien. Ya. Vamos a la música, esto es Radio Crimen.

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1: Estamos de vuelta acá en la radio primero de mayo. Después de esa pasada de Street Punk. Oye,
0: como leo. Pan rock.
1: Sí, para mí es pan rock y muy bueno.
0: Sí. Hay varias banditas de ese lotecillo que me gustan, Caleta, Red Alert y wea así. Infrarrayo.
1: No, y de la ya un poquito después, y con cuando ya se empezó a poner el O y todo eso, se acercó más al hardcore, Non Servion es muy buena banda.
0: Sí, no solo le gustaba Non Servion, ¿qué puede comentar sobre eso?
1: Muy buena banda.
0: Me salió así una nota de una banda ¿cómo se llama? Colombiana, así como que se formó hace un tiempito atrás y como que, claro, por tratar de no parecerse a las influencias clásicas terminaron. Le pedí una escucha así como que no me convenció nada mucho a la primera. Suenan bien y todo lo que queráis, vocalista femenina, y el tema es que cuando de pronto así como tienen demasiados parabienes en una nota, es como, esta wea la escribió un amigo.
1: Está bueno, es verdad.
0: No es muy objetiva la reseña.
1: Suele pasar.
0: Y por eso voy a darle una pasadita más a la banda. Sí, se llama Dead Hero, por si acaso. Es de Colombia. Igual es como un rejunte de miembros de otras bandas. Y claro, es que por eso la reseña le daba mucho énfasis a que, puta, trataban de sacarse así como toda la... las influencias de Skin para terminar sonando igual, güey.
1: Bueno, suele pasar. Yo he escuchado a varias gente decir eso, así como, no, nosotros no sonamos. Y oye, pero suenan igual a esto. Pasa.
0: Eso, tal vez la reseña no les haga el favor que merecen y vais con una predisposición a escuchar algo y no lo escucháis, pues, güey. Escucháis.
1: Claro, te da más expectativa de lo que va a sonar.
0: Uh-huh.
1: Te da expectativas falsas.
0: Sí, pues pasa. Así que ahí lo vamos a escuchar. Le vamos a dar una vueltita para ver si en algún momento colamos un par de temas para ¿cómo se llama? Para...
1: Oye, a mí escuchando música me han salido varias bandas españolas así como más nuevas, pero están como que tan terrible influenciadas por el trap, weón. ¿Qué weá pasó con el punk español? Las bandas más nuevas, weón.
0: Ah, no sé, ahí no...
1: ¿Está acuático el sonido, weón?
0: No, ahí estoy... No he escuchado lo nuevo de... No,
1: por lo menos 10 bandas. Y esas, de esas 10 bandas, 8 tienen sonidos que tienen mucho que ver con el trap.
0: Ya. No he escuchado eso, así que... Cuida la banda que siempre dicen, para accidente, weón. No, yo creo que es como la última banda más nueva que escuché y tampoco...
1: No, yo escuchaba trabajos que son del 2025, 2026 y quedé así como plop.
0: Bueno, ahora en España tenéis la oleada de raperos fachos, pues.
1: Sí, po. Sí, esa weá.
0: Así que no te sorprenda.
1: Historia más, po, weá.
0: No te sorprende esa weá. No, si está. Ahí está compleja esa.
1: Salió una banda punk. Esa me apareció con reseña y todo. Que era una banda punk que hace.

0: Es muy bueno Candelabro, nadie nunca. Loco, ¿sabéis que todavía no escucho Candelabro?
1: Yo lo escuché cuando iban a salir en el Lollapalooza.
0: ¿Ya?
1: ¿Y quién me los nombró? No me acuerdo si fue el Gonzalo o quién. Lo escuché y fue como, para mí no tenía ninguna.
0: No, bueno, es que por eso conozco la banda, he escuchado entrevistas, los locos, algún clip, alguna web, pero no le he puesto play nunca una canción de esos buenos.
1: No, yo lo escuché una canción o dos y no me llamó la atención, por lo menos a mí. Porque he cachado que tienen ahí igual su público.
0: Ah, bueno, tienen así como cualquier hype, los buenos, así como.
1: Me he cachado que tienen su público. No sé qué es tener su público en estos momentos en Chile para una banda así. Me refiero a llenar un metro, una sala metrónomo. ¿A qué se debe? Llenar un Caupolicán, no sé si lo logran, eso, porque ahora está bien difuso eso de decir que tienen público, porque hay mucho público que es solo de redes.
0: Claro,
1: Pero al tocar en vivo ese público no va, pues.
0: no crea, ay, bueno, si al
1: No,
0: final.
1: pero que eso voy, pues no sé para cuánta gente tocarán. Porque he cachado varias bandas que dicen tener mucho público y a la hora de tocar no tocan en lugares grandes por lo mismo, pues.
0: No, pues, el ayer. Mira, muy para virobearlos, tienen un aire a congreso en algunos temas, pero no sé si da para escucharlo más de 2 veces.
1: No, yo ni siquiera le alcancé a escuchar esa ira a Congreso, pero no me llamó la atención, la verdad. No era mi estilo, no lo encontré entretenido.
0: Y me alumbraste, vamos a buscar un cover que le hace 8 bolas a Congreso. Eso lo vamos a tirar ahí.
1: Buena
0: Por
1: bola.
0: ahí, por ahí, por ahí.
1: Bueno, los cabros que tuvimos el martes que tocaban rock progresivo con Andino
0: ¿Eh?
1: tenían un tema que sonaba a Congreso. Sí, andaba en esa onda. Y tenían uno que sonaba más cercano a los Jaivas. Y tenían uno que era más un, no sé qué, pero me gustó uno que sonaba más cercano a los Jaivas.
0: Sí, ese me queda más pesadito.
1: Sí, ese me gustó. El tercer tema creo que tocaron. De los tres singles que pusieron. Me gustó ese tema. De hecho, todavía no se puede escuchar porque todavía no lo sacan.
0: Ah.
1: Fue un estreno que nos vinieron a regalar ese día.
0: Muy bien. A ver, a ver, a ver, a
1: Ya, ¿con
0: ver.
1: qué nos vamos a ir ahora?
0: Vamos a escuchar ahora a Foreskin y el tema Yesterday
1: En
0: Heroes.
1: la misma bola, muy bien.
0: Sí, vamos a seguir en eso. Y le vamos a pegar dijimos que a. Oh, ¿de qué habíamos dicho?
1: De Opreses.
0: Opreses. ¿Por qué no lo diremos? Ahí vamos a escuchar Opreses después de.
1: Ya.
0: No, no, era Opreses, o sí.
1: Sí, eso me dijiste. Yo te dije, ¿quiere pegar? Opreses.
0: No sé, creo que está en otra.
1: Eso me dijiste. Pero
0: No,
1: bueno.
0: vamos a pegarla a revisar y.
1: ¿Qué le vamos a pegar ahora entonces a Fresquina ahora?
0: No, no, vamos a revisar si era eso o no.
1: Ah, ya. ¿Dónde se
0: Entonces.
1: pueden comunicar con nosotros? El más 569-7650-4554. Más 569-7650-4554. El WhatsApp de la Radio Primero de Mayo, donde se puede comunicar en estos momentos con Radio Crimen.
0: O por eso éramos. Sí,
1: ¿Viste?
0: era el tema Victims. Y ahí estamos.
1: ¿Sí?
0: Foreskin con el tema Yesterday Heroes o los héroes del ayer. Y cómo se llama ahí, Opresos y el tema Victims. Vamos a la música, esto es Radio Crimen.
1: La primero de mayo.

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1: De regreso acá en la radio Primero de Mayo.
0: Oye, ¿qué pasa con los invitados, weón? ¿A qué hora llegan?
1: No sé qué pasó con los muchachos. Dijeron que venían, pero aún no llegan.
0: Ah, ya.
1: Bueno,
0: en realidad no son invitados, sino que...
1: vienen a promocionar una peña solidaria, ¿eh? Quizá están en eso también, trabajando para eso, para mañana, obviamente.
0: Ah, ya.
1: Así que eso. Bueno, recordar que estamos a través de la Primero de Mayo, 106.5 FM, Pedro Aguirre Cerda y alrededores, y en la señal online www.radio1demayo.cl. Y que tenemos un WhatsApp donde se puede comunicar con nosotros, el +569-7650-4554, +569-7650-4554, el WhatsApp de la radio Primero de Mayo. Oye, cáchate que hubo un foro de Madrid, pero en Chile.
0: De hecho, el chiste me enteré, así como, ay, tu curioso, o sea, ir de viaje ya. Pensando en eso, porque como era el foro Madrid, reunión de fachos.
1: ¿Pero cachaste que tienen una montonera de ausencia de fachos?
0: Sí, no, que lo que iba es que así como que me enteré que era en Santiago, porque en los programas deportivos, así como que está la pugna entre la Universidad de Chile y Azul Azul,
1: sí,
0: en donde le estaban pidiendo explicaciones, cambiaron un poco el convenio y la weá, y así como que no, que la presidenta de Azul Azul viajó al Foro Madrid allí en Santiago. Y ahí me enteré que la weá era en Santiago. A través de bromas de los...
1: que presentó tan poco, digamos, poca convocatoria, que faltaron un montón de buenos de derecha que supuestamente tenían que venir y al final no pasó nada.
0: ¿En serio?
1: Sí.
0: O sea, pero que ya, yo sé que estuvo Milei y el CAP.
1: Parece que no hubo mucho más. A ver, vamos a dar la información exacta, pero yo escuché eso, como que se cayó completamente, fue un fracaso, digamos, para acá este foro.
0: Y así como, no, porque ellos no fracasan, pues, güey, sino que haya habido poca asistencia porque tenían web más importantes que hacer, ¿no? Pero no, un fracaso, ¿cómo? Ellos le ganan a la vida, pues ellos no fracasan.
1: Sí, pues ellos no fracasan jamás. No reconocen los fracasos. No existe esa palabra en sus vidas.
0: Aunque no le hayan ganado nunca a nadie, pero no han fracasado nunca tampoco.
1: Bueno, de partida no vino el presidente de Vox, que era uno de los que se supone que más tenía que hablar.
0: Que es casi el dueño de la wea, pues.
1: Dueño de la wea. Dice, faltó la participación de varios mandatarios que habían prometido venir y jamás llegaron.
0: Ah, pero obvio, pues, weón. Si los weones siempre prometen y nunca cumplen, pues, weón. Esa weá era obvia.
1: La weá es que...
0: A ver, me vaya a decir que Cass está desilusionado. Mira el culiao hipócrita. ¿Ah? No, weón, me prometieron y me mintieron. A ver, amigo, usted dijo que... su gobierno, la seguridad, weón, y no pasa nada.
1: Oye,
0: que los migrantes se iban a ir solos, que...
1: Lo único bueno es que de todo esto, de las promesas de Kass, es que de verdad la gente ya no le cree, weón.
0: Mentira.
1: No, sí, yo...
0: Creo que ya sabéis que ya está bien. Lo peor de todo es que este culiao lleva...
1: Claro, sí, puede ser
0: problema. Sí, no, es que lleva recién 6 meses... Bueno, ¿cómo podía arruinarlo tanto y en 6 meses llegáis a recesión técnica?
1: Le fallaron todos los presidentes. Lo único que estuvieron como presidentes...
0: Milei.
1: Milei, hijas.
0: No, y el de Bolivia, ¿no?
1: No llegó. Dice que mandaron parlamentarios. Sí, dice que fue un fracaso total. Así como que los güeyes iban a hacer toda la pompa y todo el show y no llegó nadie.
0: De hecho... Claro, porque habían mostrado una foto de los güeyes que estaban asistiendo al foro como público ahí en las butacas. Habían como 5 güeyes en un auditorio.
1: 5 pelagatos.
0: Claro, y así como que después de los foros de derecha, de los pasquines digitales de derecha, diciendo así como, ¡ah, los zurdos y sus fake news! Esta era una jornada de 8 horas y se aprovecharon de una foto en donde había un break y la gente había salido al baño y por eso había poca gente en el auditorio. Ya, incomprobable. incomprobable.
1: Solo ellos dos como presidentes.
0: Y solo porque el weón está al lado, pues, weón.
1: Y el otro weón estaba aquí, pues. Si no, no llega ninguno.
0: Oh, weón. Horrible. Y así la.
1: No, y tiene que haberse gastado una millona en esa weá.
0: De más que sí, pues. Uno, al final, esa weá es solamente para. Decirlo vulgarmente para olerse los pedos entre ellos, porque tampoco van a llegar a hacer
1: un acuerdo de nada.
0: Claro, va a sacar así como la nueva, las nuevas directrices de la derecha mundial. Nada, güey, solamente le decía a mi mamá así como, puta, güey, es un foro de nacionalistas de distintos países.
1: Que no.
0: Claro, y puta, güey, ¿cómo mierda se juntan nacionalistas de distintos países y no se agarran a combo? Porque mi país es mejor que el tuyo, no, el mío es mejor que el tuyo.
1: Lo que uno supone.
0: Y claro, y uno esperaría que los güeyes por último se agarraran a combo, pues. Porque mi país es mejor que el tuyo, yo soy nacionalista.
1: Uno esperaría que se inicien guerras, porque.
0: Claro, pues, güey.
1: Dijiste, no.
0: Claro, pues, güey.
1: Mi país a muerte, dicen ellos, la patria.
0: Y no, pues, güey.
1: No, porque la patria la venden acá.
0: ¿Cómo mierda se juntan nacionalistas del mundo a defender su feudo y no se pelean?
1: Y ahí te hay, porque son todos vende patria, pues. Ahí te.
0: Ah.
1: Todos vende patria,
0: pues. Eso era lo que había olvidado. Pasa que, como dijimos, estamos recién en el comienzo, quedan 3 años y medio más del gobierno este güey. Los últimos 6 meses van a empezar con las campañas culiadas de mierda y la gente va a volver a votar por estos güeyes.
1: Sí, la gente ahora está desilusionada porque esperaba Paco hasta fuera de su casa y no hay.
0: Y plata, po.
1: Y esperaba.
0: Y plata, po.
1: Esperaba bonos. Y se equivocaron porque un gobierno ultraderecha nunca le dará un bono. ¿Con cuál le dio un gas? Para todo el invierno.
0: Sí.
1: Y con los precios en las nubes. Que más encima la weá no cubría el valor del gas.
0: Y de hecho, ahora esta semana se anunció otra alza de combustible.
1: Magia.
0: No, que ¿cuál guerra, weón? Si ya no hay guerra.
1: ¿Y quién se benefició con ese gas? ¿Oh, las empresas de gas que se coluden en los precios?
0: Bueno, hay un bot
1: del Estado más lo que le cobraron extra a la gente porque no cubría el valor.
0: Hay un troll de derecha, weón. Que decía así como, puta, Chile no tiene por qué comprarle el petróleo a Medio Oriente, que vaya y como Donald Trump le compre a Venezuela directamente, pues es más barato. Mira, pues, weón, hasta pa' la puta que soy. Coche tu madre. ¿Qué hacemos, weón? ¿Qué hacemos?
1: Oye, weón, ¿y cómo se llama? El otro día me reía porque vi a alguien que de acá de izquierda, dice ser de izquierda, y justificaba al gobierno actual venezolano que no, ellos están haciendo las cosas muy bien.
0: ¿Ah, sí?
1: Nunca vendieron a Maduro, no. Es que había que hacer esto porque había que reactivar la economía de Venezuela.
0: ¿Y Trump? Anuncia justo esa semana que...
1: 100 años de petróleo.
0: Claro, estamos... Oye, amigos, ¿sabes qué? Estamos salvados, no se preocupen, dirán, weón, estamos salvados en el petróleo.
1: Tenemos 100 años de petróleo.
0: Claro, weón, no te preocupes, weón, ya libérenle el bloqueo a los rusos.
1: Me llevé preso al presidente y dejé la cagada.
0: Ah, weón. Ya, pausa musical. Vamos a escuchar a 8 horas y un cover a... ¿Cómo se llama? A Congreso, ya que se había mencionado el tema Vamos Andando, mi amigo. Y vamos a pegar a los pegotes, cobereando a... no es de Víctor esta originalmente, el martillo.
1: No, por el martillo no es de Víctor, Si tuviera un martillo.
0: Oh, no me voy a acordar de quién es.
1: En la mañana.
0: Ya, después nos acordamos, pero vamos a ir con esta música, un par de covers, punqueta, clásicos del canto nuevo y popular y el rock culiado. ¿Cómo podemos definir a Congreso? Rock soberbio, bueno, una wea buena.
1: No sé, weón. Hoy es difícil la definición.
0: Sí, tiene caliente matiz, es fusión, pues.
1: Si entra en el progresivo.
0: Sí, pero no tan volado. Ya, nos va la música, esto es Radio Crimen.

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1: Sí, estamos de regreso. Oye, mañana se cambia la hora, weón.
0: ¿En serio?
1: Sí, no tenía idea yo, me avisaron hoy.
0: Algo que cambie en este país de mí. Ay, a seguir con la mala onda.
1: A la hora.
0: Claro, algo que se cambie en este gobierno, no ha cambiado nada.
1: Y más encima lo peor es que es malo que cambie la hora, si la hora debería estar estable. ¿Qué día será el horario que viene ahora, sí?
0: No, po.
1: Sí, pues ese no es el horario que viene ahora, el normal, po, ¿no?
0: No, pues el horario de invierno y tenemos que comernos dos inviernos para estar en el horario legal.
1: Claro, pero esa weá que hicieron para favorecer al final las empresas eléctricas...
0: Es que ni siquiera tan así, pues, weón. Porque tampoco es que...
1: Sí, pues ganan mucho dinero porque la gente cuando llega a las casas tiene que prender todas las luces, pues, weón. Tiene que prender todas las weas, calefacción y un montón de weas que... Si en el otro horario llegáis de día, pues, weón.
0: No, porque por eso te digo, pues, el horario es...
1: No es la mañana, pues, weón.
0: El horario es salir de mañana, pues, weón. Por zona horaria... Se oscurece más temprano, po.
1: Tenemos...
0: Si tenéis que tener 2 horas más que Argentina.
1: Sí, pues no tenemos. Y tenemos la misma hora en un momento.
0: En el horario de verano, po. En el horario de verano tenéis 2 horas igual que Argentina. Que Argentina.
1: Sí, pues.
0: Sí, pues sí, cuando yo en verano me voy a huear a Perú, weón. Ahí tengo 2 horas de diferencia con Perú, po. Y estamos en la misma zona horaria.
1: Claro, solo que Perú está más al norte, más arriba.
0: No, pero en la misma zona horaria.
1: No, pero la puesta del sol igual cambia por los horarios, ¿no?
0: Ni tanto, güey. Bueno, en 2 semanas no lo notáis tanto, güey. Pero sí, o sea, ¿cachai el tema de que para ti son las 10 de la mañana y para los locos son recién las 8? Ese, tú todavía andáis con el horario chileno, por decirlo.
1: Ese es un tema, el tema del horario, porque de hecho te complica caleta cuando existen los cambios de horario para cuando te levantáis temprano.
0: Sí, po. No, sí, afecta caleta.
1: Ya, y sin el horario original y correcto que debería tener Chile en estos momentos, antes de que existieran los cambios de horarios.
0: -2 igual que Perú.
1: ¿Ah?
0: O sea, menos no sé cuánto.
1: Serían las 10:19.
0: Sí, po.
1: No a las 11:19.
0: No, todavía estamos en horario de invierno, ¿viste?
1: Claro, ese sería. Sería las 10:19 el horario real que queríamos tener.
0: Ya, pues y después a esta hora van a ser las 12, ¿no?
1: ¿Se adelanta o se atrasa, güey?
0: Ni me acuerdo, bueno. Ya lo mismo, güey. Sí, por eso, pues, si ya hay empatado con Argentina, pues.
1: Claro.
0: Pues ya se adelanta, serían las 12. La próxima semana serían las 12, pues claro.
1: Ya, se adelanta entonces.
0: Uh-huh.
1: Sí, se adelanta. Ya, o sea, deberíamos tener claro, como decías tú, desde el horario nuevo mañana, o pasado mañana, deberíamos tener 2 horas menos, que serían las 10:19. Ese sería nuestro horario real.
0: Claro.
1: Antes de que se inventaran todos estos cambios de horario.
0: Sí, pues por situación geográfica.
1: Claro.
0: Me voy a tener la hora de Buenos Aires y de Sao Paulo. Sí, un tema así como... De, bueno, Buenos Aires, Sao Paulo, Montevideo. Ese horario tenía ahora, vaya a tener ahora en verano. ¿Por qué? Porque los hueones para nunca... ¿Vos cacháis? Pues si la hueá no se las hace la nana, los hueones se tupen. Entonces, puta reunión mañana a las 9. ¿A las 9 de Chile o a las 9 de Argentina? No, hueón, ya... Oye, ¿por qué no le decía a tu compañero de curso, hueón, que me ponga la hora igual que en Argentina? Y por eso está el horario así, pues, porque los hueones son tontos, pues. Y aparte cómodo. Si no tiene más allá que el tema de las compañías energéticas, loco. Ya van a subir la luz igual, weón. Ya la subieron, de hecho.
1: La suben a cada rato, po.
0: Entonces, no, que los ahorros de energía y loco, que, bueno, que compraste un refrigerador con ahorro, que la ampolleta ahorra y te sube la cuenta igual, que las teles consumen menos, que no todas las casas de, por ejemplo, de nuestros barrios, de nuestras poblaciones, de las comunas periféricas, cuentan con el aire acondicionado. No todas tienen secadora de ropa. No todas, así como que pueden hacer calefacción con la estufa eléctrica, que de hecho es lo menos. Toda esa plata es ahorro para la industria nomás, pues.
1: Exactamente.
0: Si al final a ti te hacen hacer como ahorrar energía para que esa energía se destine a las grandes industrias que no son, tampoco son tantas, acá por lo menos acá en Santiago, pero para allá para el norte en la minería, acuérdate que querían tirar un cable desde el sur de no me acuerdo dónde, un cable para que llegara a las mineras en el norte, una línea eléctrica. Al final es eso, güey. El tema es el ahorro de energía para que llegue a la gran empresa.
1: Mira, estaba buscando en cuánto se benefician las empresas eléctricas con el cambio de horario en invierno y puede ir entre un 15 y un 25% extra de ganancias porque la gente tiene que encender.
0: Claro, mantienen porque. Claro, el tema es que si estuviésemos en el horario que nos corresponde, por decir, en vez de salir el sol a las 6 de la mañana, sale a las 7. Bueno. Ah, bueno, me pierdo el.
1: Fuera ahora sería las 7, sí.
0: Claro.
1: Si fuera ahora.
0: Sí, pues, ¿cachai? Entonces, y oscurece más temprano. Sí, un poco eso.
1: La cosa es que sí reciben un porcentaje no menor el que ganan extra con estos cambios de
0: Claro,
1: horario.
0: y sobre todo que son empresas privadas, pues, weón, que ponen el precio que se les para el.
1: Y que en invierno te lo suben por el
0: Por
1: sobreconsumo.
0: sobreconsumo y. Ah, gracias, Concertación, por terminar de vender ¿cómo se llama? Los servicios básicos a empresas privadas. Porque
1: Exactamente.
0: esas no se privatizaron en dictadura.
1: No, no, no, no.
0: No, esas se terminaron de privatizar en democracia. Gracias, Camilo Escalona.
1: Uno de los grandes escándalos que hubo
0: Esos
1: así en esa
0: chispas.
1: época fue cuando Lavín estaba vendiendo el agua, pu.
0: El agua de Santiago, de la comuna.
1: Pero ya después
0: Ya está
1: terminaron cerrando
0: olvidado, pues
1: todo.
0: no sé. Por ejemplo, para los que van al matadero y está la plaza Placera ahí en Placer con San Diego. En esa placita antes había huevos para tomar agua.
1: Ya no.
0: Ya no.
1: En todos lados había aguas para tomar agua antes.
0: Sí, ma.
1: La plaza de armas tenía aguas para tomar agua. La plaza Maipú tenía piletas. ¿Aún hay piletas para tomar agua? Aún. En La Pintana, en algunos sectores.
0: Ya.
1: Por ejemplo, afuera del parque que está afuera de.
0: ¿Está el estadio?
1: No, a donde está el centro veterinario, la diga y todo eso.
0: Ah, ya.
1: Y los Rappi. En ese parque hay pileta aún con agua para beber cualquier persona.
0: Sí, pero por ejemplo, antes las plazas
1: No
0: tenían.
1: tenían. Yo me acuerdo que yo, cuando era chico y vivía cerca de la Plaza Chacabuco, había toda la Plaza Chacabuco, tenía como seis piletas para tomar agua. Pues, seis. ¿Cómo se llaman eso? No se llaman piletas, pues, la
0: No,
1: microagua que estaba en
0: puta,
1: el.
0: bebedero, no sé.
1: Tenían un nombre esas weas que no eran
0: Sí.
1: bebederos en esa época, no me acuerdo.
0: No me acuerdo.
1: Se llamaban de alguna forma esas weas, pero todas las plazas tenían. Después no, pues ahora tenéis que comprar el agua embotellada.
0: Sí.
1: Los baños, si es que habían baños públicos en algún lugar, eran gratis. Ahora todos los baños los pagáis.
0: Todos.
1: O sea,
0: Me hiciste acordar la ley de los estacionamientos.
1: claro, en los moldes, no sé, más grandes que hay acá. No, el baño, si tú vas al mall, está el baño gratis. Pero, por ejemplo, en el mall del centro, el baño tenés que pagarlo, pú.
0: Ah, porque claro, ahí le dicen así como que no, es que la gente no viene a comprar, así que me cobramos.
1: Bueno, anda algún baño en el centro gratis.
0: No, no hay ninguno.
1: ¿Sí? ¿Sabéis cuál hay?
0: ¿Cuál?
1: El de la moneda. El de esa hueá que está abajo.
0: Ah, ya. Del Centro Cultural.
1: El centro cultural. Esos baños son gratis, les doy el dato para el que no sabe y está que se mea.
0: Mira, bueno. De haber sabido, habríamos ido a ese con el André y no habríamos descubierto el ganso y la parrilla.
1: Mira,
0: Andamos ahí mismo.
1: sí, pues ahí ese baño por si acaso es gratis. Hay uno en la entrada se me olvidó la calle. ¿Amunate? No, no es Amunate, es
0: Tení Morandé, tení. Moneda tení.
1: Las entradas que están por la Alameda, las calles que están en la Alameda cuando uno.
0: Ni Morandé y tení Nathaniel.
1: Ya, las dos.
0: O sea, no es Nathaniel ahí, pero eso.
1: Ah, claro, que Nathaniel es para el otro lado.
0: Ah.
1: Pero en cada pasada hay un baño, por si acaso. Y son gratis. Ah, capaz que en este gobierno ahora empiecen a cobrar.
0: Mira, ¿sabes qué? Como los pacos no están monitoreando, van a pasar el dato.
1: Y ellos van a descubrir que hay un baño gratis y no, claro, se van a mear.
0: No, pues claro, no, pues van a decir, oye, weón, pues este baño público es gratis. Otra vez, weón.
1: O van a decir el dato porque hoy están meando dentro de la patrulla. Van a ir a mear allá ahora.
0: No, pues los pacos que van a... Le van a pasar el dato al presidente. Está meando fuera el tiesto, mea acá en el baño.
1: Okay, no, okay. Van a ocupar el baño, van a ir a jalar allá, güey.
0: Ah. Lo que nosotros decimos siempre, los pacos y los milicos son comunistas, pero no lo saben. La otra vez aplicaron ciertas... pero, güey, la cobardía de no decir... Weón, eso es comunismo puro y duro, porque no era así que los pacos son financiados por el Estado, que las jubilaciones y todo, ¿no? Weón, y eso es comunismo, weón, ignorantes.
1: Es que ellos no saben que el comunismo es un sistema económico. De partida.
0: No, es que, weón, China es comunista. No, no es comunista, es capitalista. Ya, yo quiero ese capitalismo. No, porque es comunista. no, hay que echar esos buenos así como ya, pero que ya, si tenéis que trabajar como los chinos 14 horas. Ya, y en Argentina, ultraliberal, ¿cuántas horas trabaja la gente? Tiene que tener 3 trabajos para poder llegar a fin de mes.
1: ¿Cuántas dijo acá los ministros y el presidente que hay que trabajar? 52.
0: Seguimos a la semana. Dame a los chinos, sigue dándome a los chinos. Si el problema no es tener que trabajar, güey, es que nos paguen lo que ese trabajo vale, po.
1: Nunca lo van a pagar.
0: Eso, ese es el asunto.
1: Ya, vamos con música.
0: Vamos con la música. Vamos a escuchar a Loco Beire el tema Mentiroso.
1: No, buena, buena.
0: Ahí que le pego, ahí voy a inventar algo.
1: Ya, pues nos vamos a la música entonces. 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

Es hermosa y múltiple la tarea que tenemos por delante. Restablecer un clima de respeto y de confianza en la convivencia entre los chilenos, cualesquiera que sean sus creencias, ideas, actividades o condición social, sean civiles o militares. ¡Sí, señores! ¡Sí, compatriotas! ¡Civiles!

0: Partimos de nuevo. ¡Oh!
1: Su acople que...
2: La gran Gonzalo.
1: Ya estábamos librando hoy día. Hoy día ya estamos de regreso.
2: Sí. Ya no, hoy ya nos queda poco programa.
1: Nos queda poco de vida, weón.
2: También.
1: agradece que pasaste agosto y todos esos chistes, ahueonados.
2: En Radio Crimen, recordar. Y tenemos gente invitada acá en el locutorio que nos viene a contar sobre una actividad solidaria que se va a realizar mañana acá en el comunitario de la población San Joaquín. Ahí preséntense su nombre y cuéntenos sobre qué trata la actividad de mañana.
3: Bueno, buenas noches a todos, vecinos, vecinas, a quienes nos están escuchando hasta ahora, tan tarde. Bueno, mi nombre es Henry Rivero y estoy junto a mi pareja Marjorie Nusta. Nosotros venimos a promocionar ya por segunda vez aquí a la radio esta peña por la amistad que se va a realizar mañana. Vamos a estar de bien temprano con esta peña, con todo lo que incluye, con agrupaciones, músicos que nos van a cantar también sus canciones folclóricas, también todo lo que es Latinoamérica, así que va a estar muy entretenido. Bueno, lo que nos convoca a hacer esto es la amistad, y también que tenemos a un amigo que hace poquito le diagnosticaron cáncer. Entonces estamos apañándolo con toda nuestra energía, con toda nuestra fuerza para poder pagar sus quimioterapias, y que como bien sabemos es súper caro. Uh-huh. Entonces estamos tratando de hacer todo lo posible para juntar dinero. Tenemos rifa, tenemos esta peña, tenemos tocatas, tenemos muchas cosas que estamos adelantando, también haciendo cosas para poder juntar dinero para nuestro amigo. Así que eso, con todas las ganas. Y ahora Marjorie nos va a decir más o menos
2: mañana qué hora pasa.
3: Mañana,
2: y
3: todo, claro.
2: Y todos los detalles.
4: Claro, porque, detalles. Bueno, hola a todos. Espero que les voy a contar. Vamos a contar con varias bandas que se nos sumaron a esta convocatoria. Tenemos a Los Navegantes, a Saki Conejeros, a la agrupación folclórica Folil. Va a estar con nosotros junto Glo Herrera, Androguet, el Tata Barahona, Frank Quinteros y Felipe Ignorante. Bueno, nosotros vamos a estar desde las 15 horas, el evento parte a las 15 horas, así que los esperamos con todas las ganas. Va a haber música, familia, amigos, qué mejor que pasar un día, bueno, los primeros días de septiembre con una buena fonda, que en este caso es la Peña por la Amistad. Acompañando a un amigo que lo necesita en este momento.
2: Ya, me imagino que van a tener comida, vestibles, todo el tema para que la gente ahí pueda
3: estar
4: y bailoteo.
3: Ya. Sí, de todo. Ya ahora estamos recién en el comunitario de San Joaquín, que es donde se va a realizar esto, y estamos ya armando todo para mañana, instalando las mesas, poniendo decoración, armando la barra, todo para que mañana puedan estar todo el día si quieren ahí. En este proyecto que es a beneficio, también destacar que esta peña tiene una entrada de 5.000 pesos, y como todos sabemos, a beneficio. Y bueno, con todas las bandas que también nos acaba de mencionar Marjorie, y estamos súper felices porque, claro, nuestro gran estelar, nuestro apañe principal en esta ocasión es el gran Tata Barahona, que no dudó en apoyarnos en esta ocasión para poder ganar más platita, tener este proyecto de beneficio. Así que muchas gracias a él también.
2: Que atraiga más.
3: Claro, para atraer más, que sea más interesante para toda la comunidad acá, los vecinos. Así que eso.
2: Entonces, desde las 15 horas.
3: Mañana desde las 15 horas, la entrada 5.000 pesos. Esto es en el comunitario Población San Joaquín, Simón González, 3625 Pedro Aguirre Cerda. Estamos cerquita al Metro Lo Valledo.
2: Sí, pues Metro Lo Valledo.
3: Así que estamos lo más cerquita. Así
4: para
3: que
4: los que no puedan llegar en auto, pueden llegar sin ningún problema en metro.
3: Sí, en aparte metro, está.
2: ¿En micro? ¿Cuál es la micro que pasa por ahí?
3: Pasa la H24 por ahí.
1: Y si venís del centro, la que se viene por ahí es la 345.
3: La 345, sí. Claro.
2: La estación central ahí se viene para la Alameda.
1: Ahora te deja como una cuadra.
3: Una cuadra nos deja ahí. Así
4: que no tienen excusas.
3: Sí,
4: para que vayan a disfrutar con la familia, vayan a pasarlo bien. Esto es una buena causa, alguien lo necesita. Y esperamos que se motiven, vayan a pasar la tarde, pueden estar desde las 3 de la tarde hasta las 12 de la noche, que que, bueno, como lo estaba diciendo Hans, cierra el espectáculo Gran Tata Barahona. Es la persona que cierra la noche para que estén todos hasta tarde. Para que,
2: bueno,
4: se
2: aparte
4: queden ahí.
2: Del Tata Barahona, también cachamos que hay una buena cartelera.
3: Sí, hay muchos artistas,
4: claro,
3: que...
4: Tenemos a un grupo folclórico, así que Patita de Cueca va a ver sí o sí.
2: Sí, a la gente que le gusta toda la onda de la peña y el folclore, ya sabe que se puede acercar ahí, aparte, a ayudar a un poblador. ¿Es de acá la historia?
3: Él es de la población San Joaquín.
2: Ah, es de la población San Joaquín.
3: Sí, pero todos los amigos que estamos haciendo esto somos todos de acá, de la población La Victoria. Y bueno, estamos todos al lado. Al fin y al cabo, somos todos lo mismo. Así que acá nos unimos todos para esta gran peña por la amistad y juntos contra el cáncer. Así que aprovechar de saludar también una vez más a nuestro amigo Richard, desearle toda la fuerza, toda la energía. Nos estamos moviendo harto para poder hacer este beneficio y todos los que se vienen, así que eso, mucha fuerza, cariños para su familia,
4: mucho abrazo y cariño.
3: Sí, y vamos con todo, así ya, que pues mucha fuerza.
1: ¿Sabes? Decirle a Richard que no baje los brazos y no está solo.
3: Exacto.
1: Simplemente eso, así como...
4: Amigos, bueno, los chillos son fanáticos de los superhéroes. Sí. Y los amigos traen capa invisible. Como les decía hace unos momentos atrás, ¿qué no haríamos por un amigo?
2: Sí, correcto.
4: ¿Cierto? Todos tenemos un muy gran amigo y de los chicos es un muy gran amigo.
2: La
4: de muchos años.
2: La amistad de estar ahí en estos momentos. Oye, bueno, y cuando tengan... me imagino van a ser más actividades.
3: Sí, vamos a hacer más actividades.
2: Tienen que venir a contarnos, claro, y decirnos, por las puertas están abiertas.
4: Se vienen más actividades, pronto más información. Todavía no estamos terminados de organizarlas, pero se vienen.
2: Ya, pues éxito en todo lo de mañana. Vaya la mayor cantidad de gente posible, porque así van a poder ayudar económicamente, que es lo que están buscando ahora su amigo.
3: Claro,
2: el cariño ya sabemos que lo tiene de sobra con ustedes, así que éxito por mañana. Y recordemos nuevamente, mañana a las 15 horas en el comunitario de la población San Joaquín.
3: Sí, la dirección...
2: La Peña por la Amistad.
3: Para Peña por la Amistad, sí. La dirección es, bueno, es población San Joaquín, Simón González, 3625 Pedro Aguirre Cerda, en el comunitario. Así que a partir de las 3, con toda la energía positiva para durar este proceso tan largo, que vamos a estar todo el día hasta las 12 de la noche ahí, con terremotos, con piscola, con bebidas,
4: con empanadas, con comida, completo, papas fritas,
3: todo
4: para
3: lo que
4: los niños, pues.
2: y con mucha música
4: y mucha música.
3: Exacto.
4: Y
3: los precios,
4: grandes animadores,
3: sí.
4: van a ver concursos, va a estar muy bueno, de verdad, va a estar muy entretenido.
3: Y los precios están súper accesibles, así que aprovechen.
2: 5.000 entradas, invitamos a la gente que es de acá, que se acerque, que
3: nos apoye en este edificio.
2: Que se acerque a ayudar.
3: Exacto. Así que todo
4: el mundo.
2: Playa ayuda.
3: Sí,
2: apoya esta
3: aporta,
2: causa.
3: Sí, todo aporta. Así
4: todo
3: que
4: ayuda.
3: Muchas gracias nuevamente, igual a la radio. Así que.
4: Sí, muchas gracias por el apoyo, por el espacio.
3: Sí, por el espacio. Claro.
2: No, pues ya saben, lo que necesitan, cuando tengan más actividades, nos vienen a contar nomás.
4: Muchas gracias. Sí, lo vamos a hacer.
1: Y también las gráficas que las manden ahí a poder también difundirla a través de la página de...
3: Sí, sí, que la vez pasada
2: la subieron
3: ya...
2: Gonzalo.
1: Para que se puedan replicar a la mayor cantidad de veces y puedan...
3: Exacto.
4: Súper
3: sí, muchas gracias. Ya. Muchas gracias. Así que todos invitados mañana.
2: Vamos a escuchar a Tata Bravo,
1: Escuchamos al Tata, escuchamos una cancioncita al Tata.
2: Si nos gusta
3: Tata. Sí, es bien contestatario también el Tata Banana, así que si buscamos ahí. Sí.
1: ¿Cuál quiere? De hecho, me encontré un cassette del 94 del Tata Barahona. No lo tengo acá en el computador de la radio, no lo tengo en mi reproductor de música. De cuando todavía no
3: era tan conocido.
1: No era para nada conocido. Del 94, pues bueno, no tenía idea. Ya a esa época ya hacía música. Se llama Para los Amigos, creo que
3: sí. Sí, Para los Amigos, sí. Exacto.
1: Pero no, allí fuimos con... Tengo el fotografía y tengo el...
3: Se llama No le entregues el poder, esa canción.
1: ¿Ese querí?
3: Sí, esa canción.
1: Vamos con eso.
3: Para todos los punks.
1: De hecho, lo estaba pensando, me gusta ese tema.
2: Más encima el pedido musical aquí presente.
1: Sí, la mexicana y todo eso, muy bueno.
2: Nos vamos a la música entonces. Listo. Mañana en el comunitario San Joaquín, desde las 3 de la tarde, La Peña por la Amistad.
3: Exacto.
4: Nos esperamos.
3: Lo esperamos a todos. Muchas gracias una vez más.
1: Ya nos vamos a la música, esto es Radio Crimen.
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0: estamos de vuelta.
1: Estamos de regreso acá en la radio Primero de Mayo, 106.5 FM. Oye, recordemos de nuevo la actividad que tienen los muchachos mañana. No me recuerdo todos los datos, pero sé que es de mañana a las 15 horas, actividad solidaria, Peña por la Amistad.
0: Adelante, solidaria.
1: Solidaria. Desde las 15 horas en el comunitario San Joaquín, acá en la población de al lado, cerquita. Y va a estar cerrando Tata Barahona, pero la actividad es larga, es una peña ahí con todo lo que conlleva una peña folclórica. Comida, bebestibles, muchos grupos folclóricos, cantantes, bailoteo y todas esas cosas desde las 15 horas. Entonces ahí en el comunitario San Joaquín, entrada $5,000 para que vayan a apañar ahí a los cabros que están realizando un beneficio por su amigo.
0: Sí. ¿Qué nos queda? Voy a decir en la...
1: ¿No se llegó a Chillán?
0: Sí, ya tiene que... No sé, bueno...
1: ¿Desapareció de repente?
0: Sí, y don Iván dijo el saludo y de ahí no dijo nada más.
1: Nos saludó y... Pero estaba en sintonía, dijo.
0: Sí, bien por él, pues bien por él.
1: El innombrable no apareció al día.
0: No. ¿Y a Jorge? No, hace rato no.
1: Y a Jorge lo echaste para siempre. Por desagradable.
0: Mira.
1: Asúmelo. Mira, fuiste desagradable.
0: Ya comentamos acerca de la amarillez.
1: No, fuiste desagradable con Jorge.
0: Weón. Y dale con decirla, weón.
1: Fuiste desagradable. Perdiste un auditor.
0: Incomprobable.
1: No, sí, es comprobable. Porque ya no participa. Y era un tipo que participaba siempre.
0: Bueno, incomprobable, muy bueno.
1: Comprobable a través de los
0: chats. Y su descargo era así como que leía los mensajes de mala gana. Mira, pues, weón.
1: Cosa muy real.
0: Bueno, yo leo todos los mensajes.
1: De mala gana.
0: Tampoco es especial, ¿viste?
1: No. No todos los lees de mala gana. Los del oso los lees muy feliz.
0: Mentira.
1: Sí, muy feliz.
0: Ah, entonces se sintió desplazado cuando el oso empezó a...
1: Puede ser.
0: Mira, pues, weón, mira.
1: Puede ser, no, pero fuiste desagradable ese día.
0: Weón, mentira, weón.
1: Asúmelo.
0: Mentira, ¿y qué día y qué fue?
1: Está grabado.
0: ¿Qué día y qué fue?
1: Un viernes.
0: Tú, weón, tú estás diciendo que en... Di qué día y qué fue.
1: Un mensaje, dijiste, ay, yo no voy a leer esta, weón. Y lo dijiste al aire, fue desagradable.
0: Amigo, usted es más desagradable que la chucha y viene...
1: No, yo soy muy agradable, a mí la gente me quiere porque soy agradable. Soy desagradable cuando quiero serlo, sí, lo soy.
0: Incomprobable.
1: Pero en general a mí la gente me quiere más que a ti.
0: ¿Sí?
1: Es porque soy más agradable que tú, ¿viste? Pero puedo ser más desagradable que tú incluso, eso sí. Eso sí.
0: Vos soy ambiguo nomás, nada más.
1: No, soy agradable.
0: Ambiguo.
1: Depende de mi estado de ánimo.
0: Ambiguo.
1: No, ambiguo.
0: Estábamos hablando de estas personas que son medias indescifrables. Ahí tenis, no, ambigüedad.
1: Nunca, ambiguo nunca.
0: Él, no ambiguo.
1: Agradable.
0: Ya, uy, vámonos a la mierda, weón. Vamos a cerrar con la Floripondio. El tema, ¿vos cacháis?
1: Sí, no, mi.
0: Y con esta weá ya nos vamos censurados a la mierda y todo. Si es necesario matar al presidente.
1: A propósito de toda la gente que ahora. Resulta que. Esto es muy gracioso, porque él incentivaba a gente a amenazar al presidente anterior.
0: Uh-huh.
1: Él incentivaba con sus palabras a que odiaran al mundo. Pero si alguien dice contra él, se va preso, ¿eh? Si alguien dice algo contra él, ¿qué pasó?
0: O sea, se jactaba de haber cortado a la Ale Valle de un programa.
1: ¿Sí?
0: No me acuerdo qué es más, que así como que se jactaba de eso, porque él... Mandaba a su ejército de trolls.
1: A destruir todo.
0: Claro, a hacer la contracampaña para que los canales se asustaran de tener...
1: Amenazas de grueso calibre.
0: No, la... pues y por eso, y que llegaran así como estas masas de...
1: La misma que... Estaba contra él.
0: Es que claro, no, es que puta, bueno, esta persona en este canal tiene una mala opinión, nos va a quitar los anunciantes. Hay que echarla. No necesariamente ir a...

0: El tema de las amenazas de muerte, porque el,
1: Sí, él.
0: no, porque es que vos cachái que el tema del hate en redes sociales,
1: No, no, no, pero yo me refiero específicamente a que él apoyaba todas
0: todas esas manifestaciones, estoy de acuerdo.
1: sobre Boric.
0: Estoy de acuerdo.
1: Y ahora, cuando esas barbaridades van contra él, hay que meterlo a la cárcel, weón.
0: Weón, el weón en su momento decía, sí, weón, nosotros tenemos toda la maquinaria para en redes sociales inundar y sacar gente de sus trabajos
1: O sea, se refería a los bots.
0: a los bots correctamente, y ahora sí como que no, es que los bots y la violencia en internet no es, no, ándate a la concha.
1: ¿Qué iba a decir de los videos con Cerimedio que son IA?
0: No, si en realidad así como que no lo conozco, como todos los weón, todos los presidentes que sacó Cerimedo,
1: Con él y no lo conoce.
0: no, claro, no, ninguno es, ninguno fue, ninguno. Ninguno trabajó con él.
1: Qué raro, weón.
0: Y ahora, amigo, usted que se encargaba de decir, porque nada hace, nada teme, ya, pues, liberemos el tema de, loco, sí. Y aparte esa weá de investigar la granja de bots de Serimed y los... Es una tontera, porque veamos el tema, pues sigamos la plata.
1: El tema importante es seguir el secreto bancario.
0: Claro, el secreto bancario, sigamos la plata, pues a ver quién pagó, quién estuvo ahí. Aló, Luxich, el empresario que en redes sociales parece buena onda, pero sus acciones empresariales dejan mucho que desear. ¿Cómo decirlo? Sigamos el dinero. Y al final, así como estos güeyes, más que el tema de que le encuentren vínculos con el narco y la delincuencia y weas así,
1: Que los tienen también.
0: sí, están más preocupados de las páginas porno a las cuales se meten.
1: Están más preocupados de Ignacio de la Carrera.
0: Y claro, ¿verdad? No, no era Ignacio.
1: No, Ignacio se llama, ¿no?
0: No, pero el de la carrera, el de los jovencitas primer anal.
1: ¿Cómo se llama el weón? Pero es de la carrera.
0: Sí, sí,
1: Yo
0: sí.
1: le puse Ignacio porque es un nombre cuico, Ignacio.
0: Sí, el jovencita primer anal. Sí, ese es el que en vez de ponerlo en el buscador lo puso en Twitter, el wea. Sí, pues, o sea, por eso te digo, los weones, porque obviamente en la corbata para ellos simboliza tanto, entonces no se pueden descomponer, no, prefieren tener vínculos con estafadores y narcotraficantes a que les pillen las páginas pornos que siguen, pues. Porque eso no es de un buen cristiano.
1: Perdón, sus fiestas,
0: Oh.
1: sus fiestas, sus bacanales.
0: Claro. No, porque eso no es de Dios, pues, weón. Ya. Con esto nos despedimos, la Floripondio. Si es necesario matar al presimiente.
1: Y nos escuchamos el próximo
0: Y
1: viernes.
0: hasta la próxima, pues, amiguitos. Esto fue Radio Crimen.

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1: Te indicamos la hora. Son las 12:01.

carta abierta a Andrés Yarlán. Algunos creen que estás en el cielo. Otros piensan que estás en nuestra memoria. Pero todos coincidimos en que estás en nuestros corazones. Y es desde allí que enviamos esta carta. Querido y recordado Andrés, presente, presente, presente. Han transcurrido ya 23 años de tu vil asesinato y muchas cosas han ocurrido durante este tiempo. Te contaremos que esa terrible noche la vivimos muchas veces más. Hubo más protestas, hubo más caídos y prisioneros, hubo más represión y más movilizaciones. Muchos hermanos, cansados de tolerar tanto dolor, radicalizaron su lucha dando su libertad o la vida por ella. Cuando la situación social se hacía insostenible, comenzaron las negociaciones y, como siempre, nosotros no fuimos escuchados y obviamente fuimos engañados. Nos prometieron el arco iris y la alegría, la justicia y la igualdad, el pan y el trabajo, la salud y la educación. Ya hemos tenido 4 presidentes elegidos y las 3/4 partes del país vendidas. ¿Te acuerdas, Andrés, de nuestra lucha por la salud? Hoy es un negocio. ¿Por la igualdad? La brecha entre ricos y pobres es abismante. Por la justicia, aún la reclamamos. Por los prisioneros políticos, aún existen. Andrés, esta pseudo-democracia nos dejó desorientados. La bestia se disfrazó de buena y nos desangra de otra manera, con el consumo, la televisión, la desidia, el olvido, y es aún más peligroso, pues ataca la memoria, la conciencia, las ganas. Así están las cosas en este país. Pero no nos malinterpretes. No somos pesimistas, sino ¿cómo se explica que estemos reunidos aquí? ¿Que aún creamos en un mundo mejor? ¿Que aún tengamos ganas de vivir? Andrés, la mayoría de esos niños que tú conociste y que ahora están adultos, ya no creen. Y no los podemos culpar. Pero nosotros, y tú nos conociste, somos porfiados. Y a pesar de todos, queremos, debemos y podemos creer y así crecer, siempre dignos. Por eso, André, tu muerte y la de Andrés Fuentes, Miguel Zavala, Hernán Barrales, Samuel Ponce, Boris Vera y Cecilia Piño no fueron en vano. Bueno, hermano, te damos los abrazos y besos que toda esta gente te envía y escríbenos pronto. Lo necesitamos. Escríbenos directo al corazón. Tú sabes a qué lado lo tenemos. Se despiden fraternalmente tus hermanos del Mi Perdón, Mi Olvido. Zona Sur de Santiago, septiembre del 2007.

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La extrema derecha está ganando. Por fin vamos a avanzar. El avance. Un presidente declarado responsable de abuso sexual en Estados Unidos. Un presidente cuya empresa familiar apareció en cargamentos de cocaína en Ecuador. Un abogado de paramilitares, mafiosos y corruptos en Colombia. Un presidente que recorta derechos en Argentina y llevó a la ruina a su pueblo. Un ultraconservador pinochetista hijo de un nazi en Chile. Un gobernante en plena deriva autoritaria en El Salvador. La heredera política de un condenado por crímenes de lesa humanidad en Perú. Un presidente investigado por malversación y blanqueo en Honduras. Una primera ministra fan de Mussolini en Italia. O un primer ministro genocida sobre el que pesa una orden de arresto de la Corte Penal Internacional. Luego dirán que nadie lo vio venir.

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1: En Radio Primero de Mayo te indicamos la hora. Son las 12:34

carta abierta a Andrés Jarlán. Algunos creen que estás en el cielo, otros piensan que estás en nuestra memoria, pero todos coincidimos en que estás en nuestros corazones, y es desde allí que enviamos esta carta. Querido y recordado Andrés, presente, presente, presente. Han transcurrido ya 23 años de tu vil asesinato y muchas cosas han ocurrido durante este tiempo. Te contaremos que esa terrible noche la vivimos muchas veces más. Hubo más protestas, hubo más caídos y prisioneros, hubo más represión y más movilizaciones. Muchos hermanos, cansados de tolerar tanto dolor, radicalizaron su lucha dando su libertad o la vida por ella. Cuando la situación social se hacía insostenible, comenzaron las negociaciones y, como siempre, nosotros no fuimos escuchados y obviamente fuimos engañados. Nos prometieron el arco iris y la alegría, la justicia y la igualdad, el pan y el trabajo, la salud y la educación. Ya hemos tenido 4 presidentes elegidos y las 3/4 partes del país vendidas. ¿Te acuerdas, Andrés, de nuestra lucha por la salud? Hoy es un negocio. ¿Por la igualdad? La brecha entre ricos y pobres es abismante. Por la justicia, aún la reclamamos. Por los prisioneros políticos, aún existen. Andrés, esta pseudo-democracia nos dejó desorientados. La bestia se disfrazó de buena y nos desangra de otra manera, con el consumo, la televisión, la desidia, el olvido, y es aún más peligroso, pues ataca la memoria, la conciencia, las ganas. Así están las cosas en este país. Pero no nos malinterpretes. No somos pesimistas, sino, ¿cómo se explica que estemos reunidos aquí? ¿Que aún creamos en un mundo mejor? ¿Que aún tengamos ganas de vivir? Andrés, la mayoría de esos niños que tú conociste y que ahora están adultos, ya no creen. Y no los podemos culpar. Pero nosotros, y tú nos conociste, somos porfiados. Y a pesar de todos, queremos, debemos y podemos creer y así crecer, siempre dignos. Por eso, André, tu muerte y la de André Fuentes, Miguel Zavala, Hernán Barrales, Samuel Ponce, Boris Vera y Cecilia Piño no fueron en vano. Bueno, hermano, te damos los abrazos y besos que toda esta gente te envía y escríbenos pronto. Lo necesitamos. Escríbenos directo al corazón. Tú sabes a qué lado lo tenemos. Se despiden fraternalmente tus hermanos del Mi Perdón, Mi Olvido. Zona Sur de Santiago, septiembre del 2007.

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1: Irán está haciendo temblar el sistema monetario más poderoso de la historia. Saddam Hussein quiso vender petróleo en euros. Lo invadieron. Gaddafi quiso crear una moneda africana respaldada en oro. Lo eliminaron. Esa es la regla no escrita. Nadie desafía al petrodólar y sale vivo. Pero hoy, Irán bloqueó el estrecho de Hormuz, donde pasa el 20% del petróleo mundial. Y el sistema que Washington construyó en 1974 está crujiendo como nunca antes, porque China aprovechó el caos del estrecho y le ofreció a Irán paso libre para sus barcos si liquidan el crudo en yuanes, no en dólares. Funcionó. Rusia y China ya realizan el 99.1% de todo su comercio bilateral en rublos y yuanes, sin un solo dólar. Arabia Saudita firmó un swap de divisas con China por 7 mil millones de dólares. Los Emiratos Árabes ya venden petróleo a China en yuanes. Los BRICS lanzaron su propio sistema de pagos alternativo al dólar y un token digital respaldado en oro para reemplazar al sistema SWIFT que controla Washington. El comercio entre los países BRICS en monedas locales ya supera el 67% y el dólar ya representa menos del 57% de las reservas mundiales, el nivel más bajo desde 1995. Estados Unidos no lucha en el estrecho de Hormuz por barriles de petróleo, lucha por evitar que el mundo deje de necesitar dólares para comprarlos. El día que eso pase, la deuda de 35 billones de dólares que tiene Estados Unidos se convertirá en un problema sin solución. Y ese día probablemente esté más cerca de lo que nadie quiere admitir.
2: En Radio Primero de Mayo te indicamos la hora. Son las 12:47.

Cuando estábamos en el cuartel de investigaciones con Armin Lee, un compañero de la Juventud Comunista, nosotros íbamos expulsados fuera de Chile, pasaron por nuestra celda dos compañeros del MIR, comunistas y miristas, no nos hablábamos antes del golpe, después del golpe tuvimos que aprender a hablarnos, y nos contaron una historia. Nosotros habíamos estado presos con ellos en Valparaíso, pero no sabíamos esa historia porque no nos hablábamos. Lara y Varguitas me contaron esta historia. Yo llegué a Birmingham en septiembre del 75 y esta fue una de mis primeras canciones que compuse afuera.

0: Gracias.
1: Radio La Zarzamora informa. Salud de Juan Aliste Vega. El compañero prisionero subversivo Juan Aliste Vega se mantiene actualmente hospitalizado en un delicado estado de salud. Como La Zarzamora, apelamos a la solidaridad activa a reivindicar al compañero y a su camino de subversión permanente. Por esto, hoy hacemos presentes sus palabras con un extracto de memoria realizado por Biblioteca Tordo.
2: Lo que pasa es que cuando estamos sumidos en un entorno que es constantemente violento y que todo su accionar radica y se sustenta sobre la violencia, es un poco efímero creer que si tenemos alguna proyección, ya sea de poder revertir algo, esta puede ser bajo algún canon de pacifismo, por llevarte al otro extremo. Pero aquí no hay una apología a la violencia, aquí por lo que podemos señalar nosotros tiene que ver con un sentido ya sea de resistencia, de combate, de vida, de instalación de principios, de valores. Eso es lo sustantivo con respecto a las formas de ver y de entender el cómo nos relacionamos y funcionamos entre pares. Yo me considero un subversivo hoy en día, considerando que también en distintas etapas de nuestra vida los epítetos con los cuales hemos sido calificados por el Estado, el de terrorismo viene a ser uno más. Por lo tanto, ellos nos han calificado de esa manera. Para nosotros es fundamental dejar lo más nítido posible nuestra condición de anticapitalista y de subversivo frente a esta realidad presente.
1: El compañero Juan Aliste Vega fue detenido en Argentina en julio del 2010, expulsado a Chile y condenado a 42 años de prisión por el atraco al Banco Security. Desde entonces, ha permanecido prisionero en regímenes de alta seguridad de distintas cárceles, encontrándose en la Gonzalina de Rancagua cuando comenzó su agravamiento. Las expresiones y gestos que surgen tras la noticia dejan latente el cariño y la importancia que tiene Juan en nuestra historia reciente, parte de una generación que presenció y combatió contra la dictadura y que vio su continuidad y consolidación en el actual fundo llamado Chile. No se conformó ni se engañó, siguió en combate. Porque no se trata de nosotros, más bien se trata de ellos, del poder y los poderosos, y de cómo habemos algunos y algunas que no encarnamos la derrota y hemos perseverado en acciones porque no caemos en la dicotomía de que lo militar y lo civil, o la dictadura y la democracia, son cosas distintas, escribió Juan en el texto llamado A 15 años de mi detención. Doy cuenta del latido de mis convicciones, de este pequeño andar consecuente como subversivo, siempre desde lo antagónico y en constante confrontación con un enemigo que trasciende coyunturas, reafirmó más abajo. Juan, compañero, te enviamos fuerza y la ternura que tanto aprecias. Juan Aliste a la calle, con su gente, con nosotros. Solidaridad activa con Juan Aliste. A sacar a Juan Aliste a la calle.
3: En Radio Primero de Mayo te indicamos la hora. Es 1:04.

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Cabe resaltar que aquella noche las calles de la población La Victoria se encendieron con cientos de velas, recordando al malogrado sacerdote francés. Al día siguiente, sus pobladores llevaron el féretro en andas hasta la Catedral Metropolitana, y el 8 de septiembre su cuerpo es repatriado a su país natal, Francia. 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

8 millones de pesos que podría ahorrarse el ministro Quirós por pago de contribuciones de su casa en Las Condes, avaluada fiscalmente en 820 millones de pesos, podrían pagarla la persona que hace aseo en su casa o cuida su jardín cada vez que va a comprar el pan. ¿Cómo es posible? Aquí te lo explico. Desde abril del 2027 y gracias a la mega reforma, el ministro Quirós podría dejar de pagar esos 8 millones de pesos, de los cuales 3 quedaban en el municipio de Las Condes y los otros 5 iban al fondo común municipal, que se usa para financiar servicios, programas y obras en comunas que más lo necesitan. ¿Y quién cubre ese déficit? El propio ministro propone que se compense con impuestos generales, es decir, con el IVA que tú pagas cada vez que compras el pan en el almacén, un medicamento en la farmacia o cualquier producto cotidiano. Miremos qué pasa cuando llevamos esta propuesta a comunas completas. Las Condes tiene cerca de 296.000 habitantes y recibirá una compensación de 13.000 millones de pesos. Eso equivale a 44.000 pesos por persona. Maipú, en cambio, con 503.000 habitantes, recibirá 431 millones, es decir, 856 pesos por persona. Así de injusta es la propuesta de Quirós. Con el impuesto de todos los chilenos, Maipú recibirá 50 veces menos que Las Condes por cada uno de sus habitantes. Nadie discute que podamos proteger a personas mayores que no pueden pagar sus contribuciones. Lo injusto es que este beneficio se amplíe a personas con altos patrimonios y millonarios y la cuenta la terminen pagando todas las familias de Chile. Y hay algo más. Esta compensación costará en total 200.000 millones de pesos que el ministro quiere sacar de los impuestos generales. Es decir, ese dinero después podría servir para educación, salud y vivienda. Entonces, volveremos a hablar de los recortes. En resumen, la cuenta del plan Quirós la pagas tú. Porque si en Chile ya está mal repartida la torta, con la mega reforma, el pedacito de torta que te tocó a ti, terminarás entregándosela al dueño de la pastelería.

0: En Radio Primero de Mayo te indicamos la hora. Es la 1:21.
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1: En Radio Primero de Mayo te indicamos la hora. Es la 1:30

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1: El ministro Hernán Correa de la Cerda fue designado en calidad de magistrado en visita para que investigue las circunstancias en que fue ultimado de un balazo en la cabeza el sacerdote de nacionalidad francesa André Joachim Jarlin.
2: La petición había sido formulada por el Ministerio de Interior.
1: El sacerdote, que llevaba un año y medio en nuestro país, se encontraba leyendo la Biblia en el momento de ser alcanzado por los disparos.
2: Según el gobierno, la balacera se originó entre pobladores.
1: De acuerdo a la versión del párroco de la Victoria, Pierre Dubois, las balas fueron disparadas por fuerzas policiales.
2: Por otra parte, el arzobispo de Santiago, Juan Francisco Fresno, presentó una querella ante el ministro en visita contra todos aquellos que resulten responsables del delito de homicidio en contra del religioso.
1: Entre las diligencias del arzobispo Fresno, solicita un peritaje balístico para determinar el tipo de proyectil usado en el homicidio.
2: Al mismo tiempo, señala el escrito, se pone en conocimiento del ministro en visita que existen numerosos testigos de los hechos, que a su debido tiempo serán puestos a disposición del tribunal.
3: La Corte Suprema, para mejor resolver la petición del ministro en visita, hecha por dirigentes sindicales, en el sentido de que se investigue las 10 muertes ocurridas entre el 4 y 5 de septiembre, determinó pedir informes a la Corte de Apelaciones Pedro Aguirre Cerda, Corte Marcial y otros tribunales para determinar cómo se estaban tratando las respectivas causas.

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1: Aquí hay que ser lo suficientemente claro. El subsecretario dio positivo en el examen de drogas y no hay una contramuestra revisada porque él no solicitó la contramuestra. Por tanto, lo que hay oficial hasta el momento es un examen positivo, que es un examen hecho en un laboratorio licitado por el mismo gobierno. Por tanto, nos parece que la manera de despejar todo este problema hubiese sido que él hubiese solicitado la contramuestra. Y la contramuestra es el examen que se realiza en ese momento, no el examen que se realiza un mes después. Imagínense si usted en el trabajo le pidieran hacerse un test de droga, usted da positivo en ese test de droga y usted llega al mes con un examen particular al trabajo a decirle al jefe, mire, ¿sabe qué? Yo tengo ahora un examen que reemplaza al anterior. Eso sería una locura en cualquier lugar. Y eso es lo que ha acontecido. Respecto a los ataques personales, los insultos y todo lo que puede venir, yo creo que no viene al caso. Aquí lo relevante es que tiene que existir una línea entre la droga y el poder político. Y lo que nosotros hemos visto es que diversas autoridades, que eran autoridades del gobierno, han dado positivo en test de droga, algunos de ellos por cocaína. Entonces hoy día vemos en Arica el caso de un personero de gobierno que había sido, que tenía una condena por tener 47 kilos de cocaína. Entonces yo creo que es complejo cuando el gobierno, el tema de la droga empieza a penetrar y el gobierno tiene que tomar una posición firme. Y lo que hemos visto además en la derecha es escandaloso, porque en vez de ellos apoyar la medida de que salga este subsecretario, lo que han salido es a cuestionar al laboratorio. Es poco serio, pero además es poco ético lo que están haciendo. Esquela es una vergüenza. Si el señor Esquela lo que debería hacer, si hay una autoridad que está cuestionada por drogas, es respaldar los procedimientos que han existido, no salir a cuestionar los laboratorios, salir a pedir que hay que pedirle disculpas. Imagínense, salir a atacar a su propio gobierno demuestra un poco el nivel de desorientación que hay hoy día en la derecha en un tema tan importante hoy día como es diferenciar lo que sucede con la droga y con el poder político.
2: En Radio Primero de Mayo te indicamos la hora. Es la 1:48.

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1: En Radio Primero de Mayo te indicamos la hora. Son las 2:04.

lo invitamos a sumarse a la convocatoria de homenaje y conmemoración a los 53 años del golpe civil militar, donde le rendimos homenaje a nuestro presidente Salvador Allende, las mujeres, los profesionales. El 6 conmemoraremos en forma cultural, reivindicando no solamente lo que fue la Unidad Popular, la memoria de nuestros familiares, lo que aún nos falta encontrar, los detenidos desaparecidos y ejecutados sin entrega de cuerpo, sino que tiene que ver con toda esta marcha, que haya una demostración de amor, de reconocimiento, con el orgullo que nos sentimos con nuestro presidente Salvador Allende. Por lo tanto, el 6 de septiembre a las 10 de la mañana nos juntaremos en Alameda, en el Metro Los Héroes,

En la ciudad de Santiago de Chile, acabamos de pasar por la Plaza de Armas y le entregamos una carta al cardenal, que también es de la comunidad palestina, y a pedir a las autoridades del Ministerio de Salud que interceda por los presos palestinos, pero en particular por la integridad física y por la libertad inmediata del doctor Husam Abu Safiya. Como podrán ver, acá hay una acción autoconvocada del personal de salud y de la sociedad civil de acá de la ciudad de Santiago de Chile y alrededores para seguir exigiendo el fin de las relaciones diplomáticas, comerciales y políticas del gobierno de Chile, de CAS, así como de todos los gobiernos con el ente genocida que es Israel, un estado enclave, imperialista, terrorista y colonial.

0: En Radio Primero de Mayo te indicamos la hora. Son las 2:20.
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1: En Radio Primero de Mayo te indicamos la hora. Son las 2:30

Yo salí para dar la vuelta y mientras estábamos en la por allá por Marinero Caro, al límite de la población con San Joaquín, yo recuerdo muy bien que nos llamó la atención el helicóptero. Incluso regresé como 10 metros para ver mejor, tratar de percibir dónde estaba sobrevolando el helicóptero, y después una ráfaga, disparos. Cuando yo llegué, como a las 7:20, 7:30, dije, pero ¿dónde está Andrés? ¿Dónde está Andrés? Y nadie sabía. Subí al piso, al primer piso, y ahí lo encontré. Dije, pero ¿qué te pasa, Andrés? Y estaba muerto.

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1: Ayer, mientras Argentina jugaba, el gobierno de Milei anunciaba la venta de la tierra argentina a manos extranjeras.
2: Ponemos levantar las restricciones generales de la adquisición de tierras rurales por extranjeros. No tiene sentido seguir cerrándoles la puerta.
1: Como lo oyes, vender el país a cachos. Y aunque no seas de Argentina, esto también tiene que ver contigo, porque esto es Milei, pero también es una forma de hacer política que comparten los vendepatrias como Milei, Abascal, Ayuso, Trump, De la Espriella. Para ellos no hay nada que no se pueda comprar y nada que no se pueda vender. Dicen no querer extranjeros, excepto si les pueden vender un país que no les pertenece a costa de tu sanidad, tu vivienda, los comercios de toda la vida, los paisajes, la naturaleza, la cultura. En nuestro país, los millonarios extranjeros se están comprando Málaga, Baleares, Barcelona, Alicante, Canarias, Granada, Madrid. En Argentina, Milei vende a trozos literalmente toda la tierra argentina. En Estados Unidos, Trump echa a miles de migrantes, pero con la otra mano le entrega miles de Golden Visa a millonarios para que vayan a vivir a Estados Unidos. Los mismos fondos de inversión que compran casas en España compran tierras en Argentina. No para vivir, no para cultivar, no para proteger, para hacer negocio. Y mientras ellos señalan a tu vecino migrante para que le culpes de todos los males, Blackstone está echándote de tu casa gracias a sus políticas. Por eso nunca escucharás a Abascal, a Ayuso, a Milei, a Trump, a De la Espriella decir nada de los extranjeros que están comprándose nuestros países a trozos, porque trabajan para ellos. Por eso a unos, a los pobres, los llaman invasores, pero a los millonarios los llaman inversores. Muy valientes con los de abajo, pero nunca piden reinmigración para los capitales extranjeros que especulan con nuestras vidas. Y o entendemos eso, o les desenmascaramos, o entendemos que esto no es un combate aislado de Argentina, o de Colombia, o de España, sino que nos pertenece a todos, o mañana será tarde. Amiga, amigo, date cuenta que detrás de su bandera solo hay negocios. No apoyes a Vendepatria.
3: En Radio Primero de Mayo te indicamos la hora. Son las 2:47.

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1: En Radio Primero de Mayo te indicamos la hora. Son las 3:02.

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André de la Victoria.

0: En Radio Primero de Mayo te indicamos la hora. Son las 3 y 21 minutos.
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1: En Radio Primero de Mayo te indicamos la hora. Son las 3:32.

Soy el padre Andrés, vicario del padre Pierre. Bueno, francés como el padre Pierre, en Chile de un año, y el padre Pierre, él tiene 20 años de Chile.

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1: Ser estratégico, lo que van a querer hacer muchas veces los medios es hacernos ver como violentos. Creo que no podemos permitir eso. Los estudiantes tenemos mucho más que entregar. Lo que está ocurriendo a nivel nacional nos compete a cada una de las personas que están acá, y lo acá lo importante es que realmente podamos salir a movilizarnos, podamos sacar y decir que en verdad lo que está ocurriendo con el gobierno, la medida y los decretos que están desarrollándose, decreto 733, el plan de reconstrucción, lo que está haciendo finalmente es generar políticas sociales que no son sostenibles. Están pidiendo que los municipios inyecten recursos a través de escuelas protegidas, cuando realmente lo que estamos viendo es que en el plan de reconstrucción las contribuciones, ¿cómo van a desfinanciar a los municipios? Nosotros tenemos esa capacidad de incidencia. Formémonos, hagámonos parte de la discusión. Pero para eso también necesitamos que los estudiantes sean incidentes. Acá necesitamos una estrategia. Somos capaces de movilizarnos.
2: En Radio Primero de Mayo te indicamos la hora. Son las 3:46.

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1: En Radio Primero de Mayo te indicamos la hora. Son las 4:04.

Porque no olvidamos, André Yarlán, sacerdote católico de origen francés, llegó a vivir a la población La Victoria en 1983, durante la dictadura cívico-militar. 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

0: y los medios tradicionales, claro, nunca las dirán. Y no es chiste.
1: Jorge Quiroz le estaría pagando un bono millonario a sus asesores, a sus regalones, un bono por cumplimiento de metas. Escuchen esto, que se cumplieron el año pasado. Realmente sorprendente. Primero, un breve contexto histórico. Anteriormente, en el gobierno de Gabriel Boric, lo funaron al propio Gabriel Boric, ministros, subsecretarios también, porque recibían un bono por cumplimiento de metas. ¿Se acuerdan? Lo que están haciendo con los regalones de Jorge Quiroz en el Ministerio de Hacienda ahora no solo es lo mismo, están recibiendo un bono por cumplimiento de metas, sino que es mucho peor. Específicamente, los asesores de la DIPRES recibieron bonos de 9.6 millones, jefe del Departamento de Finanzas y otros profesionales 9.1 millones, jefe de gabinete del señor Jorge Quiroz 6.3 millones, Juan Pablo Rodríguez, este que fue destituido porque consumía talco, 6 millones. Son muchos los asesores de Quiroz que están recibiendo estos bonos por cumplimiento de metas millonarios. Pero esto es lo mismo que hizo Gabriel Boric. ¿Cuál es la diferencia y por qué es peor? Porque este cumplimiento de metas es un bono del año 2025 y ellos todavía no eran autoridades porque llegaron el año 2026. O sea, le están pagando un bono millonario por cumplimiento de metas por algo que ellos no hicieron. Y son cargos de exclusiva confianza de José Antonio Kast y de Jorge Quiroz. Ellos que criticaron a Gabriel Boric y a la izquierda cuando eran oposición, ahora no están haciendo lo mismo, sino que están haciendo algo mucho peor. Comparte y difunde esta información si crees que están abusando de los recursos públicos y esta es una situación tremendamente irregular que se debería modificar, que se debería eliminar. Porque si te van a pagar un bono por cumplimiento de metas, mínimo que sea cuando tú desarrollaste tu gestión. Paremos la sinvergüenzura. Ya se está notando mucho.

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1: Salud de Juan Aliste Vega. El compañero prisionero subversivo, Juan Aliste Vega, se mantiene actualmente hospitalizado en un delicado estado de salud. Como La Zarzamora, apelamos a la solidaridad activa a reivindicar al compañero y a su camino de subversión permanente. Por esto, hoy, hacemos presentes sus palabras con un extracto de memoria realizado por Biblioteca Tordo.
2: Lo que pasa es que cuando estamos sumidos en un entorno que es constantemente violento y que todo su accionar radica y se sustenta sobre la violencia, es un poco efímero creer que si tenemos alguna proyección, ya sea de poder revertir algo, esta puede ser bajo algún canon de pacifismo, por llevarte al otro extremo. Pero aquí no hay una apología a la violencia. Aquí, por lo que podemos señalar nosotros, tiene que ver con un sentido ya sea de resistencia, de combate, de vida, de instalación de principios, de valores. Eso es lo sustantivo con respecto a las formas de ver y de entender el cómo nos relacionamos y funcionamos entre pares. Yo me considero un subversivo hoy en día, considerando que también en distintas etapas de nuestra vida los epítetos con los cuales hemos sido calificados por el Estado, el de terrorismo viene a ser uno más. Por lo tanto, ellos nos han calificado de esa manera. Para nosotros es fundamental dejar lo más nítido posible nuestra condición de anticapitalista y de subversivo frente a esta realidad presente.
1: El compañero Juan Aliste Vega fue detenido en Argentina en julio del 2010, expulsado a Chile y condenado a 42 años de prisión por el atraco al Banco Security. Desde entonces, ha permanecido prisionero en regímenes de alta seguridad de distintas cárceles, encontrándose en la Gonzalina de Rancagua cuando comenzó su agravamiento. Las expresiones y gestos que surgen tras la noticia dejan latente el cariño y la importancia que tiene Juan en nuestra historia reciente, parte de una generación que presenció y combatió contra la dictadura y que vio su continuidad y consolidación en el actual fundo llamado Chile. No se conformó ni se engañó, siguió en combate. Porque no se trata de nosotros, más bien se trata de ellos, del poder y los poderosos, y de cómo habemos algunos y algunas que no encarnamos la derrota y hemos perseverado en acciones porque no caemos en la dicotomía de que lo militar y lo civil, o la dictadura y la democracia, son cosas distintas, escribió Juan en el texto llamado A 15 años de mi detención. Doy cuenta del latido de mis convicciones, de este pequeño andar consecuente como subversivo, siempre desde lo antagónico y en constante confrontación con un enemigo que trasciende coyunturas, reafirmó más abajo. Juan, compañero, te enviamos fuerza y la ternura que tanto aprecias. Juan Aliste a la calle, con su gente, con nosotros. Solidaridad activa con Juan Aliste. A sacar a Juan Aliste a la calle.

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1: En Radio Primero de Mayo te indicamos la hora. Son las 4:33.

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0: Siempre.
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2: Kaiser redobla la apuesta de las derechas, ¿quién es más duro? Y dice que va a cerrar el capítulo 73-90 definitivamente, a de la puerta para los indultos. Y dice, usted no puede tener gente de 80 y 90 años pudriéndose en una cárcel solo porque no le cae bien políticamente. Y aquí quiero detenerme, porque aquí no se trata de que a nosotros nos caiga bien o mal, o a la gente le caiga bien o mal, criminales tan feroces y probablemente de los más terribles que ha creado, ¿no?, esta locura que se produce, ¿no es cierto?, particularmente en dictaduras como Miguel Krasnov Marchenko, un brigadier de ejército que está condenado a más de 1000 años de cárcel por una serie de crímenes: secuestro, violación, tortura, desaparición. Y el caso que quiero relatar y lo quiero vincular con otra cosa que he escuchado en estos días, y es que no, la mayor parte del electorado es gente que no vivió la dictadura, gente joven, que esto no le afecta. Cuidado. Yo tampoco nací para el holocausto y todavía me sigo conmoviendo con lo que ahí ocurrió. El caso de Diana Arón, una mujer de 24 años, embarazada, militante del MIR, periodista, detenida en 1974 por agentes de la DINA. Cuando ella se ve sorprendida, le disparan, queda herida, se la llevan a una clínica, la clínica London o la clínica de la DINA, luego al hospital militar. Y es el propio Miguel Krasnov Marchenko quien participa de sus torturas, estando embarazada y estando herida. A tal nivel es esto que se han recogido testimonios como, por ejemplo, el de la flaca Alejandra, que era una delatora y que, gracias al testimonio que finalmente ella entrega, dice que se acuerda de Diana Arón y se acuerda de lo que pasó con Miguel Krasnov, que participa de las torturas. Dice, y lo que más me impactó fue que Krasnov salió de la sala de torturas con las manos ensangrentadas, gritando, además de marxista, con la concha su madre es judía, hay que matarla. Ese es Miguel Krasnov Marchenko. Entonces, al señor Kaiser hay que decirle, señor Kaiser, si no es que a mí no me guste o me caiga bien o mal, es que lo que usted está diciendo implícitamente es que está dispuesto a indultar a un criminal de los más feroces que ha dado nuestro país. Y eso es lo que no se puede aceptar. No importa la generación, no importa si somos jóvenes, si somos viejos, si vivimos la dictadura o no vivimos la dictadura, porque hay horrores que no se pueden repetir.
3: En Radio Primero de Mayo te indicamos la hora. Son las 4:49.

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1: En Radio Primero de Mayo te indicamos la hora. Son las 5 de la madrugada.

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tus oportunidades estarían graduados de las mejores universidades. Si te llevo de excursión para la central africana, luego de ver la guerra sales cantando líricas cristianas. 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

¿Quieres tirar? Acá te dejo un par de acertijos. Le tengo miedo a las cucarachas y a los lagartijos. No me suenan, hacen años en la fucking radio en Puerto Rico. He sacado ya 5 discos y todavía no

Porque no olvidamos, André Yarlán, sacerdote católico de origen francés, llegó a vivir a la población La Victoria en 1983, durante la dictadura cívico-militar. El 4 de septiembre de 1984, ante una jornada de protesta nacional, los pobladores se manifestaron a través de barricadas y fogatas, exigiendo pan, trabajo, justicia y libertad. Durante la tarde-noche, efectivos de carabineros ingresaron a la población, disparando, y una de esas balas atraviesa la pared de madera del segundo piso de la casa donde se encontraba André Yarlán leyendo la Biblia. Cabe resaltar que aquella noche las calles de la población La Victoria se encendieron con cientos de velas, recordando al malogrado sacerdote francés. Al día siguiente, sus pobladores llevaron el féretro en andas hasta la Catedral Metropolitana, y el 8 de septiembre su cuerpo es repatriado a su país natal, Francia. 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
3: En Radio Primero de Mayo te indicamos la hora. Son las 5:31.

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1: Comé Copaimón, Tufachi Mapumeo, bienvenidos a este territorio de los Melo que se encuentra en resguardo territorial. En este tragún, la propuesta es acompañar a la LOF Miqueo ante el desalojo que sufrieron el día miércoles. También acompañar a LOF Melo, que se encuentra en resguardo territorial en este espacio territorial y en otro sector más. Son dos sectores los cuales están haciendo un resguardo territorial ante una orden de desalojo dictado por el juez Francisco Austol Bonorino. La orden de desalojo tiene un fin que es económico, inmobiliario, intencionado en complicidad con el gobierno provincial de Rolando Figueroa, siguiendo las políticas de Javier Milei. Rolando Figueroa esta semana ha dado muestra de que es un fiel servidor, al igual que la mayoría de los gobernadores de la provincia, de las provincias de Patagónica, como Nacho Torres y Beretiné, que en la provincia de Río Negro, Nacho Torres en la provincia de Chubut, que impulsan el saqueo, el extractivismo, una política que solamente viene a despojar los territorios, a vaciarlos, a saquearlos y, como hacen siempre, dejar los territorios contaminados y un montón de familias en las calles, como ha sucedido a las familias que desalojaron a LOF Kentriqueo. Como parte del pueblo de Nación Mapuche, nuestro deber es acompañarnos, mostrar la unidad que tenemos como pueblo en este momento. Se congregaron un montón de peñas y lamián de diferentes territorios. Hay gente de Chubut, de Río Negro, de Neuquén, y también acompañadas de movimientos y organizaciones sociales, medios de comunicación alternativos, populares y comunitarios. Conté alrededor de más de 200 autos, eso multiplicado por 4 personas, te da un total de entre 800 y 1000 personas, así que realmente muy contento por la convocatoria. Mostramos la unidad que hay, que es la única manera que podemos salir adelante y hacerle frente a la política que viene llevando el gobierno nacional y provincial y municipal, y como dije recién, para dar apoyo a los diferentes extractivismos. En este caso, claramente el extractivismo va a ser inmobiliario, porque eso es lo que quieren. Después todo esto va a terminar loteado, pero para que eso no suceda es necesario que se sigan dando este tipo de encuentros, que se siga luchando en las calles, que siga estando en los territorios, habitando los territorios, y entre todos es la única manera de hacerle frente a todo este sistema capitalista, extractivista y aniquilador.
2: En Radio Primero de Mayo te indicamos la hora. Son las 5:50.
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1: En Radio Primero de Mayo te indicamos la hora. Son las 6:01.

Carta abierta a Andrés Yarlán. Algunos creen que estás en el cielo. Otros piensan que estás en nuestra memoria. Pero todos coincidimos en que estás en nuestros corazones. Y es desde allí que enviamos esta carta. Querido y recordado Andrés, presente, presente, presente. Han transcurrido ya 23 años de tu vil asesinato y muchas cosas han ocurrido durante este tiempo. Te contaremos que esa terrible noche la vivimos muchas veces más. Hubo más protestas, hubo más caídos y prisioneros, hubo más represión y más movilizaciones. Muchos hermanos, cansados de tolerar tanto dolor, radicalizaron su lucha dando su libertad o la vida por ella. Cuando la situación social se hacía insostenible, comenzaron las negociaciones y, como siempre, nosotros no fuimos escuchados y obviamente fuimos engañados. Nos prometieron el arco iris y la alegría, la justicia y la igualdad, el pan y el trabajo, la salud y la educación. Ya hemos tenido 4 presidentes elegidos y las 3/4 partes del país vendido. ¿Te acuerdas, Andrés, de nuestra lucha por la salud? Hoy es un negocio. ¿Por la igualdad? La brecha entre ricos y pobres es abismante. ¿Por la justicia? Aún la reclamamos. ¿Por los prisioneros políticos? Aún existen. Andrés, esta pseudo democracia nos dejó desorientados. La bestia se disfrazó de buena y nos desangra de otra manera, con el consumo, la televisión, la desidia, el olvido, y es aún más peligrosa, pues ataca la memoria, la conciencia, las ganas. Así están las cosas en este país. Pero no nos malinterpretes. No somos pesimistas, sino ¿cómo se explica que estemos reunidos aquí? ¿Que aún creamos en un mundo mejor? ¿Que aún tengamos ganas de vivir? Andrés, la mayoría de esos niños que tú conociste y que ahora están adultos, ya no creen. Y no los podemos culpar. Pero nosotros, y tú nos conociste, somos porfiados. Y a pesar de todos, queremos, debemos y podemos creer y así crecer, siempre dignos. Por eso, Andrés, tu muerte y la de Andrés Fuentes, Miguel Zavala, Hernán Barrales, Samuel Ponce, Boris Vera y Cecilia Piño no fueron en vano. Bueno, hermano, te damos los abrazos y besos que toda esta gente te envía y escríbenos pronto. Lo necesitamos. Escríbenos directo al corazón. Tú sabes a qué lado lo tenemos. Se despiden fraternalmente tus hermanos del Mi Perdón, Mi Olvido. Zona Sur de Santiago, septiembre del 2007.

La extrema derecha está ganando. Por fin vamos a avanzar. El avance. Un presidente declarado responsable de abuso sexual en Estados Unidos. Un presidente cuya empresa familiar apareció en cargamentos de cocaína en Ecuador. Un abogado de paramilitares, mafiosos y corruptos en Colombia. Un presidente que recorta derechos en Argentina y llevó a la ruina a su pueblo. Un ultraconservador pinochetista hijo de un nazi en Chile. Un gobernante en plena deriva autoritaria en El Salvador. La heredera política de un condenado por crímenes de lesa humanidad en Perú. Un presidente investigado por malversación y blanqueo en Honduras. Una primera ministra fan de Mussolini en Italia. O un primer ministro genocida sobre el que pesa una orden de arresto de la Corte Penal Internacional. Luego dirán que nadie lo vio venir.

0: En Radio Primero de Mayo te indicamos la hora. Son las 6:20.
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1: En Radio Primero de Mayo te indicamos la hora. Son las 6:32.

carta abierta a Andrés Yarlán. Algunos creen que estás en el cielo, otros piensan que estás en nuestra memoria, pero todos coincidimos en que estás en nuestros corazones, y es desde allí que enviamos esta carta. Querido y recordado Andrés, presente, presente, presente. Han transcurrido ya 23 años de tu vil asesinato y muchas cosas han ocurrido durante este tiempo. Te contaremos que esa terrible noche la vivimos muchas veces más. Hubo más protestas, hubo más caídos y prisioneros, hubo más represión y más movilizaciones. Muchos hermanos, cansados de tolerar tanto dolor, radicalizaron su lucha dando su libertad o la vida por ella. Cuando la situación social se hacía insostenible, comenzaron las negociaciones y, como siempre, nosotros no fuimos escuchados y obviamente fuimos engañados. Nos prometieron el arco iris y la alegría, la justicia y la igualdad, el pan y el trabajo, la salud y la educación. Ya hemos tenido 4 presidentes elegidos y las 3/4 partes del país vendidas. ¿Te acuerdas, Andrés, de nuestra lucha por la salud? Hoy es un negocio. ¿Por la igualdad? La brecha entre ricos y pobres es abismante. Por la justicia, aún la reclamamos. Por los prisioneros políticos, aún existen. Andrés, esta pseudo-democracia nos dejó desorientados. La bestia se disfrazó de buena y nos desangra de otra manera, con el consumo, la televisión, la desidia, el olvido, y es aún más peligrosa, pues ataca la memoria, la conciencia, las ganas. Así están las cosas en este país. Pero no nos malinterpretes, no somos pesimistas, sino ¿cómo se explica que estemos reunidos aquí? ¿Que aún creamos en un mundo mejor? ¿Que aún tengamos ganas de vivir? Andrés, la mayoría de esos niños que tú conociste y que ahora están adultos, ya no creen. Y no los podemos culpar. Pero nosotros, y tú nos conociste, somos porfiados. Y a pesar de todos, queremos, debemos y podemos creer y así crecer, siempre dignos. Por eso, André, tu muerte y la de André Fuentes, Miguel Zavala, Hernán Barrales, Samuel Ponce, Boris Vera y Cecilia Piño no fueron en vano. Bueno, hermano, te damos los abrazos y besos que toda esta gente te envía y escríbenos pronto. Lo necesitamos. Escríbenos directo al corazón. Tú sabes a qué lado lo tenemos. Se despiden fraternalmente tus hermanos del Mi Perdón, Mi Olvido. Zona Sur de Santiago, septiembre del 2007.

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1: Irán está haciendo temblar el sistema monetario más poderoso de la historia. Saddam Hussein quiso vender petróleo en euros. Lo invadieron. Gaddafi quiso crear una moneda africana respaldada en oro. Lo eliminaron. Esa es la regla no escrita. Nadie desafía al petrodólar y sale vivo. Pero hoy, Irán bloqueó el estrecho de Hormuz, donde pasa el 20% del petróleo mundial. Y el sistema que Washington construyó en 1974 está crujiendo como nunca antes, porque China aprovechó el caos del estrecho y le ofreció a Irán paso libre para sus barcos si liquidan el crudo en yuanes, no en dólares. Funcionó. Rusia y China ya realizan el 99.1% de todo su comercio bilateral en rublos y yuanes, sin un solo dólar. Arabia Saudita firmó un swap de divisas con China por 7 mil millones de dólares. Los Emiratos Árabes ya venden petróleo a China en yuanes. Los BRICS lanzaron su propio sistema de pagos alternativo al dólar y un token digital respaldado en oro para reemplazar al sistema SWIFT que controla Washington. El comercio entre los países BRICS en monedas locales ya supera el 67% y el dólar ya representa menos del 57% de las reservas mundiales, el nivel más bajo desde 1995. Estados Unidos no lucha en el estrecho de Hormuz por barriles de petróleo. Lucha por evitar que el mundo deje de necesitar dólares para comprarlos. El día que eso pase, la deuda de 35 billones de dólares que tiene Estados Unidos se convertirá en un problema sin solución. Y ese día probablemente esté más cerca de lo que nadie quiere admitir.
2: En Radio Primero de Mayo te indicamos la hora. Son las 6:49.

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1: En Radio Primero de Mayo te indicamos la hora. Son las 7:02.

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8 millones de pesos que podría ahorrarse el ministro Quirós por pago de contribuciones de su casa en Las Condes, avaluada fiscalmente en 820 millones de pesos, podrían pagarlas la persona que hace aseo en su casa o cuida su jardín cada vez que va a comprar el pan. ¿Cómo es posible? Aquí te lo explico. Desde abril del 2027 y gracias a la mega reforma, el ministro Quirós podría dejar de pagar esos 8 millones de pesos, de los cuales 3 quedaban en el municipio de Las Condes y los otros 5 iban al fondo común municipal, que se usa para financiar servicios, programas y obras en comunas que más lo necesitan. ¿Y quién cubre ese déficit? El propio ministro propone que se compense con impuestos generales, es decir, con el IVA que tú pagas cada vez que compras el pan en un almacén, un medicamento en la farmacia o cualquier producto cotidiano. Miremos qué pasa cuando llevamos esta propuesta a comunas completas. Las Condes tiene cerca de 296 mil habitantes y recibirá una compensación de 13 mil millones de pesos. Eso equivale a 44 mil pesos por persona. Maipú, en cambio, con 503 mil habitantes, recibirá 431 millones, es decir, 856 pesos por persona. Así de injusta es la propuesta de Quirós. Con el impuesto de todos los chilenos, Maipú recibirá 50 veces menos que Las Condes por cada uno de sus habitantes. Nadie discute que podamos proteger a personas mayores que no pueden pagar sus contribuciones. Lo injusto es que este beneficio se amplíe a personas con altos patrimonios y millonarios y la cuenta la terminen pagando todas las familias de Chile. Y hay algo más. Esta compensación costará en total 200 mil millones de pesos que el ministro quiere sacar de los impuestos generales. Es decir, ese dinero después podría servir para educación, salud y vivienda. Entonces, volveremos a hablar de los recortes. En resumen, la cuenta del Plan Quirós la pagas tú. Porque si en Chile ya está mal repartida la torta, con la mega reforma, el pedacito de torta que te tocó a ti, terminarás entregándosela al dueño de la pastelería.

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1: En Radio Primero de Mayo te indicamos la hora. Son las 7:33.

Una pared de madera, en un segundo piso de la calle Ranquil, en la población La Victoria. A simple vista, normal. Salvo por un pequeño agujero por donde entró la muerte y salió la vida de Andrés Yarlán. Andrés no estaba protestando, Andrés estaba orando. Andrés no estaba drogado, Andrés los rescataba. Andrés no estaba en la calle, Andrés estaba en su pieza. ¿Cómo se explica este asesinato? Es que en La Victoria siempre fue así. Cada vez que se reclamaba justicia, los sicarios entraban disparando al azar, borrachos de odio, jugando con la vida de la gente en una especie de macabra ruleta de la muerte.

0: Radio La Zarzamora informa.
1: Salud de Juan Aliste Vega. El compañero prisionero subversivo Juan Aliste Vega se mantiene actualmente hospitalizado en un delicado estado de salud. Como La Zarzamora, apelamos a la solidaridad activa a reivindicar al compañero y a su camino de subversión permanente. Por esto, hoy hacemos presentes sus palabras con un extracto de memoria realizado por Biblioteca Tordo.
2: Lo que pasa es que cuando estamos sumidos en un entorno que es constantemente violento y que todo su accionar radica y se sustenta sobre la violencia, es un poco efímero creer que si tenemos alguna proyección, ya sea de poder revertir algo, esta puede ser bajo algún canon de pacifismo, por llevarte al otro extremo. Pero aquí no hay una apología a la violencia. Aquí, por lo que podemos señalar nosotros, tiene que ver con un sentido ya sea de resistencia, de combate, de vida, de instalación de principios, de valores. Eso es lo sustantivo con respecto a las formas de ver y de entender el cómo nos relacionamos y funcionamos entre pares. Yo me considero un subversivo hoy en día, considerando que también en distintas etapas de nuestra vida los epítetos con los cuales hemos sido calificados por el Estado, el de terrorismo viene a ser uno más. Por lo tanto, ellos nos han calificado de esa manera. Para nosotros es fundamental dejar lo más nítido posible nuestra condición de anticapitalista y de subversivo frente a esta realidad presente.
1: El compañero Juan Aliste Vega fue detenido en Argentina en julio del 2010, expulsado a Chile y condenado a 42 años de prisión por el atraco al Banco Security. Desde entonces, ha permanecido prisionero en regímenes de alta seguridad de distintas cárceles, encontrándose en la Gonzalina de Rancagua cuando comenzó su agravamiento. Las expresiones y gestos que surgen tras la noticia dejan latente el cariño y la importancia que tiene Juan en nuestra historia reciente, parte de una generación que presenció y combatió contra la dictadura y que vio su continuidad y consolidación en el actual fundo llamado Chile. No se conformó ni se engañó, siguió en combate. Porque no se trata de nosotros, más bien se trata de ellos, del poder y los poderosos, y de cómo habemos algunos y algunas que no encarnamos la derrota y hemos perseverado en acciones porque no caemos en la dicotomía de que lo militar y lo civil, o la dictadura y la democracia, son cosas distintas, escribió Juan en el texto llamado A 15 años de mi detención. Doy cuenta del latido de mis convicciones, de este pequeño andar consecuente como subversivo, siempre desde lo antagónico y en constante confrontación con un enemigo que trasciende coyunturas, reafirmó más abajo. Juan, compañero, te enviamos fuerza y la ternura que tanto aprecias. Juan Aliste a la calle, con su gente, con nosotros. Solidaridad activa con Juan Aliste. A sacar a Juan Aliste a la calle.

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1: 13.000 millones de pesos para Las Condes, aproximadamente 4 millones de pesos para Los Pejos. Sí, más de 3.000 veces de diferencia. Y esta es la fórmula de compensación propuesta por el gobierno que acaba de aprobarse. ¿Por qué existe una diferencia tan grande? Te la explico. La mega reforma estableció que los mayores de 65 años quedaran exentos del pago de contribuciones, sin importar sus ingresos. Pero cuando esas contribuciones dejan de pagarse, los municipios también dejan de recibir recursos. Y faltaba resolver el último punto de la mega reforma. ¿Quién cubría esa pérdida? La fórmula propuesta por el gobierno establece que será el Estado con recursos del presupuesto de la nación. Te preguntarás cómo se calcula cuánto recibe cada municipio. No es según su población, tampoco es según sus necesidades, tampoco es según su nivel de vulnerabilidad. Se busca netamente compensar lo que cada comuna dejará de percibir. Y por eso llegamos a diferencias como esta. Ojo, esto no significa que el Estado simplemente esté regalando más plata a Las Condes o a otras comunas. La lógica de la fórmula es compensar lo que cada municipio pierde, pero ahí aparece el problema de fondo, porque estamos usando recursos nacionales para reproducir diferencias de recaudación que ya existen entre municipios. Esas diferencias importan. En las comunas con menos recursos, los municipios financian salud primaria, ayudas sociales, seguridad, espacios públicos y servicios que muchas veces son únicos o esenciales para las personas. Entonces, si la compensación se paga con recursos de todos, ¿deberíamos simplemente devolver lo que cada comuna pierde? ¿O una política pública debiese considerar los criterios de equidad territorial?
2: En Radio Primero de Mayo te indicamos la hora. Son las 7:48.

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1: En Radio Primero de Mayo te indicamos la hora. Son las 8:02.

soy el padre Andrés, vicario del padre Pierre. Bueno, francés como el padre Pierre, en Chile de un año, y el padre Pierre, él tiene 20 años de Chile.

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André de la Victoria.

0: En Radio Primero de Mayo te indicamos la hora. Son las 8 y 24 minutos.
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Cuando me enamoro, me pongo estúpido. Oye, no sé decirlo. Tomo el metro al revés, voy a Santa Ana. ¿Y qué hago en Toesca? Cruzo el andén y me salgo afuera del adentro. Oye, ando totally estúpido. Quedo al otro lado, oye, cuando me enamoro. Segundos después, al de bigote. Perdón, me salí. Quería cambiar de andén. Se ríe. Pasa, oh. Y me hace un gesto con su cabezota de tapir. Me arrodillo ante la barra de metal. Me arrodillo ante mi enamoramiento estúpido. Humilde. Huevón y humilde. Oye, no sé decirlo.

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1: En Radio Primero de Mayo te indicamos la hora. Son las 8:32.

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1: ¿Te enteraste de que el gobierno de Chile está retomando sus relaciones con Israel y así apoyando el genocidio en Gaza? Tú, yo y todos nosotros le estamos pagando indirectamente el sueldo a un ciudadano en Tel Aviv, Israel. En 2021 Chile le adjudicó a ImageSat, una empresa privada israelí, un contrato millonario de 120 millones de dólares. Y esta empresa, que se dedica a sus satélites, tenía 5 años para hacer lo siguiente: 10 satélites grandes, 7 microsatélites y 3 mini satélites. La construcción del Centro Nacional Espacial en Cerrillos. Todo eso tenía que estar listo para el año pasado, donde se vencía el contrato. Y lo único que hicieron en estos 5 años, construyeron en vez de 20, solo un satélite, uno. Lo lanzaron el año pasado, SpaceX lo tenía en la órbita y la FACH canceló la operación porque el satélite no cumplía con los requisitos preestablecidos. Les dimos un adelanto de 24 millones de dólares y nos han dado cero satélites. Pero sí construyeron el Centro Nacional Espacial en Cerrillo. Todos de acuerdo de la mierda de diplomacia que es esta. Les compramos una oficina, 5 años nos pasaron una corchetera. Y haya vencido el contrato, las relaciones de negocios continúan. Solo hace unos días, el embajador chileno en Israel fue a visitar esta empresa ImageSat para ver cómo van las cosas. El contrato ya venció. Entonces, ¿bajo qué término estamos trabajando con esta gente que aparte les encanta matar niños? Durante mi investigación encontré las ganancias que había generado la empresa ImageSat el 2025. Y resulta que un 22% de las ganancias, no las utilidades, vienen de Chile. Eso quiere decir que hay funcionarios israelíes de Israel en Tel Aviv que después de trabajar en su empresa satelital cobran su sueldo y ese sueldo se lo estás pagando indirectamente tú. La gran mayoría de Chile apenas logra llegar a fin de mes. Nosotros le estamos pagando el sueldo a unos asesinos.
2: En Radio Primero de Mayo te indicamos la hora. Son las 8:50.
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2: En Radio Primero de Mayo te indicamos la hora. Son las 9:03.

Yo salí para dar la vuelta y mientras estábamos en la por allá por Marinero Caro, al límite de la población con San Joaquín, yo recuerdo muy bien que nos llamó la atención el helicóptero. Incluso regresé como 10 metros para ver mejor, tratar de percibir dónde estaba sobrevolando el helicóptero, y después una ráfaga, disparos. Cuando yo llegué, como a las 7:20, 7:30, dije, pero ¿dónde está Andrés? ¿Dónde está Andrés? Y nadie sabía. Subí al piso, al primer piso, y ahí lo encontré. Dije, pero ¿qué te pasa, Andrés? Y estaba muerto.

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0: La merluza se está acabando y ahora lo que faltaba era que culparan al lobo marino. El gobierno está evaluando matar lobos marinos porque se están comiendo las merluzas y es increíble que sigan culpando a los animales por la explotación de recursos que hacen de forma masiva, por algo que la industria está provocando. La merluza común lleva más de 12 años en estado de sobreexplotación en Chile, 12 años, con alertas científicas constantes que nadie escuchó. Está colapsando por la pesca industrial. Por la pesca de arrastre, que son esas redes enormes que arrastran el fondo marino como un arado, capturando todo lo que encuentran sin discriminar, peces, crustáceos, especies que ni siquiera son el objetivo, lo destruyen todo, todo el ecosistema completo destruido. Nosotros sobreexplotamos el mar, destruimos el fondo marino, nosotros vaciamos los recursos que llevan miles de años ahí, y esto está pasando con muchos animales. El gobierno no le da prioridad a su conservación ni a su protección, lo cual es inaceptable. Y ahora que no hay suficientes recursos, se culpa al lobo marino, es la lógica más cómoda y cobarde del mundo. Crear el problema e ignorar por años, y cuando ya no se puede esconder, buscar al culpable diferente al origen del problema, que solo se está alimentando porque aló tiene derechos de existir y comer los recursos del mar que les pertenecen a todos los seres vivos, no solamente a los humanos, que solamente llegan a destruir. El lobo marino no es el problema, es el espejo de lo que le estamos haciendo al mar, es la pesca industrial, es la pesca de arrastre, es el consumo indiscriminado. Vamos a ir viendo cómo se desarrolla esto.
1: En Radio Primero de Mayo te indicamos la hora. Son las 9:18.

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1: En Radio Primero de Mayo te indicamos la hora. Son las 9:30 minutos.

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1: El ministro Hernán Correa de la Cerda fue designado en calidad de magistrado en visita para que investigue las circunstancias en que fue ultimado de un balazo en la cabeza el sacerdote de nacionalidad francesa André Joachim Jarlin.
2: La petición había sido formulada por el Ministerio de Interior.
1: El sacerdote, que llevaba un año y medio en nuestro país, se encontraba leyendo la Biblia en el momento de ser alcanzado por los disparos.
2: Según el gobierno, la balacera se originó entre pobladores.
1: De acuerdo a la versión del párroco de la Victoria, Pierre Dubois, las balas fueron disparadas por fuerzas policiales.
2: Por otra parte, el arzobispo de Santiago, Juan Francisco Fresno, presentó una querella ante el ministro en visita contra todos aquellos que resulten responsables del delito de homicidio en contra del religioso.
1: Entre las diligencias del arzobispo Fresno, solicita un peritaje balístico para determinar el tipo de proyectil usado en el homicidio.
2: Al mismo tiempo, señala el escrito, se pone en conocimiento del ministro en visita que existen numerosos testigos de los hechos, que a su debido tiempo serán puestos a disposición del tribunal.
3: La Corte Suprema, para mejor resolver la petición del ministro en visita, hecha por dirigentes sindicales, en el sentido de que se investigue las 10 muertes ocurridas entre el 4 y 5 de septiembre, determinó pedir informes a la Corte de Apelaciones Pedro Aguirre Cerda, Corte Marcial y otros tribunales para determinar cómo se estaban tratando las respectivas causas.

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1: En Radio Primero de Mayo te indicamos la hora. Son las 9:48.

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1: En Radio Primero de Mayo te indicamos la hora. Son las 10:01.

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0: Viejo, me acabáis de disparar.
1: ¿Qué?
0: Me acabáis de disparar.
1: ¿Dónde?
0: ¿Cuál es tu nombre acá? No, no, si te estoy hablando en serio, weón. Yo soy de prensa, ya no había tanta gente. Como a que vos venís disparando. No te escondáis tampoco. No, no, no, no. Si andáis tirando balas para todos lados.
2: Adelante, flaco, cagaste, te vamos a sacar los ojos, culiao, ¿escuchaste o no?
3: El carnicero Crespo no dice que los tribunales, los carniceros...
2: Ten cuidado con tu palabra.
3: ¿Qué va a hacer? ¿Va a sacarme los ojos? ¿Eso va a ser usted?
2: Mira,
3: ahora, como lo dijo Gustavo Matica...
4: Yo venía a un panel donde no estaba el señor Crespo, que yo, la verdad, que lo quiero
2: decir. Escúcheme.
3: Para hablar de ideas, mira, hablemos de ideas con el carnicero Crespo. Primero, su delito está acreditado, señor. Está acreditado por los tribunales. A usted lo benefició una ley maldita que se llama Nair Retamal y que ahora esa ley la llamamos desde hoy la ley Carnicero Crespo. Por eso usted está, por una falla de la justicia.

0: En Radio Primero de Mayo te indicamos la hora. Son las 10 y 20 minutos.
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1: En Radio Primero de Mayo te indicamos la hora. Son las 10:31.

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0: originarios, víctimas de la avaricia de nuestros antepasados, víctimas de la cruz que les hizo esclavos. Resistencia, vuestra lucha no ha acabado.
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0: opresión estatal contra los pueblos originarios y los sectores populares evidencia como el sistema silencia y persigue a quienes luchan por justicia y autonomía. Hechos como la desaparición de Julia Chunil y la existencia de presos políticos mapuche son parte de una problemática estructural donde el gran capital y sus intereses chocan con las demandas de los oprimidos. Esta lucha.
1: Bueno, nosotros como defensa sabemos que a Javier Troncoso Chunil le cambie la medida cautelar no va a ser algo fácil. Evidentemente, con el gran despliegue comunicacional que ha realizado la Fiscalía respecto de este caso, que no se encuentra firmado en evidencia ni en sustentos importantes, el cambio de la medida cautelar de Javier significaría que la causa respecto de Julia caería completamente, que los antecedentes atribuidos a los hijos caerían completamente, como ya lo han hecho respecto de dos de ellos. Igualmente nos encontramos tranquilos, porque hoy día la Fiscalía no expuso absolutamente nada respecto ni de nuevos avances en la investigación, respecto de algún tipo de prueba que vincular a algunos de mis representados. Ciertamente lo que nosotros hemos hecho hoy día es un trabajo serio, donde hemos desmembrado cada una de las evidencias, hemos dado cuenta de cuáles son las inconsistencias que existen en las mismas pruebas de la Fiscalía y que esperamos que este trabajo tenga así un sustento, que la Corte de Apelaciones de Valdivia nos escuche en nuestra apelación para que una persona que es inocente y respecto de la cual no hay antecedentes serios de participación cambie su medida cautelar, porque también sabemos que la Fiscalía acá no ha probado que Javier Troncoso Chunil pudiera afectar de alguna manera la investigación que sigue adelante en estos 5 meses que ha conseguido la Fiscalía que se amplíe la investigación. Por esa razón, entonces, nosotros presentaremos un recurso de apelación y en virtud de los antecedentes que hoy día hemos expuesto en la audiencia, que son rigurosos, donde hemos establecido fechas, donde hemos establecido cuáles son los informes periciales y cómo se contradicen, en virtud de aquello, esperamos entonces que la Corte de Apelaciones acoja y que no se siga afectando la libertad de una persona, no se siga vulnerando el principio de inocencia y el debido proceso que recae a favor de nuestro representante. Nosotros hicimos un análisis sistemático de los antecedentes que servirían para justificar la existencia de los delitos por los más graves por los cuales se encuentra acusado mi representado. Nosotros creemos que no existió ningún robo con violencia, como lo afirma el Ministerio Público, y para eso trajimos adelante antecedentes que son documentos, como también testimonios que están en la carpeta de investigación, y también desmembramos todos estos antecedentes que el Ministerio Público ha expuesto a nivel nacional de supuestos indicios de amenazas que habrían existido a través de unos supuestos feligreses en ciertas iglesias. Ciertamente, el desmembrar estos antecedentes da cuenta de que no existe ninguna persona en ninguna iglesia que haya dicho que Julia Chunil había dicho que estaba siendo amenazada por su hijo Javier. Esto lo digo de manera seria, porque tampoco hubo una respuesta de parte de Fiscalía, ni tampoco el juez fundamentó de que efectivamente nosotros hemos establecido, porque lo dice la carpeta, aquí no hay un análisis subjetivo, sino que es un análisis objetivo de los antecedentes, y en la carpeta de investigación no hay ninguna persona que afirme haber escuchado a Julia decir que ella estaba amenazada por su hijo Javier. Aún así, y aún si esto existiera, lo que no es así, tampoco es un indicio respecto de ningún homicidio, respecto de ningún parricidio. Respecto de aquello, solo subsiste una declaración de un coimputado que no fue ratificada cuando asistió con su abogado a declarar, ya en una oportunidad, cuando guardó silencio. La Fiscalía hoy día no ha traído ningún tipo de antecedente nuevo y eso nos mantiene tranquilos, porque sabemos que no hay antecedentes de participación y esperamos entonces insistir para que esta medida cautelar cambie.
0: Hechos como la desaparición de Julia Chunil y la existencia de presos políticos mapuche son parte de una problemática estructural donde el gran capital y sus intereses chocan con las demandas de los oprimidos. Esta lucha no es aislada ni reciente, sino parte de un conflicto histórico que quedó inconcluso.
2: En Radio Primero de Mayo te indicamos la hora. Son las 10 y 49 minutos.
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1: En Radio Primero de Mayo te indicamos la hora. Son las 11:03.

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0: latifundista lo hizo otra vez. ¡Basta de montaje! ¡La familia no es culpable! ¡La tierra robada será recuperada!
1: ¡Digan quién se la llevó! ¡Ella no!
0: ¡El capitalismo mata a Julio!

0: En Radio Primero de Mayo te indicamos la hora. Son las 11 y 20 minutos.
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1: En Radio Primero de Mayo te indicamos la hora. Son las 11:33.

de Santiago para acompañar a nuestro querido hermano Andrés Jordán en su paso de este mundo al Padre. La iglesia catedral se hace pequeña para contener al inmenso número de sacerdotes, religiosos, religiosas y comunidades del campo y de la ciudad que han querido rodear el altar del Señor, unidos a sus obispos y en comunión con ellos, dar el testimonio de afecto y de dolor.

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1: Salud de Juan Aliste Vega. El compañero prisionero subversivo, Juan Aliste Vega, se mantiene actualmente hospitalizado en un delicado estado de salud. Como La Zarzamora, apelamos a la solidaridad activa a reivindicar al compañero y a su camino de subversión permanente. Por esto, hoy, hacemos presentes sus palabras con un extracto de memoria realizado por Biblioteca Tordo.
2: Lo que pasa es que cuando estamos sumidos en un entorno que es constantemente violento y que todo su accionar radica y se sustenta sobre la violencia, es un poco efímero creer que si tenemos alguna proyección, ya sea de poder revertir algo, esta puede ser bajo algún canon de pacifismo, por llevarte al otro extremo. Pero aquí no hay una apología a la violencia. Aquí, por lo que podemos señalar nosotros, tiene que ver con un sentido ya sea de resistencia, de combate, de vida, de instalación de principios, de valores. Eso es lo sustantivo con respecto a las formas de ver y de entender el cómo nos relacionamos y funcionamos entre pares. Yo me considero un subversivo hoy en día, considerando que también en distintas etapas de nuestra vida los epítetos con los cuales hemos sido calificados por el Estado, el de terrorismo viene a ser uno más. Por lo tanto, ellos nos han calificado de esa manera. Para nosotros es fundamental dejar lo más nítido posible nuestra condición de anticapitalista y de subversivo frente a esta realidad presente.
1: El compañero Juan Aliste Vega fue detenido en Argentina en julio del 2010, expulsado a Chile y condenado a 42 años de prisión por el atraco al Banco Security. Desde entonces, ha permanecido prisionero en regímenes de alta seguridad de distintas cárceles, encontrándose en la Gonzalina de Rancagua cuando comenzó su agravamiento. Las expresiones y gestos que surgen tras la noticia dejan latente el cariño y la importancia que tiene Juan en nuestra historia reciente, parte de una generación que presenció y combatió contra la dictadura y que vio su continuidad y consolidación en el actual fundo llamado Chile. No se conformó ni se engañó, siguió en combate. Porque no se trata de nosotros, más bien se trata de ellos, del poder y los poderosos, y de cómo habemos algunos y algunas que no encarnamos la derrota y hemos perseverado en acciones porque no caemos en la dicotomía de que lo militar y lo civil, o la dictadura y la democracia, son cosas distintas. Escribió Juan en el texto llamado A 15 años de mi detención. Doy cuenta del latido de mis convicciones, de este pequeño andar consecuente como subversivo, siempre desde lo antagónico y en constante confrontación con un enemigo que trasciende coyunturas, reafirmó más abajo. Juan, compañero, te enviamos fuerza y la ternura que tanto aprecias. Juan Aliste a la calle, con su gente, con nosotros. Solidaridad activa con Juan Aliste. A sacar a Juan Aliste a la calle.

0: pastores dice: adelante con toda la fuerza, adelante con toda la fuerza de la historia.
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2: Le dicen ley de reconstrucción. Yo la llamo por su nombre. La ley de los superricos. 4.500 millones de dólares anuales regalados al gran capital, amarrados por 25 años. ¿A qué familia le garantizan algo por 25 años? A las familias le dan créditos donde pagan el doble y el triple con intereses por 25 años, mientras que a los superricos les aseguran un cuarto de siglo. Y nadie puede explicar cómo esta ley beneficia a las regiones de Chile. Ni un camino, ni un puente, lista de espera, hospital, nada. Porque no hay explicación. Porque esta ley se escribió pensando en el 1% más rico de este país y no en el resto de Chile. Las regiones nunca hemos pedido regalos. Pedimos justicia territorial. Yo lo digo desde Aysén, pero esto no solo va desde las regiones. Va de las comunas, de los barrios más pobres de nuestro país, hasta las localidades más apartadas de Chile.
3: En Radio Primero de Mayo te indicamos la hora. Son las 11:49.

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10: Hola a todos, sean muy bienvenidos una vez más a Vista Panorámica, el noticiero nacional de la radio JGM. Mi nombre es Gustavo Vergara y como cada jueves estaremos junto a ustedes para compartir la información de la semana. Hoy día me encuentro con mi compañera Emilia Muñoz. ¿Cómo estás, Emi?
2: Hola, Gustavo, muy bien. Estoy muy contenta de volver a conducir. La verdad, me encanta este rol que tenemos en la radio. Y también importante destacar que nos encontramos con varias noticias muy interesantes para revisar junto a nuestra audiencia en este capítulo que ya es el número 22 de este 2026.
10: Así es. Pero antes de comenzar nuestro boletín noticioso de hoy, les recordamos que Vista Panorámica se graba en la Facultad de Comunicación e Imagen de la Universidad de Chile y que este programa es posible gracias al trabajo coordinado de nuestro equipo Triesta Mental.
2: Así que no lo piense más, quédese en este capítulo donde revisaremos aquellas noticias que la tele y otros medios no les cuentan.
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2: Y seguimos en Vista Panorámica, el noticiero nacional de la radio JGM. Quédese con nosotros porque en los próximos minutos le contaremos lo más importante de esta semana y esas historias que no siempre aparecen en primera plana.
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2: Bueno, e iniciamos este boletín semanal con una noticia que no solo encendió las alarmas en el ámbito ambiental y científico, sino que ha causado polémica en gran parte del país. Y es que la Subsecretaría de Pesca y Acuicultura, encabezada por Osvaldo Urrutia, manifestó recientemente su disposición a evaluar el levantamiento de la veda del lobo marino común, lo que implicaría que se autorizaría su caza selectiva.
10: Esta apertura surge tras las presiones de pescadores artesanales, especialmente de la región de Los Lagos, quienes denuncian que el lobo marino se ha vuelto una plaga. aseguran que estos animales dañan hasta el 90% de sus capturas de merluza, afectando gravemente su sustento económico durante los últimos meses.
2: Así es, Gustavo, porque actualmente el lobo marino está protegido por una DEA establecida en 1995 y renovada el año 2021 hasta el año 2031. Sin embargo, el subsecretario Urrutia señaló que están disponibles para analizar una cuota de captura, siempre que el sector pesquero presente un proyecto detallado sobre el faenamiento y destino de los productos.
10: Ante esta posibilidad, diversas organizaciones animalistas y de defensa del medio ambiente han manifestado su absoluto rechazo por la falta de un proceder ético y científico ante esta posible decisión. Radio JGM pudo conversar sobre este tema con Mauricio Serrano, fundador y director general de Animal Libre, Fundación de Defensa de los Derechos Animales, quien cuestiona el retroceso que esto significaría. Escuchamos sus palabras.
14: Que la principal preocupación que como organización levantamos es el hecho de que aquí se quiere coartar la vida de un individuo, de un animal, que tiene la capacidad de sentir y derechos básicos a la vida, a la libertad, y no ser torturado o no sufrir en el transcurso de esta vida libre. Entonces, bajo esa premisa es que nosotros rechazamos cualquier propuesta que venga a generar esta afectación a individuos.
2: Bueno, y por otra parte, un grupo de 27 investigadores y científicos de diversas universidades chilenas suscribió una declaración pública cuestionando la validez de esta medida. Sostienen que reducir la población de lobos no resolverá las interacciones con la pesca de forma efectiva ni sostenida, ya que nuevos individuos suelen reemplazar a los removidos.
10: Los especialistas advierten, además, sobre posibles impactos ecológicos al remover a un depredador tope, lo que podría desequilibrar las redes alimentarias marinas. Incluso mencionan riesgos comerciales, ya que permitir esta caza podría exponer a las pesquerías chilenas a restricciones y aranceles en mercados exigentes como el de Estados Unidos.
2: Los científicos recalcan que la percepción de sobrepoblación no está respaldada por censos, los cuales muestran que las poblaciones se han mantenido estables en los últimos 30 años. Mauricio Serrano recalca riesgos de intervenir los ecosistemas naturales de forma antinatural. Volvemos a escucharlo.
14: También hay otros riesgos y que son en el marco del ecosistema y el rol que cumplen también dentro del ecosistema y una cadena, y que finalmente eliminarlos generaría un perjuicio a esta cadena. Por ende, aquí hay una problemática, el hecho de generar ahí una intervención, ¿no?, antinatura.
10: Bueno, habrá que ver cómo avanza este tema, pero ahora pasamos a otro. Central de la pauta oficialista. El presidente José Antonio Kast lideró la promulgación de la ley Escuelas Protegidas, una iniciativa que busca combatir la violencia escolar entregando mayores herramientas a los establecimientos. Uno de sus puntos más comentados es la facultad para realizar la revisión de mochilas.
2: Así es, Gustavo, porque la ley fue aprobada ante el aumento de denuncias por maltrato contra adultos y el porte de armas, en recintos educativos. Sin embargo, su tramitación no estuvo exenta de críticas, llegando incluso al Tribunal Constitucional, que declaró inconstitucionales disposiciones como la prohibición de acceder a gratuidad universitaria por 5 años a quienes cometieran delitos vinculados a violencia escolar.
10: Esta es una ley polémica, porque muchos sectores consideran que criminaliza a las comunidades educativas en lugar de solucionar carencias básicas. Para analizar este panorama, es necesario mirar los primeros 5 meses de este gobierno, los cuales no han estado exentos de polémicas hacia la infancia y las adolescencias.
2: Bueno, y durante este periodo hemos visto recortes presupuestarios en áreas críticas, como salud y cultura, lo que afecta directamente los programas sociales municipales para menores. Para profundizar en estas deudas del Estado, Radio JGM habló con Francis Valverde, directora ejecutiva de ACHNU, Asociación Chilena de Naciones Unidas, quien evalúa negativamente el compromiso real del Ejecutivo con la niñez. Oigamos sus palabras.
15: Y eso es un tema que no le importa en la práctica al gobierno. Esa es la sensación que da, dado que más allá de toda la propuesta y también crítica que se le han hecho, los llamados desde incluso organismos internacionales, la Defensoría de la Niñez, las diferentes organizaciones de las ONG, el compromiso está definitivamente evaluado de manera muy negativa. Y
10: en este recuento de gestión también resalta el polémico caso de los niños haitianos, donde la Defensoría de la Niñez evalúa denunciar al Estado por la falta de trazabilidad en el ingreso de más de 200 niños. La institución criticó la nula respuesta del gobierno ante alertas previas sobre vulneraciones graves a los derechos de la infancia migrante.
2: A esto se suman las declaraciones de figuras cercanas al oficialismo, como Johannes Kaiser, quien defendió su voto en contra de subir la edad legal para contraer matrimonio de los 14 a los 18 años, así es como usted escucha desde su casa. Kaiser argumentó que si la edad de consentimiento sexual es a los 14, el matrimonio debería coordinarse bajo el mismo marco, lo que generó un masivo rechazo ciudadano.
10: Estos hitos reflejan una noción de que las niñeces deben ser controladas antes que protegidas estructuralmente. Cerramos este análisis escuchando nuevamente a Francis Valverde, quien advierte sobre los peligros de una regresión en los derechos humanos fundamentales de niños y adolescentes en Chile. Oigámosla.
15: Y ahí entonces queda en evidencia la no comprensión de las condiciones estructurales que están afectando la vida de la infancia, la niñez y la adolescencia. Y en realidad aparece como que no les importa que estas condiciones estructurales sean cada vez más negativas para ellos y ellas.
10: Bueno, continuando con el tema escolar, Emilia nos preparó un reporte completo respecto de las nuevas reformas que se buscan realizar al sistema de admisión escolar. Te escuchamos, Emilia.
2: Así es, Gustavo, porque durante este año el presidente José Antonio Kast y la ministra de Educación María Paz Arzola presentaron en La Moneda el proyecto de ley para reformar el sistema de admisión escolar, o más conocido como SAE, planteando permitir que los colegios con más postulantes que vacantes incorporen criterios propios en la selección de estudiantes. Pero, ¿cuáles son estos nuevos criterios? Te lo explicamos a continuación. Las familias y colegios deberán tener en consideración las siguientes cláusulas permitidas: rendimiento académico del estudiante a partir de séptimo básico, adhesión voluntaria al proyecto educativo del establecimiento, asistencia previa a actividades o reuniones informativas del colegio, aptitudes específicas para programas escolares especializados y entrevistas y criterios de proximidad territorial. De esta manera existirá un esquema mixto de dos vías de ingreso: la elección mutua, o EM, y la asignación aleatoria, AA. En concreto, introduce un mecanismo que faculta a los establecimientos con alta demanda para asignar parte de sus vacantes mediante criterios propios antes de aplicar el sorteo aleatorio. Los colegios que no quieran usar este mecanismo pueden seguir con la asignación centralizada vigente. Pero, ¿cuáles son los beneficios o consecuencias de esta nueva reforma? Mario Sobarzo, del Observatorio Chileno de Políticas Educativas, nos explica a continuación.
16: Hay una segmentación socioeconómica y socio que se manifiesta como socioeducativa, ¿no? Que aquellas familias que tienen mayor capital económico poseen en general mayor capital cultural, y ese capital cultural ayuda a que sus hijos e hijas tengan mejores resultados en las pruebas estandarizadas. Esto se le llama en Chile mérito. No es verdad que sea mérito. Eso más bien tiene que ver con el aporte, el apoyo, ¿no? La cantidad de capital cultural, en palabras de Bourdieu, que es capaz de transferirle una familia a su hijo o a su hija.
2: Bueno, volvamos un poco entonces a la historia del SAE, porque este nace en el año 2016, bajo el segundo gobierno de Michelle Bachelet, que se creó mediante la Ley de Inclusión del Sistema de Admisión Escolar, SAE, plataforma digital y centralizada para postular establecimientos públicos y particulares subvencionados, diseñada para eliminar la selección arbitraria, las filas y el cobro de antecedentes. De esta forma, miles de niñas y niños pudieron ingresar al sistema educativo. Pero, por otro lado, este sistema representaba una selección aleatoria, que muchas veces era perjudicial para las familias. ¿Pero de qué hablamos cuando ponemos sobre la mesa la importancia del mérito? Y de esta suerte de volver a la meritocracia impuesta desde el sistema capitalista. Finalmente estamos castigando a cierta parte de la población con la excusa de que no se esfuerzan lo suficiente. Volvemos a escuchar a Mario a continuación.
16: Entonces, también este fenómeno hay que mirarlo en el largo plazo, hay que analizarlo con factores asociados, no simplemente con el tema de si una familia o un niño en realidad se siente decepcionado por no haber podido ingresar al colegio que quería estudiar. Eso es una mirada muy individualista y que no considera el fenómeno de educación como un fenómeno total, como un fenómeno que es un fenómeno social, no es una cuestión que afecte a individuos en particular. Aquí la derecha, el gobierno actual, tienden a poner el énfasis en ese aspecto, y por supuesto que esto es una mirada muy pequeñita respecto de lo que es el problema educativo.
2: Bueno, y finalmente es importante destacar que actualmente la reforma se encuentra en el Senado, así que todavía no es ley, pero ya cuenta con el antecedente de la Cámara de Diputados, donde con 111 votos a favor, 28 en contra y una abstención, se aprobó el proyecto de ley que reforma el sistema de admisión escolar, que ahora se encuentra en su segundo trámite.
10: Muchas gracias, Emi, por la nota y, bueno, en general todo lo que veníamos hablando en este bloque respecto de las múltiples regresiones que el gobierno de CAS está impulsando, no solo las que hablamos ahora en el programa, por supuesto, sino que varias que ya han avanzado en el Congreso y, por supuesto, las que no dudo que van a seguir ocurriendo, y eso que solo llevamos 5 meses de gobierno.
2: No, por supuesto, yo creo que también, y se ve mucho en la práctica finalmente, que son medidas parche a un problema que tiende a ser más estructural. Sí. Más bien se dice, y hablaron mucho también las personas con las que conversé para esta nota, que finalmente el sistema de educación está fracturado desde dentro, y cambiar cierto tipo de como aleatoriedades que se dan en el marco del mismo no permite tampoco que se subsanen cierto tipo de cosas que siguen pasando y van a seguir pasando, de aquí en adelante también.
10: Claro, o sea, lo que hablábamos al principio respecto de la casa indiscriminada, aquí también de simplemente eliminar el sistema. O sea, yo creo que finalmente tenemos que ver mejor cómo evaluamos y cómo reformulamos esos sistemas antes que eliminarlos.
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10: Seguimos en este nuevo capítulo de Vista Panorámica. 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
10: Así es, y continuamos este boletín con algo insólito. Lo que el gobierno ha calificado como un día histórico para la seguridad nacional. Se trata de la ejecución de la operación Cancerbero, para el traslado masivo de reos de alta peligrosidad desde diversos penales del país hacia la nueva cárcel La Laguna en la comuna de Talca. Este despliegue, que movilizó inicialmente a 191 internos para alcanzar un total de 687 prisioneros, busca desmantelar las cúpulas de las banderas criminales que operan desde el interior de los recintos penitenciarios.
2: Sin embargo, y lo que más ha llamado la atención, es el despliegue mediático que rodeó la jornada. En un operativo calificado como público, el presidente José Antonio Kast monitoreó los traslados en tiempo real desde una sala de mando, mientras las imágenes de los reos, vestidos con uniformes amarillos de alta visibilidad, eran transmitidas en vivo. Esta puesta en escena busca reforzar el discurso de un cambio de mano, radical también en la política penitenciaria, eliminando cualquier tipo de privilegio para los líderes de organizaciones criminales, pero solo se percibe como un show mediático que busca enaltecer la imagen del gobierno.
10: Entre los traslados destacan 9 cabecillas de alta peligrosidad, vinculadas a organizaciones transnacionales como el Tren de Aragua, los Pulpos y los Espartanos. Según el gobierno, estos sujetos quedarán bajo un régimen de aislamiento total, inspirado en el modelo italiano 41bis, lo que implica cárceles sin visitas, sin teléfonos y con una segmentación estricta para evitar que sigan planificando delitos desde sus celdas.
2: No obstante, la medida ha despertado una fuerte polémica en organismos de derechos humanos. Expertos advierten que la expansión del confinamiento solitario por más de 15 días, como el que se pretende aplicar a los módulos de máxima seguridad, puede ser calificado como tortura o trato cruel, causando daños psicológicos irreversibles como psicosis y desconexión con la realidad. Denuncian además que este enfoque punitivo no garantiza la rehabilitación y que, en muchos casos, el aislamiento prolongado incluso exacerba la violencia carcelaria.
10: A estas críticas se suma el malestar del alcalde de Talca, Juan Carlos Díaz, quien denunció que el Estado no ha cumplido con las medidas de mitigación prometidas para el entorno del penal. Mientras el Ejecutivo celebra la tecnología de punta de la cárcel más moderna de Sudamérica, los vecinos de la zona acusan que aún faltan obras básicas de alcantarillado, agua potable y la instalación de un retén de carabineros para poder resguardar la seguridad de la comunidad local ante la llegada de estos peligrosos internos.
2: Importante también ver dónde se inyectan finalmente el dinero que tiene el Estado y hacia dónde van las prioridades, porque claramente si no hablamos de Talca, una comuna que finalmente no tiene un alcantarillado muy bueno, no hay agua potable en ciertos lugares también, ¿cierto? Y vamos a tomar todo ese dinero para hacer una mega cárcel, lo encuentro como, no sé, encuentro que las prioridades están medias raras ahí.
10: Sí, e inclusive que Juan Carlos Díaz, quien es de Renovación Nacional, parte del entorno del presidente José Antonio Kast, haga el que... sea el que levanta estas críticas, por supuesto que resalta, por supuesto, la incomodidad que los vecinos en general sienten ante estas medidas.
2: No, y aparte que yo encontré, permítanme decirlo, pero encontré tan ordinario el video que subieron, porque era como con la canción de Bye Bye Bye.
10: Es un interesante video, efectivamente.
2: No, ordinario, pues no podéis subir esas redes sociales, y menos si es algo importante, como algo público también del Estado.
10: Hay harto que criticar, y por supuesto el manejo comunicacional, como lo hemos visto en estos meses del gobierno de Kast, es bastante deplorable.
2: No, obvio. Pero bueno, y para cerrar este boletín, nos trasladamos al norte del país, donde apoderados y trabajadores de Antofagasta denuncian una crisis profunda en la educación pública local. Las familias agrupadas en el movimiento Nuestra Clase han expuesto las precarias condiciones de infraestructura, mantención y contaminación que afectan diariamente a los establecimientos.
10: Un caso crítico es el del Colegio Padre Patricio Cariola, donde denuncian microbasurales y focos de contaminación en su entorno inmediato. Los apoderados señalan que no pueden seguir esperando soluciones administrativas mientras sus hijos estudian en ambientes poco saludables que ponen en riesgo su integridad. La agrupación contó algunas de las quejas que los apoderados, en una declaración mediante sus redes sociales, levantaron. Oigámoslas.
19: Cuando nosotros, los niños ingresaron a clases en marzo, no habían fumigado, teníamos plagas de arañas de rincón. Lo que resultó, en este caso en la escuela de Japón, es que una de las compañeras de mi hija la mordieron una araña de rincón cuando estábamos en clase.
20: Me ha tocado saber o enterarme de algunas escuelas que han tenido malas higienes y por lo mismo los alumnos han tenido una patología de sarna en el...
2: Bueno, y lo más grave de esta denuncia es la supuesta persecución y sumarios contra los profesores y trabajadores que levantan la voz. La Corporación Municipal de Desarrollo Social, CMDS, es cuestionada por estar más preocupada de silenciar las quejas que de investigar y solucionar los problemas de fondo reportados por la comunidad.
10: Los denunciantes afirman que incluso herramientas como la ley Karin están siendo mal utilizadas por las jefaturas como mecanismos de presión. Existe una contradicción evidente entre la retórica de seguridad del gobierno y la realidad de los colegios, donde la seguridad también significa tener derechos dignos y ambientes libres de basura.
2: Esta situación se da en medio de la ofensiva nacional por proyectos de control como el ya mencionado Escuelas Protegidas, mientras el Ejecutivo se enfoca en revisar mochilas, los problemas básicos de los liceos en Antofagasta siguen sin resolverse, dejando a las familias en una constante lucha por la dignidad educativa.
10: Frente a este escenario, los apoderados hacen un llamado a la organización comunitaria para poder enfrentar tanto el deterioro de la infraestructura como el amedrentamiento laboral. Y bueno, la consigna es clara, quieren colegios seguros y dignos y ningún trabajador silenciado por defender la educación pública en sus territorios.
2: Bueno, nuevamente vemos, y algo que se ha repetido en este capítulo, son las medidas parche. Ya me tienen harta.
10: Sí.
2: Quiero decirlo aquí al frente de esta cámara. Yo creo que este gobierno es ineficiente en muchas áreas, pero sobre todo en la niñez. Creo que hay poca importancia que se le da a la niñez cuando los niños hacen el futuro del país, finalmente. Las niñezas se deben proteger como algo sagrado, según yo. Algo muy importante también.
10: Sí, y por lo que menciona de las medidas parche, yo creo que muchas de las medidas que estamos viendo van a volver a pegarle en un futuro no muy lejano al gobierno y, bueno, las consecuencias vamos a tener que verlas en su momento.
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2: Bueno, y ahora pasamos a un tema que ha marcado... Ya, ahora sí. Ahora pasamos a un tema que ha marcado la agenda de la defensa animalista durante las últimas semanas. Cuéntanos, Gustavo, ¿qué ocurrió en el Congreso la semana pasada con los proyectos acerca de las carreras de galgos?
10: Así es, Emi. El pasado lunes 3 de agosto, la Cámara de Diputadas y Diputados tenía contemplada la discusión de dos proyectos de ley relacionados con las carreras de galgos en Chile. Mientras uno busca prohibir derechamente la actividad, el otro propone establecer un marco legal para regular el funcionamiento. Sin embargo, ambos proyectos quedaron pendientes. La extensa discusión de la sala permitió abordar solo una iniciativa durante esa sesión, relacionada con los estados de excepción. Pero, ¿por qué es importante prohibir o regular las carreras de galgos? Esta actividad puede generar graves situaciones de maltrato animal, las cuales son bien documentadas. Entre ellas, lesiones físicas severas a los animales, daños orgánicos asociados al uso de sustancias para aumentar el rendimiento, confinamiento extremo y, en algunos casos, abandono o el sacrificio de los ejemplares cuando dejan de ser rentables para sus dueños. Karen Cosio, vocera de la Fundación Galgos Chile, conversó con Radio JGM sobre la discusión parlamentaria y las expectativas de la organización. La escuchamos.
5: Acá para nosotros es importante que se entienda que el proceso o no se debe evaluar solo la situación de competencia, solo la carrera, sino que todo el ciclo que permite o habilita el que existan las carreras. Me refiero a reproducción, crianza, entrenamiento, condiciones de vida, en el fondo, y todo lo que ocurre con los perros cuando dejan de ser útiles. Entonces es una discusión que es compleja y es más amplia de tener.
10: En años anteriores ya se han presentado iniciativas para prohibir o restringir estas actividades en nuestro país. Sin embargo, ninguna ha logrado avanzar hasta convertirse en ley. Esta vez, desde las organizaciones animalistas y parlamentarios, existe mayor optimismo respecto de que las carreras de galgos puedan finalmente ser prohibidas.
5: Desde la Fundación Galgos Chile lo vemos con preocupación porque es una discusión que lleva años en el Congreso y que nuevamente no pudo concretar esta semana que pasó la votación. En ese sentido es positivo que esté nuevamente en tabla, pero creo que es importante que ahora efectivamente se produzca la votación y que el Congreso tome una definición. Hay una intención de algunos sectores de desplazar la discusión desde la prohibición hacia la regulación de las carreras. Y para nosotros regular esa actividad no resuelve el problema de fondo.
10: Como bien lo decía Cosio, hay un sector en el Parlamento el cual busca aplazar esta votación por cualquier medio. Y esto, por supuesto, que ha generado cuestionamientos. El diputado independiente por la región de Antofagasta, Sebastián Videla, afirmó que la votación no se realizó debido a maniobras políticas que impidieron que la sala alcanzara ese punto de la tabla. Según el medio digital Contrapoder, un grupo de 14 parlamentarios habría extendido deliberadamente la discusión previa con el objetivo de postergar la votación y defender las carreras de galgo, bajo el argumento de que forman parte de las tradiciones chilenas. De acuerdo con la publicación, los parlamentarios serían Ignacio Urcuyú, Steven Schufert, Álvaro Carter, Macarena Santelices, Javiera Rodríguez, Enrique Basaletti, José Antonio Gas Rist, Benjamín Moreno, Valentina Becerra, Benjamín Lorca, Chiara Barchesi, Luis Sánchez y José Carlos Mesa junto con Claudia Reyes. Todos ellos pertenecientes al Partido Republicano de Chile.
5: Básicamente lo que esperamos es que la discusión esté centrada en prohibir y que en el fondo existe una discusión centrada como en analizar el fenómeno y no en el costo político que esto puede tener y en lo que eso condiciona. Hoy día la protección animal ha dejado de ser un tema marginal para la ciudadanía y desde esa lógica esperamos que el Congreso dé respuesta también a los valores que poco a poco se han ido instalando en términos sociales.
10: Como bien lo dice Cosio, ojalá parlamentarios de manera transversal coloquen los intereses de los animales por encima de sus visiones políticas. Ahora, ambas iniciativas quedaron agendadas para el próximo 18 de agosto, fecha en que se realizará una sesión especial para poder discutir y votar los proyectos relacionados con el futuro de las carreras de galgos.
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2: Bueno, y con estas noticias entonces estamos terminando un nuevo capítulo de Vista Panorámica. 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
10: Apaga la tele, escucha y ve medios independientes, comunitarios y alternativos. Que tengan un muy buen día.
2: Chao, que estén muy bien. Gracias.
10: Chao, chao.
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carta abierta a Andrés Yarlán. Algunos creen que estás en el cielo. Otros piensan que estás en nuestra memoria. Pero todos coincidimos en que estás en nuestros corazones. Y es desde allí que enviamos esta carta. Querido y recordado Andrés, presente, presente, presente. Han transcurrido ya 23 años de tu vil asesinato y muchas cosas han ocurrido durante este tiempo. Te contaremos que esa terrible noche la vivimos muchas veces más. Hubo más protestas, hubo más caídos y prisioneros, hubo más represión y más movilizaciones. Muchos hermanos, cansados de tolerar tanto dolor, radicalizaron su lucha dando su libertad o la vida por ella. Cuando la situación social se hacía insostenible, comenzaron las negociaciones y, como siempre, nosotros no fuimos escuchados y obviamente fuimos engañados. Nos prometieron el arco iris y la alegría, la justicia y la igualdad, el pan y el trabajo, la salud y la educación. Ya hemos tenido 4 presidentes elegidos y las 3/4 partes del país vendidas. ¿Te acuerdas, Andrés, de nuestra lucha por la salud? Hoy es un negocio. ¿Por la igualdad? La brecha entre ricos y pobres es abismante. Por la justicia, aún la reclamamos. Por los prisioneros políticos, aún existen. Andrés, esta pseudo-democracia nos dejó desorientados. La bestia se disfrazó de buena y nos desangra de otra manera, con el consumo, la televisión, la desidia, el olvido, y es aún más peligrosa, pues ataca la memoria, la conciencia, las ganas. Así están las cosas en este país. Pero no nos malinterpretes, no somos pesimistas, sino ¿cómo se explica que estemos reunidos aquí? ¿Que aún creamos en un mundo mejor? ¿Que aún tengamos ganas de vivir? Andrés, la mayoría de esos niños que tú conociste y que ahora están adultos, ya no creen. Y no los podemos culpar. Pero nosotros, y tú nos conociste, somos porfiados. Y a pesar de todos, queremos, debemos y podemos creer y así crecer, siempre dignos. Por eso, André, tu muerte y la de André Fuentes, Miguel Zavala, Hernán Barrales, Samuel Ponce, Boris Vera y Cecilia Piño no fueron en vano. Bueno, hermano, te damos los abrazos y besos que toda esta gente te envía y escríbenos pronto. Lo necesitamos. Escríbenos directo al corazón. Tú sabes a qué lado lo tenemos. Se despiden fraternalmente tus hermanos del Mi Perdón, Mi Olvido. Zona Sur de Santiago, septiembre del 2007.

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1: Y cuando tratan de hacer creer, ¿cierto?, que El Salvador, que Gavi, son mineras que están en pérdida o que no son rentables y que están evaluando venderlas, eso es desmantelar la compañía, eso es ir despostando este animal. ¿Por qué? Porque cuando hoy día tenemos los mejores precios del cobre en la historia, entonces nada mejor que hacerlo parecer ineficiente para vendérsela a quién, a los amigos, a los compadres, a los de siempre, porque les molesta que los recursos que reciben todos los chilenos a través de esta gran empresa se reparta entre todos. ¿Qué quieren? Repartirla entre unos pocos.
2: El Partido Republicano y el Partido Libertario han planteado privatizar parcial o totalmente Codelco. Esto es un sinsentido. Codelco no es solo la principal empresa del país, es el ingreso permanente del Estado. Por supuesto que existen problemas que hay que resolver al interior de Codelco. Eso no se discute, pero la respuesta no puede ser vender la billetera del país. Solamente en el 2025 el aporte al fisco de Codelco fue de 1.778 millones de dólares. Eso o darle 2 millones de pesos a cada chileno. Esa plata se va a ir, va a durar 1 o 2 meses, pero Codelco va a quedar prácticamente en manos de privados. Recordemos que en el 71, con el apoyo de todo el Congreso, se nacionalizó el cobre. Fue un acuerdo por el país que hoy la derecha quiere romper y deshacer 55 años de historia. Nos opondremos rotundamente a cualquier forma de privatización de Codelco. El cobre es y debe seguir siendo de todos los chilenos. Muchas gracias.
3: En Radio Primero de Mayo te indicamos la hora. Son las 12:48.

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1: Yo no he sabido nunca de su historia.
2: Si te enternece y convence la sonrisa maquillada de mi verdugo pardo, si no te espanta mi honda y muda y crucial desgarradura, si no sabes que vivo prendido a la muerte por un umbilical olvido de miseria, si tengo que gritar mi dolor en alaridos multifónicos, si tengo en fin que convencerte que la cárcel, la tortura, las cadenas son tan duras y mortales en cualquier edad y dimensión geográfica, aunque allá sean 100.000 y aquí 99.999 solamente. Si he de tener que definir el hambre, el crimen, las turbias cerraduras, para que caigas en cuenta que estoy amordazado, maniatado, flagelado, me temo que es difícil entendernos, entenderte que te niegas comprenderme. Si cada piedra, cada pedazo de suelo, cada adobe de tierra amurallada, en calabozos que perforan mi raíz de oscuras galerías, lleva el recuerdo de un preso que no volvió jamás, ni al calabozo, ni a la primavera. Si los niños silenciados con caramelos .30 nos contemplan con su mirada de asombro desde sus tumbas, si los dulces embriones enforcados por flagelos violatorios se secaron en el tierno suicidio de las madres, si ya no puedo mirar los ojos del día para poder vivir la cristalina corriente de la vida, si bombardean aviones, tanques y artillería sobre un mundo de mujeres con sus hombres, de chiquillos y de abuelos campesinos asfixiados por el yugo y los herrajes del verdugo, si hasta Cristo es torturado por cristianos defensores de la paz, del orden nuevo, del garrote, ¿cómo no he de levantarme rechinando mis angustias contra algo que es, funciona, me asesina, aunque el sabio Larús, grande o pequeño o ilustrado, lo desmienta? ¿Cómo cerrar los ojos? ¿Cómo apagar los puños? ¿Cómo vivir tapiados y en silencio? ¡Ay, cómo me duele, humanidad! ¡Cuánto de mi dolor!

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1: En Radio Primero de Mayo te indicamos la hora. Es la 1:03.

lo invitamos a sumarse a la convocatoria de homenaje y conmemoración a los 53 años del golpe civil militar, donde le rendimos homenaje a nuestro presidente Salvador Allende, las mujeres, los profesionales. El 6 conmemoraremos en forma cultural, reivindicando no solamente lo que fue la Unión Popular, la memoria de nuestros familiares, lo que aún nos falta encontrar, los detenidos desaparecidos y ejecutados sin entrega de cuerpo, sino que tiene que ver con toda esta marcha, que haya una demostración de amor, de reconocimiento, con el orgullo que nos sentimos con nuestro presidente Salvador Allende. Por lo tanto, el 6 de septiembre a las 10 de la mañana nos juntaremos en Alameda, en el Metro Los Héroes,

Estuvo en la ciudad de Santiago de Chile. Acabamos de pasar por la Plaza de Armas y le entregamos una carta al cardenal, que también es de la comunidad palestina, y a pedir a las autoridades del Ministerio de Salud que interceda por los presos palestinos, pero en particular por la integridad física y por la libertad inmediata del doctor Husam Abu Safiya. Como podrán ver, acá hay una acción autoconvocada del personal de salud y de la sociedad civil de acá de la ciudad de Santiago de Chile y alrededores para seguir exigiendo el fin de las relaciones diplomáticas, comerciales y políticas del gobierno de Chile, de CAS, así como de todos los gobiernos con el ente genocida que es Israel, un estado enclave, imperialista, terrorista y colonial.

0: En Radio Primero de Mayo te indicamos la hora. Es la 1:20.
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1: En Radio Primero de Mayo te indicamos la hora. Es la 1:30

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1: Salud de Juan Aliste Vega. El compañero prisionero subversivo Juan Aliste Vega se mantiene actualmente hospitalizado en un delicado estado de salud. Como La Zarzamora, apelamos a la solidaridad activa a reivindicar al compañero y a su camino de subversión permanente. Por esto, hoy, hacemos presentes sus palabras con un extracto de memoria realizado por Biblioteca Tordo.
2: Lo que pasa es que cuando estamos sumidos en un entorno que es constantemente violento y que todo su accionar radica y se sustenta sobre la violencia, es un poco efímero creer que si tenemos alguna proyección, ya sea de poder revertir algo, esta puede ser bajo algún canon de pacifismo, por llevarte al otro extremo. Pero aquí no hay una apología a la violencia. Aquí, por lo que podemos señalar nosotros, tiene que ver con un sentido ya sea de resistencia, de combate, de vida, de instalación de principios, de valores. Eso es lo sustantivo con respecto a las formas de ver y de entender el cómo nos relacionamos y funcionamos entre pares. Yo me considero un subversivo hoy en día, considerando que también en distintas etapas de nuestra vida los epítetos con los cuales hemos sido calificados por el Estado, el de terrorismo viene a ser uno más. Por lo tanto, ellos nos han calificado de esa manera. Para nosotros es fundamental dejar lo más nítido posible nuestra condición de anticapitalista y de subversivo frente a esta realidad presente.

0: El compañero Juan Aliste Vega fue detenido en Argentina en julio del 2010, expulsado a Chile y condenado a 42 años de prisión por el atraco al Banco Security. Desde entonces, ha permanecido prisionero en regímenes de alta seguridad de distintas cárceles, encontrándose en la Gonzalina de Rancagua cuando comenzó su agravamiento. Las expresiones y gestos que surgen tras la noticia dejan latente el cariño y la importancia que tiene Juan en nuestra historia reciente, parte de una generación que presenció y combatió contra la dictadura y que vio su continuidad y consolidación en el actual fundo llamado Chile. No se conformó ni se engañó, siguió en combate. Porque no se trata de nosotros, más bien se trata de ellos, del poder y los poderosos, y de cómo habemos algunos y algunas que no encarnamos la derrota y hemos perseverado en acciones porque no caemos en la dicotomía de que lo militar y lo civil, o la dictadura y la democracia, son cosas distintas. Escribió Juan en el texto llamado A 15 años de mi detención. Doy cuenta del latido de mis convicciones, de este pequeño andar consecuente como subversivo, siempre desde lo antagónico y en constante confrontación con un enemigo que trasciende coyunturas, reafirmó más abajo. Juan, compañero, te enviamos fuerza y la ternura que tanto aprecias. Juan Aliste a la calle, con su gente, con nosotros. Solidaridad activa con Juan Aliste. A sacar a Juan Aliste a la calle.
1: En Radio Primero de Mayo te indicamos la hora. Son las 2:06.

0: día.
1: Porque no olvidamos, André Yarlán, sacerdote católico de origen francés, llegó a vivir a la población La Victoria en 1983 durante la dictadura cívico-militar. El 4 de septiembre de 1984, ante una jornada de protesta nacional, los pobladores se manifestaron a través de barricadas y fogatas, exigiendo pan, trabajo, justicia y libertad. Durante la tarde-noche, efectivos de carabineros ingresaron a la población, disparando, y una de esas balas atraviesa la pared de madera del segundo piso de la casa donde se encontraba André Yarlán leyendo la Biblia. Cabe resaltar que aquella noche las calles de la población La Victoria se encendieron con cientos de velas, recordando al malogrado sacerdote francés. Al día siguiente, sus pobladores llevaron el féretro en andas hasta la Catedral Metropolitana, y el 8 de septiembre su cuerpo es repatriado a su país natal, Francia. 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

En Radio Primero de Mayo te indicamos la hora. Son las 2:16.

0: Transmisión especial de compañerismo y ternura para Juan Aliste Vega. Juan, lo que vas a escuchar es la suma de un montón de expresiones de afecto y fuerza que te enviamos con todo el amor, tus compas en todo el mundo. Palabras de Miguel Peralta.
1: Que las balas sigan abriendo los cerrojos, dejando atrás las condenas y los despojos. Que tus ideas incendien el silencio y despierten la rabia del desprecio. Tu espíritu es una explosión que el tiempo jamás podrá difuminar. Eres una llama insurrecta que nadie podrá apagar. Eres la bala que atraviesa nuestra memoria como flores de libertad. La sombra de la rebelión que florece con la solidaridad. Pues compa, Juan, te pensamos. Pues bueno, con mucho cariño, Miguel Peralta.
2: Latir en la complicidad subversiva y anarquista. Juan Aliste a la calle, abajo la cana.
3: Hola, aquí desde la red de lucha y propaganda. Queremos extender un gran abrazo para ti, compañero Juan, que estás atravesando una situación delicada de salud. Queremos también extender este saludo a tu gente cercana. Nosotros, nosotras y nosotras estamos intentando poder agitar en relación a tu situación. Y en ese contexto hemos estado revisando tu escrito, hemos estado leyendo tus palabras de distintas épocas y vemos en este documento una claridad de lucha, una claridad de ímpetu en las distintas épocas, en los 90, en los 2000, en el presente. Valoramos inmensamente tu aporte para nosotros, nosotras y nosotros. Eres claramente un referente de lucha. Estamos contigo en esta lucha. Esperamos que estas palabras, estos gestos a través de esta radio sea un subidón de energía y que puedas resolver las situaciones legales, carcelarias, de la mejor forma, acompañado de la gente que te quiere, de tu familia, de tu compañera y todas las personas que estamos aquí afuera esperando que esta situación llegue a el mejor puerto posible. Te mandamos un gran saludo, compañero, desde la red de lucha y propaganda.
4: Compa Juan Aliste, desde Valparaíso, Alimapu, de la Biblioteca Anarquista Cerro Lecheros, queremos aprovechar esta instancia para hacerte llegar un saludo cómplice y lleno de fuerza. Decirte que estás presente en nuestros pensamientos y acciones. Tu camino, tu interés y convicciones son inspiración para nosotros. Mucha fuerza, compañero. Un abrazo gigante y muchos cariños para ti. Somos Amor en Guerra.
2: Saludo desde la red anticarcelaria Bio Bio.
0: Desde la red anticarcelaria Bio Bio, nos sumamos a este gesto radial solidario con nuestro compañero Juan Aliste Vega, que asimismo es un grito anticarcelario en un sistema de dominación y devastación que aborrecemos y repudiamos. Sumidos en este y en el conflicto constante contra el mismo, fortalecemos nuestras prácticas con vínculos profundos de hermandad, amistad y compañerismo, vínculos que afloran y se manifiestan sin importar distancias, fronteras impuestas, idiomas, ni nada sujeto a la dominación.
5: En este momento, en muchos territorios, compañeros afines están atentos a tu situación, y así como nosotros, ocuparán distintas instancias para hacerte parte de actividades, acciones y conversatorios. También dentro de la prisión, en un territorio relativamente lejano al que te encuentras, muchas personas preguntan por tu salud. En cada visita manifiestan su preocupación, envían palabras y saludos. Esto lo mencionamos porque es resultado de una vida de acciones y vínculos, de ternura y preocupación por Leotre, de lo que tú has generado en tu recorrido vital y consecuente, con amor y con odio, con fuego y lluvia, combatiente de ataque salvaje.
2: Tus gestos revolucionarios han trascendido a nuevas generaciones. Tú eres de quienes no transaron con el pacto democrático que siguió reprimiendo, asesinando y torturando. Abriste caminos de negación a lo establecido que seguimos otros. Fuiste parte de quienes hicieron grietas en las verticalidades para enseñarnos de horizontalidad, apoyo mutuo y coherencia insurrecta.
6: Desde la frontera norte de Gualmapu, usurpado por el Estado de Chile, las empresas y el latifundio, te enviamos abrazos cargados de complicidad, amor, ternura e insolencia. Fuerza, compañero. Saludamos también a tu familia y seres amados. Les abrazamos. Solidaridad y complicidad con quienes atacan a los poderosos y represores.
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0: Salud de Juan Aliste Vega. El compañero prisionero subversivo Juan Aliste Vega se mantiene actualmente hospitalizado en un delicado estado de salud. Como La Zarzamora, apelamos a la solidaridad activa a reivindicar al compañero y a su camino de subversión permanente. Por esto, hoy hacemos presentes sus palabras con un extracto de memoria realizado por Biblioteca Tordo.
7: Lo que pasa es que cuando estamos sumidos en un entorno que es constantemente violento y que todo su accionar radica y se sustenta sobre la violencia, es un poco efímero creer que si tenemos alguna proyección, ya sea de poder revertir algo, esta puede ser bajo algún canon de pacifismo, por llevarte al otro extremo. Pero aquí no hay una apología a la violencia. Aquí, por lo que podemos señalar nosotros, tiene que ver con un sentido ya sea de resistencia, de combate, de vida, de instalación de principios, de valores. Eso es lo sustantivo con respecto a las formas de ver y de entender el cómo nos relacionamos y funcionamos entre pares. Yo me considero un subversivo hoy en día, considerando que también en distintas etapas de nuestra vida los epítetos con los cuales hemos sido calificados por el Estado, el de terrorismo, viene a ser uno más. Por lo tanto, ellos nos han calificado de esa manera. Para nosotros es fundamental dejar lo más nítido posible nuestra condición de anticapitalista y de subversivo frente a esta realidad presente.
0: El compañero Juan Aliste Vega fue detenido en Argentina en julio del 2010, expulsado a Chile y condenado a 42 años de prisión por el atraco al Banco Security. Desde entonces, ha permanecido prisionero en regímenes de alta seguridad de distintas cárceles, encontrándose en la Gonzalina de Rancagua cuando comenzó su agravamiento. Las expresiones y gestos que surgen tras la noticia dejan latente el cariño y la importancia que tiene Juan en nuestra historia reciente, parte de una generación que presenció y combatió contra la dictadura y que vio su continuidad y consolidación en el actual fundo llamado Chile. No se conformó ni se engañó, siguió en combate. Porque no se trata de nosotros, más bien se trata de ellos, del poder y los poderosos, y de cómo habemos algunos y algunas que no encarnamos la derrota y hemos perseverado en acciones porque no caemos en la dicotomía de que lo militar y lo civil o la dictadura y la democracia son cosas distintas, escribió Juan en el texto llamado A 15 años de mi detención. Doy cuenta del latido de mis convicciones, de este pequeño andar consecuente como subversivo, siempre desde lo antagónico y en constante confrontación con un enemigo que trasciende coyunturas, reafirmó más abajo. Juan, compañero, te enviamos fuerza y la ternura que tanto aprecias. Juan Aliste a la calle, con su gente, con nosotros. Solidaridad activa con Juan Aliste. A sacar a Juan Aliste a la calle.
2: nuestro Huenún Juan Aliste. Desde la cárcel empresa CP Bio Bio, Antuyanca Quidel, Calfulicán Tranamil Nahuel, presos políticos Mapuche Huenteche. Hoy, mediante estas palabras, queremos expresar nuestro más fraterno apoyo a nuestro Huenuy Juan Aliste Vega, quien hoy está dando una dura batalla contra el cáncer. Creemos firmemente que su compromiso con la lucha social en La Guarria ha sido un ejemplo para muchas personas que en estas últimas décadas han elegido el camino del Weichan. Al igual que él, nosotros, como muchos otros presos políticos, conocemos en carne propia cómo el Estado chileno, a través de sus diferentes gobiernos, sin siquiera tratar de disimular en lo más mínimo el profundo desprecio y odio que tiene hacia los presos políticos, nos aplican regímenes de aislamiento, constante malos tratos y medidas represivas a través de sus leyes, sus fuerzas de orden y seguridad y políticas carcelarias. Hoy más que nunca, frente al estado de salud de nuestro compa, hacemos el llamado a estar atentos y solidarizar con él y su familia. Le enviamos un fuerte abrazo a él y su familia desde la prisión política. Antuyanca Quidel, Calfulicán Tranamil Nahuel. Quiñehuaín Weichan Meu.
8: Por la salud y la vida de Juan Aliste Vega, prisionero subversivo. Desde Radio Las Quenche nos solidarizamos con Juan Aliste Vega, combatiente contra la dictadura y su continuidad democrática. Juan ha pasado largos años en prisión a causa de las acciones revolucionarias emprendidas. En 2010 es encarcelado en el marco de una expropiación bancaria y enfrentamiento con la policía. Tras resistir más de 16 años de encierro, sabemos que un agresivo cáncer lo afecta. El Estado, en un afán de venganza, niega otorgar cualquier beneficio. Régimen alternativo, excarcelario, convirtiendo su enfermedad en prisión en una condena a muerte. A luchar por su liberación. Por la salud y la vida de Juan Aliste Vega.
9: Saludamos con toda la complicidad a Juan Aliste, preso subversivo en las cárceles de Chile. Lo decimos claro y sin rodeos, su salud se deteriora y eso no es casualidad. Es el resultado deliberado de un sistema que encierra, que abandona, que enferma a quienes se atrevieron a cuestionar su orden. Mantenerlo encerrado en estas condiciones no es justicia, es tortura lenta y premeditada. No venimos a pedir favores ni a suplicar clemencia a ningún poder. Le exigimos al Estado que lo devuelva a la vida, que lo saque de esa tumba de cemento antes de que sea tarde. Porque Juan no es culpable de nada más que de elegir estar del lado de quienes resisten. Su único delito fue no aceptar el mundo que nos quisieron imponer. Nos paramos aquí en abierta antagonía con todo su mundo de dominio, con sus leyes que defienden a los poderosos y castigan a los rebeldes, con sus cárceles que son fábricas de dolor y silencio, con su orden construido sobre la sumisión y el encierro. No aceptamos sus reglas, ni sus tiempos, ni sus condiciones. Exigimos lo que nos pertenece, su libertad. Juan, sabemos que escuchás estas ondas, que sepas que acá afuera no te olvidamos, no te abandonamos, no te dejamos solo. Cada voz que suena en este cadenazo es un puño que se aprieta por vos, es un abrazo que cruza los muros y llega hasta donde estés. Tu lucha sigue siendo nuestra lucha y tu resistencia nos da más fuerzas a todos. Que se rompan sus cadenas antes de que se rompa tu salud, que se caigan sus muros antes de que se apague tu vida. Libertad inmediata para Juan Aliste. Que se pudra sus cárceles y que vuelva a respirar el aire libre. Contra todo dominio, contra toda autoridad y toda prisión, aquí seguimos de pie, acompañando y resistiendo. Individualidades antagonistas, guitarras libertarias.
2: Mientras exista injusticia social, habrá subversión. Arriba los que luchan. Salud y libertad para Juan Aliste.
10: Desde el territorio ocupado por el Estado colombiano, mandamos un cariñoso abrazo solidario al compañero Juan Aliste Vega. Hoy, cuando el control de las megacorporaciones y el Estado parecen avanzar a pasos agigantados, hace falta volver al pasado y recordar a todas esas compañeras y compañeros que, como tú, Juan, pudieron consolidar posibilidades de ruptura en momentos cuando la pasividad era la regla, cuando la democracia liberal, esa que hoy le da alas al tecnofascismo, era la necesidad mayor para quienes se acomodaron a las promesas de la socialdemocracia. Gracias por plantear escenarios de lucha posibles. Gracias por toda una vida dedicada a la lucha revolucionaria. Desde este territorio no te olvidamos. Ni la cárcel ni la muerte pueden acabar con las ideas. Mientras exista miseria, habrá rebelión.
11: Hola, esto es un mensaje de apoyo y solidaridad al compañero Juan Aliste desde el territorio de los Andes tropicales de Abyayala, Bacatá. Enviamos un saludo de apoyo, solidaridad, fuerza, mucha fuerza, resistencia al compañero injustamente encerrado por este sistema de opresión colonial, y que desde acá y de todas las luchas del mundo que reconocemos como anárquicas, autonomistas, seguimos dando para intentar seguir transformando y liberarnos ecológica y humanamente de este sistema. Mucha fuerza, compañero. Aquí seguimos resistiendo, aquí seguimos luchando, y por más que intenten encerrar nuestros cuerpos, nunca van a tener nuestra obediencia. Siempre insurrección, siempre lucha por un mundo distinto a este que destruye la naturaleza y oprime a todos los seres. Fuerza.
12: Hola, Juan. Te envío un saludo desde Colombia. Primeramente, lamentando mucho tu condición, mi hermano. Realmente no tienes por qué estar atravesando este tipo de circunstancias. Es reprochable toda la serie de injusticias que te ha tocado atravesar, pero mis fuerzas de ánimo y resistencia combativa siempre van a estar contigo. Aquí alzaremos tus banderas de lucha, con el corazón insurrecto encendido en llamas de resistencia, admirando tu valentía y recordando tus palabras como uno de los íconos más grandes de la historia de la rebelión. Te envío un fuerte y caluroso abrazo, y quiero que no olvides que quienes luchan por el amor, la justicia social y las causas nobles nunca quedarán en el olvido. Mientras exista miseria, habrá rebelión. Ese es nuestro lema.
13: Desde territorio ocupado por el Estado peruano, zona de montañas y volcanes, mandamos un gran abrazo y cariño fraterno al compañero Juan Aliste, por toda su fuerza, integridad e ideales que no conocen fronteras, y cómo llenan de valor a jóvenes y contemporáneos para seguir el camino adoptado. La solidaridad no conoce fronteras, compañero. Mientras exista miseria, habrá rebelión. Mientras exista injusticia social, habrá subversión. Arriba las que luchan, compañero. Fuerza.
14: Querido Juan, que nunca se apague el brillo y el pulso por la vida y por la libertad. No te olvides nunca que detrás de esos barrotes hay un montón de corazones que te abrazan. Que te agradecemos por tantos años de lucha y de entrega. Abajo los muros de las prisiones. Un abrazo fuerte desde las orillas del Río de la Plata.
15: Compañero Juan Aliste, haciendo frente a los muros que pretenden sepultar tu cuerpo y el enseñamiento del sistema opresor que te restringe ante tu enfermedad, te enviamos un abrazo fraterno y de solidaridad inquebrantable desde el territorio dominado por el Estado opresor argentino. Ni la prisión y ni sus rejas podrán apagar la urgencia de libertad. Que la complicidad quiebre el aislamiento para acompañar tu salud en este duro momento. Por la destrucción de la dominación carcelaria, por la destrucción de todas las jaulas. Salud y libertad.
16: Juan, compañero, con mucho cariño, admiración y respeto, te mandamos esta pequeña vocecita, la que contiene la palabra que, pese a la tormenta de fuego de lluvia, escondida detrás de una senda, gritará por nuestra anárquica venganza en tu memoria. Compañeros como tú, que nos inspiran por la vía de la acción, siempre quedan en el fuego de la memoria de nuestros puños y nuestras dagas. Hermano, esta vida es solo el espejo de otra. En las dos, tú eres libre. Siempre lo fuiste. Mucha fuerza, hermano. Las barcas no navegan solas. Las nuestras surcan los mismos mares. Desde Oaxaca te mandamos muchos abrazos, saludos y la cálida compañía de la senda revolucionaria.
17: Hola, buenas noches a todas, todos y todes, las personas a quienes llegue este audio, pero especialmente saludos y abrazos muy cercanos al compañero Juan Aliste Vega, que resiste desde la prisión. Este audio lo estamos grabando desde el territorio dominado por el Estado colombiano y lo enviamos personas que integramos la Brigada de Reconstrucción Beatriz Sandoval. Como contexto, muy rápidamente, hace ya casi un mes hubo un terremoto bastante fuerte aquí en Colombia que devastó buena parte de las regiones, o unas de las regiones más asoladas por los efectos del capitalismo voraz y de todo régimen colonialista y extractivista. Esas zonas necesitaban y necesitan apoyo para reconstruirse, para cuidarse y para levantarse después de esta situación. Y es a raíz de eso que afinidades anarquistas de diversos territorios, montañas, llanos, valles y lagunas decidieron unirse para construir y conformar la Brigada de Reconstrucción Beatriz Sandoval, venir a las zonas más afectadas y apoyar a las comunidades con labores de reconstrucción y de apoyo. Es una acción de solidaridad, es una acción directa y es una acción en la cual se buscó atender cuestiones concretas. Dicho eso, algunas acá queremos enviar un sentido mensaje al compañero Juan, que esperamos pueda llegar a él.
18: Bueno, yo lo que voy a decir es que, siendo aún heridas y andando pues heridas por el mundo, siento que en este caso, compañero, su merced ha vivido una vida plena cada día, y de eso se trata, de vivir una vida plena, de tocar el mundo. Y por eso quiero decirle que, aunque esté herido y esa herida esté presente, siento que su merced nunca morirá. Y nos podrán matar a todas, pero amadas y amando nunca moriremos.
19: Bueno, un saludo. Tan solo puedo decir que entre todos los rostros anónimos que salimos en la noche, sabemos que nos arrebatarán la vida hasta que la chispa rebelde de nuestro corazón se apague. Para entonces recuerden que el fuego se aviva con el grito herido de un ser inacabado que sueña un nuevo amanecer. Un rebelde vive en la memoria viva, que sin saberlo danza en las montañas, valles y mares de todo el territorio.
20: Un saludo al compañero y a todas y todos los que escuchen. Recordarles que estamos aquí en la lucha por un mundo digno y justo, que es bello saber que, a pesar de la distancia, muchas y muchos estamos buscando un mundo donde podamos vivir todas en armonía, no solo entre nosotras, sino también con la naturaleza, con el agua, con la tierra. Gracias y mucha fuerza.
21: Fuego a las prisiones y a la sociedad que las necesita.
22: Pues no, desde acá
17: pues no sé, de alguna forma entiendo lo duro de esta situación y siento que el dolor a veces viene por montones y la tristeza y la angustia sigue ahí, pero pues nos impulsa a seguir luchando por acabar con esta mierda. Y pues aquí desde afuera y ustedes de allá, desde dentro, pues seguimos en pie de lucha. Vamos a seguir luchando por usted, por todas las que siguen allá dentro de esos muros, pero también las que seguimos aquí encerradas en esta cárcel también, que se amplía hacia todos los puntos. Y ahí vamos a estar firmes por usted, por mí, por los que estamos acá, por todas. Un abrazo y mucha fuerza. Y ahí seguiremos.
1: Cordial saludo para el compañero Juan. Decirle pues, profunda admiración a aquellas personas que, a pesar de las difíciles circunstancias que ponen la vida, siguen luchando y siguen siendo ejemplo y chispa para las demás.
3: Juan, tú y todas esperamos que seamos semillas que echen raíces y florezcan en este mundo.
22: ¡Arriba los que luchan!
23: Hola Juan, querido compañero, soy Elisa. No sé si te acuerdas de mí, la única vez que nos hemos visto por videollamada fue en el 2021, estaba en compañía de César Pizarro Pizarro, que vino desde lo que llaman Chile para conocer a varios compañeros y compañeras aquí en Europa, y entre esta gira también visitar a Gabriel, a Gabriel Pombo en la cárcel. Aquí está conmigo, en un lado, en un rato te lo paso. Y te llamamos, llamamos a Marce y estabas tú también. Y sé de ti desde mucho antes, obviamente, siempre con varios compañeros y compañeras en varias latitudes te hemos apoyado y hemos expresado solidaridad desde que caíste ya hace muchos años por el así dicho caso Moyano. Y conocemos tu delicada actual situación. Sabemos también que estás suficientemente fuerte para seguir dando caña a estos sinvergüenzas, represores y liberticida, que obviamente no van a regalarnos nunca ningún tipo de libertad, ni en la calle ni en la cárcel, ¿no? Y es por eso que tenemos que seguir luchando sin freno. Nosotros no podemos permitirnos pausas y errores, ¿no? Bueno, yo te mando un abrazo muy fuerte, te deseo toda la fuerza, más de la que ya te pertenece, para seguir resistiendo en esos momentos tan duros y delicados. Sé que no estás solo, que está contigo tu compañera, que viene a visitarte tus seres queridos, y seguiremos luchando para que te pongan en libertad lo más posible. Y te deseamos toda la determinación que siga impidiendo a nuestros enemigos de derrotarte de ninguna manera. Un abrazo muy fuerte, siempre puños levantados, querido compañero. Aquí te paso Gabriel.
24: Hola compañero, madre mía, cuántas cosas, Bueno, y aparte de saludarte a ti, ya sabiendo que tienes acceso directo a esta grabación, me entusiasma, porque sé lo difícil que es que lleguen nuestras palabras a los compañeros, precisamente, ¿no? Pero al mismo tiempo sé que lo van a escuchar otros compas afines, ¿no? Así que también a todos esos individuos, grupos, núcleos y de compas que siguen ahí en activo, Cuando digo en activo es no mirando las musarañas y mirando a ver por dónde sale el sol, sino que se lo inventan. Pues ¿cómo decirte? Me acuerdo ya en el 2003 cuando yo estaba fugitivo por ahí, que venía por una cuestión de movimiento orgánico anarquista peninsular, y estaba reconstruyendo.

0: Y bueno, y a partir de ahí ya como que uno de la familia, no sé, muchas veces uno está tan empeñado en pelearse con tantas dificultades en la vida que un poco le va perdiendo el paso a los compas de al lado, ¿no? Así que cuando pienso en esto, pienso precisamente en no te conozco y sin embargo nos llevamos acompañando pues desde 2004, 20 años, ¿no? Y luego lo del caso Moyano, que también lo publicamos, lo difundimos por acá. Y bueno, ahora estás en esa situación, no me voy a engañar. Yo la vida cada vez que me hago más mayor me va haciendo más nihilista y no tengo ninguna esperanza, ni fe, ni mierda de esa en la legalidad, ni en eso que llaman el derecho de la burguesía, por Podemita o su equivalente chileno, ¿no? Que era el Gabriel Boric y toda esta tontería que había por ahí. Y sabemos que están atacando porque nos hemos defendido siempre de una banda de desgraciados, fascistas, hijos de la gran puta, y no lo perdona. Esa es la que está pasando. Por eso me pega yo 30 y pico años en la cárcel, me siguen persiguiendo y encausando en tonterías, porque al fin y al cabo te juzgan ya hasta por hablar hoy en día, un absurdo, ¿no? Yo estoy convencido que como somos más al final, y si persistimos y podemos difundir, y lo más importante, si los compas, los que realmente quieren continuar la senda, el hilo negro de la anarquía, van pillando el filo de todo lo que vamos produciendo a todos los niveles. Estamos acá. Ahora estamos aquí haciendo un Ateneo. Es un trabajo ingente, pero al mismo tiempo a mí me ha servido un poco también para descargar toda la rabia y la mala hostia contra tanta mierda. Así que al final este trabajo, esta obra, es una obra de cemento, de ladrillo, de bloque, esta es una obra, una construcción. Y luego está la otra obra, que es la obra política social, que es la que más me interesa. Esta obra es una obra que es una estructura que está aquí para, precisamente, si algún día te soltaran estos canallas cumpliendo su mierda de leyes, pues aquí tendrías un sitio donde reposar tranquilamente, donde podríamos ir en otoño a recoger setas, donde podríamos ir a la playa aquí en el Atlántico y cosas así. Para eso está concebido, para acoger a los compañeros que libren, que no son muchos los que pueden librar, porque la mayoría los matan, los vuelven locos, y así. Pues aquí una bandera negra en este punto de Galicia, en el noroeste occidental de Europa, y que sepan los compañeros que me gustaría que los infortunios, esta odisea orgonáutica, no les desanimase a luchar, porque lo que nos ofrece el capitalismo, el sistema, la sociedad y esta puta mierda no merece la pena. Así que tenemos que fijarnos en nuestros compañeros. Tenemos que reforzar de momento la lucha contra los que están en la cárcel. Ese es el mínimo de los mínimos que tenemos que tener los anarquistas de acción. Y tenemos que coordinar todo tipo de acciones, es decir, lo que en su día llamamos la polimorfia de la acción, para que se vayan conjugando y para que podamos mostrar nuestro músculo en la calle, y que seguimos vivos y que no les tenemos miedo, aunque nos encarcele por las palabras y esas mierdas. Y nada, y que viva la anarquía, cabrones, como decía pues nuestro compañero Severino Giovanni. Y
1: sí, que sepas que en este Ateneo Anarquista Agustín Rueda, que acabaremos en breve, seguirá el hilo negro de la anarquía, precisamente. Agustín Rueda fue un compañero que mataron a palos unos carceleros el 14 de marzo de 1978

0: en la cárcel de Carabanchel, en Madrid, y que sigue en los recuerdos vivos, en realidad, de pocos y pocas. Pero bueno, quisimos darle este nombre, que es lamentablemente uno de los tantos que ya no están físicamente y que han luchado hasta el final. Él quiso luchar a ambos lados de los muros, y una vez que cayó preso por rechazarse de colaborar, cuando le pedían los nombres de quien había escarbado un túnel en la misma cárcel, prefirió que lo torturasen hasta la muerte que no chivarse, ¿no? Y en este espacio, que es un espacio libre, también seguirá el hilo negro de la anarquía. Sabemos que este hilo negro sigue por ahí, independientemente de las distancias geográficas, pero aunque numéricamente estamos más, creemos, por lo menos yo, que igual tengo un tono no tan optimista como lo de Gabriel en términos de lucha a gran escala. Creo que en realidad vamos extinguiéndonos, pero que de cualquier destrucción siempre van a seguir chispas que se convierten en semilla, que seguirán brotando en alguna tierra fértil, en algún cerebro despierto y digno. Entonces, al final, tal vez somos inmortales, todos. Un beso grande.
1: Y por cierto, hablando de esas cosas, aquí en Galicia hay un término que se llama faísca. Faísca es ese fuego que lo porta el viento y lo deposita donde tiene que caer para que prenda todo. Eso es una faísca. Así que eso. Salud. Te queremos, te abrazamos, te mandamos este saludo, le mandamos este saludo también, al fin y al cabo lo escuchamos todo, es una cosa telemática, a todos los afines del mundo, y sobre todo de esa parte de la tierra, y que sepan que resistimos y que estamos muy orgullosos de ser anarquistas y que no vamos a dejar en nuestro empeño hasta que el último compañero esté en la puta calle.
0: Salud y anarquía.
1: Salud y anarquía.
2: Hola, Juan. Te quería enviar un saludo fuerte y un abrazo grande desde los territorios ocupados por el Estado italiano. Estamos lejos, no nos conocemos, pero tu historia, tus hechos, tu coraje y tu lucha por la dignidad y la libertad ha llegado hasta aquí, en estas montañas de los Alpes occidentales. Aquí como allí, tratamos de luchar por la libertad de todos y todas, contra este sistema siempre más capitalista y fascista que quiere someter la dignidad y nuestra libertad. Te pensamos, estamos contigo y te queríamos enviar saludos de fuerza y coraje, que sabemos ya tienes mucho. Pero igual, te queríamos saludar de estas tierras que quedan al otro lado del mundo. Fuerza y libertad, Juan. Un abrazo grandísimo. Chao.
3: En una época apocalíptica, dominada por la guerra entre estados y capitalismos rivales y por el intento de reducir todo lo vivo a un dispositivo de cálculo, la resistencia de la vida frente a esta miseria y a esta supervivencia se ramifica y se fortalece. En todo el mundo, una juventud rebelde se moviliza y se rebelda cada vez más contra los bastiones de la alienación y la dominación. Volveremos a intentar avivar el fuego de la lucha social con el sueño de la liberación total en nuestros ojos. Un abrazo muy fuerte desde el viejo continente. Salud y anarquía.
4: Nos solidarizamos desde Hamburgo con Juan Aliste Vega y toda la firmeza que ha mantenido en estos 16 años de presidio. Que caigan los muros de todas las prisiones. Cariño, fuerza y entraza para él y sus cercanos.
5: No hay final para la subversión, ni tiempos, ni límites, ni paredes. quedará siempre en suspensión de la memoria, rumores, historias. Seguirá en materia inatrapable, entre camaradas, sombras y errantes. Con su palabra, un nombre de tantas palabras. Juan Aliste Vega seguirá siempre presente. Bueno, esto lo había escrito, ¿eh? Un saludo desde aquí, ¿eh?
6: Buenos días, buenas tardes o buenas noches, según cómo nos escuchen. Este es un saludo desde Barcelona, desde el colectivo que organiza el Tattoo Circus de Barcelona. Tattoo Circus de Barcelona es un encuentro anticarcelario similar a lo que en Chile llaman A Flor de Piel o en Argentina Arte y Sabotaje. Es un punto de encuentro de luchas anticarcelarias, de visibilización y denuncia de las violencias del encierro, pero también es una excusa, es un lugar para juntarnos, para seguir imaginando un mundo sin cárceles. Y hoy mandamos un saludo especial a Juan Aliste. Compañero Juan, queremos que sepas que te pensamos, que conocemos de tu situación, que aunque nosotras defendemos que se respete la vida y la dignidad de todos los presos y presas, así como queremos que se considere la situación de salud de Juan para que sea inmediatamente puesto en libertad tras tantos años de encierro, no queremos quedarnos en un discurso de derechos, creemos firmemente la abolición de las cárceles. Y mandamos este mensaje a Chile, que esperamos que ojalá Juan pueda escucharnos, sabiendo que son tiempos de fascismo creciente y que solo cuando estamos juntas recordamos que la esperanza se construye día a día, en el hacer colectivo. Y que nos quieren solas, aisladas y desanimadas, y contra eso luchamos también. Y ojalá, Juan, te llegue este mensaje. Desde Barcelona te pensamos y te abrazamos. Ánimos, fuego a las cárceles y que viva la anarquía.
7: Un aporte de Italia para Juan Aliste Vega. Gran lienzo colgado sobre una de las calles principales de la ciudad en solidaridad con el compañero Juan Aliste, que en este momento se encuentra hospitalizado en el hospital penal de la expenitenciaría. Juan, compañero subversivo y valiente, se encuentra prisionero por parte del Estado chileno hace más de 15 años mientras lleva adelante una batalla que no es solo la suya, sino aquella de todas nosotras, aquellas por la libertad. En el 2007, durante una expropiación de un banco, Juan se encontró en un enfrentamiento armado donde murió un paco. En el 2010, después de estar prófugo un largo periodo, es arrestado en Argentina. Desde ese momento y después, su condena, que asciende a 42 años, se convierte en una condena a muerte. Sabemos bien cómo el Estado y sus infames instituciones tienen como objetivo el aniquilar y borrar cada imaginario de libertad, como si no bastara, en un momento en el cual el compañero lucha contra una enfermedad terminal, le viene negado cualquier otro tipo de medida alternativa que no sea la de permanecer en prisión, que confirma que la cárcel no es más que un instrumento punitivo y de tortura. No es una novedad. Sabemos también cómo se mueve el Estado y sus marionetas, o estas, sometido a sus reglas inventadas por ellos y para ellos, o la vida no tiene ningún motivo de existencia. Basta mirar no tan lejos de nuestro perímetro como en el caso de Alfredo, que nos demuestra que la vida en las manos del poder no tiene significado alguno. Por esto y por tantos otros motivos entregamos solidaridad a Juan, Alfredo y a cada anarquista subversivo que pone en peligro su propia vida por la libertad y en contra de cada forma de poder. Por esto y por tantos otros motivos quisimos refregar en la cara de todas esas personas atormentadas que debajo de ese puente pasarán y que, abrazando los ojos, deberán enfrentarse con quienes este mundo les da asco y que callados no estarán jamás. Hacemos un llamado a todas a dar la máxima solidaridad y llamamos a todos quienes llevan estos ideales en el corazón de contribuir de la manera que más le parezca. Toda nuestra fuerza al compañero, a sus cercanos y a todas las que luchan por su liberación. Con Sara, Sandro, Belén, Lupi, Tortu y Rizzo en el corazón. Quien muere luchando vive por siempre. Somos tantos y estamos en todas partes, con amor y rabia, por la anarquía. Foco de la galería Tutti Levero, compañeros más allá de cualquier frontera.
8: No es fácil grabar estas palabras, no es fácil tratar de sintetizar lo que la situación del compañero despierta en algunas de nosotros en Montevideo. Lo primero que viene a la mente junto con la imagen de Juan Aliste es el impacto del caso Security. Por aquellos años, 2007, 2008, 2010, algunas estábamos recién conociendo el movimiento anarquista y subversivo actual de la región. No había la circulación de información que hay ahora y nos tocaba armar el rompecabezas de lo que sucedía en la región a punta de relatos de compañeras viajeras o sistemáticas en escribir y navegar en la red para informarse sobre lo que pasaba en el mundo y activar las redes solidarias. Se sumaba así la detención de Marcelo, Freddy y Juan a la revelación que trajo la muerte del Urugú en los 90 y al poco comentado públicamente asalto a la productora de Tinelli en Buenos Aires. Así que existía una subversión expropiadora en el Cono Sur. ¡Qué maravilla para quienes recién habían leído sobre los anarquistas expropiadores de principios del siglo XX en el Río de la Plata! Una inspiración para las hijas de generaciones silenciadas por las dictaduras y los pactos de la socialdemocracia. Como sucede muchas veces, sucesos así solo salen del anonimato y las sombras y atraviesan las fronteras cuando la represión golpea, porque la expropiación no se reivindica. En cambio, nutre a los movimientos subversivos en silencio. Y cuando cae la yuta, saber de la expropiación activa redes solidarias y alimenta nuestro imaginario, amplía los horizontes de lo posible. Así, hasta cuando perdemos, ganamos siempre. Otras imágenes nos inspiraban por aquellos años, como la revuelta en Grecia, el arrojo de lucha revolucionaria en el mismo territorio, el asalto al Banco Santander en Córdoba, España, el proceso Marini. Pero este era acá nomás, al otro lado de la cordillera o en Buenos Aires, una subversión en verbo presente, aquí y ahora. Eso fue el caso Security, tal como pronto lo sería el caso Bombas, eventos que marcan un antes y un después en la historia reciente de nuestros territorios, que inspiran a levantarse y hacer, sin excusas y sin tregua. Sucesos y protagonistas imperfectos, como todo lo humano, como todo lo real. Pero además Juan Aliste nos inspira con su humildad, con su sencillez, y las esporádicas pero claras señales a lo largo de los años de que, dentro de la cárcel, ha sido solidario y compañero con los anarquistas. Esa es la memoria de Juan Aliste entre nosotros. De eso vale tomar ejemplo, de la simpleza de un hombre como cualquier otro, un hijo de la Pobla, que se animó a llevar su indignación contra esta sociedad de mierda, perdón, de clases, a un punto de no retorno. Por eso jamás serán para nosotras una tragedia, ni la represión, ni la cárcel, ni el exilio, ni la muerte de los compañeros, porque antes de eso llegó la liberación, el acto de oponerse al capitalismo con acción concreta y audaz, sin intermediarios. Y eso será siempre alegría, puro goce armado. Repetimos una vez más, una frase que ya no es de nadie y es de todas. Mientras exista miseria habrá rebelión. Jamás derrotadas, que no nos gane la pena. Hasta que caiga el último bastión de la sociedad carcelaria. Que viva la anarquía.
9: Desde la Casa Taller La Madriguera en Medellín, territorio ocupado por el Estado colombiano, extendemos un fraterno saludo al compañero Juan Aliste Vega.
10: Compañero, te enviamos todo nuestro fuerza y cariño. Hoy, como en tantos otros días, tu entereza para luchar contra el sistema, fuera y dentro del penal, nos ha cobijado y bajo ese manto hemos sentido el calor que nos hermana a través de las ideas, de saber que en todos los territorios existen compañeros luchando por un mundo diferente.
9: Las palabras escasean en momentos como estos, pero queremos que sepas que desde esta distancia estamos y siempre estaremos contigo, en palabras y acciones. Un abrazo, compañero.
11: Hola Juan, te saludo una persona que a muchos kilómetros de distancia sabe de ti, te conoce, que entre paredes llenas de cemento, entre barrios grises y personas grises, aún siente y aún piensa que toda lucha confrontacional es necesaria. Y aprovecho este momento para agradecerte por tu vida, por tu acción, porque has sido semilla, porque has sido memoria insurreccional hacia todos los puntos, hacia todas las direcciones. Porque mientras exista miseria, habrá y seguirá habiendo rebelión. no queda más que agradecer y mandar mucho fuego desde acá, kilómetros y kilómetros a distancia, para que llegue hasta allá transformado en lo que tú dispongas, porque así es la materia. Juan, gracias. En nombre de muchos sin rostro, que seguimos caminando, que seguimos confrontando. Desde aquí no queda más que agradecerte y continuar con nuestras acciones diarias, desmontando cada bastión de esta sociedad de mierda. Te queremos, te abrazamos.
12: La represión no es algo que afecte únicamente a los anarquistas y revolucionarios, sino una tendencia constante del dominio, una práctica que siempre acompaña a la construcción de la paz social. Visto así, no se limita a las cárceles, sino que es un sinfín de herramientas cuyo propósito es aislar a los explotados, romper sus redes de solidaridad, debilitar o destruir su espíritu de lucha y sus bases materiales, colonizar su imaginación, debilitar o borrar su memoria y fragmentar su experiencia. La represión sustituye unas imágenes por otras, vacía de significado los conceptos, invierte el sentido de los acontecimientos y las palabras, desmantela barrios, reestructura la producción, renueva la ley y dicta las narrativas de los medios de comunicación. Si la represión social es todo esto, también existe la represión selectiva, reservada a las minorías de rebeldes y subversivas. Es evidente que ambas formas de represión se influyen mutuamente. Al atacar a determinadas minorías, la clase dominante allana el camino para un ataque más generalizado, lo que se denomina reestructuración social. Al mismo tiempo, cuanto más se lleva a cabo el proceso de reestructuración, más aislada queda la minoría, más fácil de identificar y de atacar. Contrarrestar la represión social es, por lo tanto, también una cuestión de autodefensa para la minoría rebelde. Y contrarrestar la represión selectiva es una necesidad para poder continuar con la lucha. Cuanto más se ve rodeada una minoría por la paz social, más debe encontrar su propia fuerza en su interior, conservándola para la reanudación del conflicto. Solo que esta fuerza revolucionaria, a diferencia de la del Estado y del capital, no es algo que se pueda acumular y guardar en una caja fuerte para tiempos mejores. Solo sigue siendo tal cuando se exerge. La solidaridad es el respiro de este ejercicio. Nosotras, desde las Alpes, desde la Casa Antirrepresione delle Alpi Occidentali, te enviamos un aliento de este respiro, querido Juan. La solidarietà non ha confini. Ti mandiamo forza, amore, rabbia e tutta la nostra solidarietà. Cassa antirepressione delle Alpi Occidentali. Querido Juan, desde la Cassa antirepressione delle Alpi Occidentali, desde las Alpes Italianas, te enviamos un mensaje de fuerza, de amor, de rabia y de solidaridad. Un grande abbraccio solidale dalla Cassa Antirepressione delle Alpi Occidentali. Forza e lottiamo al tuo fianco.
13: Stimato Juan, nel territorio saqueado por el Estado de Colombia, queremos enviarte un caluroso abrazo de parte de las individualidades que conformamos el tejido anticarcelario, que es una iniciativa en apoyo a presas de este y otros territorios, que nació un poco al calor del estallido social que tuvo lugar en este territorio hace por ahí 5 años. Te cuento que acá hemos realizado algunas actividades para sentirte un poco más cerca, en las cuales leímos algunos escritos tuyos, discutimos sobre tu caso también, lejos de la idolatría y más bien desde un sentimiento de complicidad y afinidad. Y la verdad es que siempre admiramos tu interés y tu constancia en esta lucha contra la prisión. Con mucho respeto también Seguimos de cerca tu situación actual y la evolución de tu salud. Y deseamos que te sientas lo mejor posible en este contexto. Esperamos que recibas este y los demás mensajes de la mejor manera. Y agradecemos también a quienes hacen posible estas redes de apoyo. Un gran abrazo, compañero, y estamos con vos desde la distancia.
14: ¿Sabés qué bueno poder haber conversado antes? Bueno, pero yo creo que estas cosas, aunque estemos en una parte u otra del mundo, se siente igual, como que la tengo. Sentimos igual. Es un requisito de la vida, ¿no? La muerte. Hay que hacer el recorrido. Es necesario hacer el recorrido para darnos cuenta que lo que vale la pena es el camino en sí, toda la lucha. Pero qué bueno seguir de largo habiendo dejado diseminado por todos lados tantas semillas, ¿no? Si evolucionamos cuando enfrentamos nuestras pesadillas. Así que además es todo rebaño. Poder haber dejado esos pasos agigantados y que hagan eco en otros lados. Hace que se sienta del mismo lado, ¿no? El otro es todo palabrería. Pero bueno, será la próxima. Será la próxima y en otro cuerpo. Te mando un reabrazo, compa.
15: Este es un saludo muy afectuoso, amoroso, cariñoso para nuestro compañero Juan Aliste. Sabemos que estás escuchando esto, te saludamos de manera individual desde los territorios llamados Colombia y también desde nuestra radio Negras Tormentas, que bueno, que nos cobija a varios territorios acá en Arte Ayala. Queríamos simplemente sumarnos a este pequeño llamado, hermano, a este llamadito y más de voz a voz entre compañeros de muchas latitudes, para compartirte el cariñito, para compartirte la memoria que tenemos también de ti, que estás presente siempre en todos momentos y mucho más en las situaciones pues más complicadas y difíciles, deseando que tu cuerpo esté tranquilo, que no sientas mucho dolor, que estés pues en un momento tranquilo escuchando esto, que también estos mensajes te den tranquilidad, te llenen tu corazón, te sigan dando pues esa fiereza y esa dignidad que has tenido durante todo este tiempo y estos años de lucha constante, a través también del encierro. Y que bueno, que como compañeros estamos aquí en este universo que nos hermana, dándote simplemente más fuercita, un aliento, diciéndote que aquí estamos, que sabes que no estás solo, eso lo sabes, no lo tenemos que decir, pero simplemente recordarlo, porque hay esto hermoso y precioso que tenemos nosotros desde estas trincheras y desde este lado de la acera, y es que tenemos esto intacto, sin conocer nuestros rostros, solo hermanándonos a través también de las acciones y de juntarnos a través del tiempo en esta idea de libertad, desde la idea que te cobija desde el plano subversivo, desde nuestras ideas negras. Así que te mandamos un abrazo enorme, con mucha fuerza, que los días te sean tranquilos, que no haya dolor, que simplemente puedas estar pues más tranquilo, recuperándote, sintiendo las cosas más importantes de la vida, y es el cariño que queremos compartirte. Un abrazo fuertísimo y seguimos.
16: Juan, compa, que las palabras y acciones de los que estamos del otro lado del muro de esta sociedad carcelaria puedan una vez más romper las barreras físicas y llegar a tus oídos. que los barrotes, jaulas y gradas no puedan impedir que nuestro odio al poder y amor a la libertad que compartimos con fiereza puedan seguir conectados, así como la lucha misma que trabamos dentro y fuera, contra el Estado y la autoridad en todas sus expresiones. Hoy no enviamos palabras tristes, aunque la situación nos pueda doler en las entrañas. Desde estas lejanas tierras invadidas por el Estado mexicano, te abrazamos con fuerza y complicidad, seguros de que se mantendrá siempre viva la lucha, mientras haya en cada rincón del mundo compañeros que, como tú, siguen consecuentes y con toda la convicción, sin jamás claudicar, sin jamás rendirse, sin jamás traicionar. Las calles mantendrán viva la memoria negra, la subversión, la resistencia, la anarquía. Un cálido abrazo, compañero. Seguiremos juntos hasta que todo sea cenizas.

aquí estamos. Decir algo en estos momentos se nos hace sumamente complejo, porque sin conocerte en persona, sentimos igual la cercanía y el afecto fraterno. En esta decisión de vida, que ha implicado asumir un lugar en la lucha contra el poder y toda forma de autoridad, ha sido necesario conocer a quienes por diferentes circunstancias nacieron antes, dando lo mejor de sí en ese sentido. Tu nombre, Juan, ha resonado entre nosotros desde ese momento, no como un compañero al que hay que ponerlo en un altar, sino con el respeto y cariño que uno siente con quienes, a pesar de las distancias geográficas, etarias o de la índole que sea, ve una práctica afín con todo lo que eso implica. Por eso abrazamos tu historia, la cual la sentimos nuestra como un continuo, reconociéndonos con quienes pulsaron y pulsan, igual que uno, como un latido libre de amor por los nuestros. Una compañera del otro lado del mundo alguna vez reflexionaba sobre el posesivo de la palabra nuestros. En el prólogo del libro Diario e Ideario de un delincuente, escrito en prisión por el compañero Gabriel Pombo da Silva, ella decía sobre esto: siempre me ha causado una profunda impresión esta peculiar manera de referirnos a los que nos son cercanos y queridos, aún en el desconocimiento. Puede parecer frívolo o impersonal el uso del posesivo, pero en realidad pocas expresiones transmiten tan precisamente el cariño y el afecto surgido de la complicidad. Coincidimos de sobremanera con esta reflexión y la sentimos muy precisa en este momento. Abrazamos tu existencia, tu historia, sin tal vez nunca haberte conocido directamente, mas sí a algunas de las personas de tu círculo cercano, a quienes queremos y respetamos. Siempre ha estado presente tu ser entre nosotros, tanto aquí, en este espacio, como así también en otros espacios de esta región y de otras donde no ha tocado estar. El desafío siempre ha sido mantener nuestras convicciones, no como discurso arrojado al viento, sino como una llama que brota y enciende nuestra sangre, que es como lava en nuestras venas, contagiada por un cúmulo de historias que nos inspiran a seguir. El enemigo nunca entenderá esto. Destruimos su esquema de idolatría, su lógica cuantitativa, porque un compañero desde nuestra visión no tiene valor matemático, no es una estadística desde una óptica militar de soldado. Es incalculable su existencia, porque vivimos y morimos despreciando su visión aritmética y mercantil, tanto de la vida como de la muerte. Por último, mandarte nuestro más profundo y sincero afecto a corazón abierto, porque como bien dijiste aquella vez y se nos quedó grabado a fuego, somos amor en guerra. Biblioteca Anárquica Neil Sebastián Oesluiseguel, 3 de septiembre de 2026, Picum Mapu, Santiago Guarria, Luna Gibosa Menguante, sur de Aviala.

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1: Hoy no se vota la reconstrucción, sino todo lo contrario. Hoy se vota que el Estado de Chile se vuelva incapaz de reconstruir luego de las catástrofes que sufre la población. De hecho, se le ofreció a este gobierno votar la reconstrucción el 11 de marzo y no quisieron, porque tenían otra urgencia muy distinta a la que sufría la gente de Penco, que había visto sus casas siniestradas. La urgencia que tenían era poder hacer que las grandes mansiones de Chile no pagaran contribuciones. La verdadera urgencia que tenían era que la gente que retira plata de la bolsa no pagara impuestos. La verdadera urgencia que tenían era que las personas que ilegalmente habían sacado plata de Chile sin pagar los impuestos que la ley les exige y los obliga, no pagaran impuestos. Por eso la gente de Penco enfrentó estas inundaciones sin las casas reconstruidas, porque no quisieron que este Congreso aprobara la reconstrucción. ¿Saben en qué países también hay súper ricos y un Estado que los protege? En Haití, en Botswana, en Angola, en Namibia, que son países que tienen cobre, diamante, agricultura. Y ustedes dirán, claro, pero no hay certeza jurídica para invertir. ¿Por qué no hay certeza jurídica? Y en Chile sí, porque en Chile hay un Estado que construyó esa certeza jurídica, que tuvo la plata para construir tribunales de justicia, que tuvo la plata para poder hacer que el pueblo asistiera a la universidad para generar esas condiciones. Y esto termina aprobándose sin acuerdos, como dicen algunos, y como una aplanadora. Más encima citan a los gobiernos de Elwin, de Frey, cuando son gobiernos que de hecho subieron los impuestos. Entonces, ¿por qué quieren, si quieren el mismo efecto, por qué proponen las acciones contrarias? Durante todo el tiempo desde el retorno a la democracia, todas las reformas tributarias durante Elwin, Bachelet y Piñera se han aprobado por 88% de los votos, 94% de los votos y 95% de los votos respectivamente. Esta vez, la primera en que la derecha tiene la mayoría para pasar la aplanadora, lo que decide es justamente pasar la aplanadora. Lo que demuestra que nunca tuvieron convicción en esa idea de los acuerdos, sino que solamente tenían el sartén por el mango a través de las armas.
2: En Radio Primero de Mayo te indicamos la hora. Son las 3:48.

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1: En Radio Primero de Mayo te indicamos la hora. Son las 4:01.

0: it.
1: No.
0: What is it?
1: No.
2: Yo salí para dar la vuelta y mientras estábamos en la por allá por Marinero Caro, al límite de la población con San Joaquín, yo recuerdo muy bien que nos llamó la atención el helicóptero. Incluso regresé como 10 metros para ver mejor, tratar de percibir dónde estaba sobrevolando el helicóptero y después una ráfaga, disparos. Cuando yo llegué, como a las 7:20, 7:30, sí, pero ¿dónde está Andrés? ¿Dónde está Andrés? Y nadie sabía. Subí al piso, al primer piso, y ahí lo encontré. Sí, pero ¿qué te pasa, Andrés? Y estaba muerto.

Hoy les vengo a contar que nuestras semillas están en peligro. El SAC planea privatizar las semillas. Eso significa que solo vas a poder comprar en lugares establecidos por ellos. Ahora, no se ha hablado nada de la modificación genética de estas semillas y de la adaptabilidad. Acá esta semilla está adaptada a este territorio, que no significa que lo voy a poder cultivar ni en el sur ni en el norte. Entonces, nos están quitando el derecho de nuestra soberanía alimentaria, de cultivar nuestros alimentos. Vamos a tener que comprar todos los años semillas, que probablemente no van a dar semillas, para que les sigamos comprando. Entonces, estamos en un momento un poco delicado respecto a nuestra soberanía de alimentación y a nuestra raíz cultural y derecho al intercambio del alimento.

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1: En Radio Primero de Mayo te indicamos la hora. Son las 4:33.

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1: Si vamos a buscar a los vándalos, creo que hay que buscar a todos los vándalos. Y por eso nosotros vamos a plantear el crear un registro de vándalos de cuello y corbata, para que los vándalos que se coluden no lleguen a ser ministros, para que aquellos que hacen actos de corrupción no vuelvan a ser parte de la política, para que aquellos que eluden los impuestos y tienen paraísos fiscales no lleguen a mandar en este país. Si vamos a tener una ley que busque a los vándalos, hay que buscarlo a todos, porque la verdad, si este gobierno va a andar buscando que porque un joven, que no debe hacerlo, pero se toma una cerveza en la calle, le vamos a quitar la gratuidad y le vamos a quitar la PGU. A un joven le vamos a decir que ya no se va a poder tener esta pensión probablemente en 40, 50 años más porque se tomó una cerveza en la calle. La verdad es que el gobierno debe dedicarse a perseguir a los delincuentes realmente y no estas chayas que está tirando, que la verdad es que no mueven en nada la aguja para el combate a la delincuencia.
2: En Radio Primero de Mayo te indicamos la hora. Son las 4:48.

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1: En Radio Primero de Mayo te indicamos la hora. Son las 5:02.

0: Buenas tardes, damos inicio al programa de Frente Sin Rodeos en la radio Primero de Mayo, este día 5 de septiembre del año 2026. 10 años de transmisiones del de Frente y Sin Rodeos en nuestra emisora. Hola Milla, ¿cómo estás?
1: Hola, hola, todo bien, gracias. Bienvenidos nuevamente al de Frente y Sin Rodeos. Hoy, sábado 5 de septiembre del año 2026, en el décimo aniversario de nuestro programa de Frente y Sin Rodeos.
0: Así también, 56 años se cumplieron ayer del triunfo de Salvador Allende Gossens, candidato de la Unidad Popular, candidato del pueblo, y que pronto se conmemora también los 53 años de su asesinato y del golpe de Estado. Hoy día estaremos con un programa particularmente enfocado en la historia del FPMR o en dos hechos particulares de los cuales se cumplen 40 años por estos días. Uno es el famoso asalto al camión de pollos o la repartición de alimentos que se realizó el año 86 por unidades del FPMR en la población de La Victoria. Acto bien documentado, ya que fue grabado o hay imágenes que en aquella ocasión fueron tomadas por el cineasta Pablo Salas y que permitió conocer en parte este tipo de acciones que desarrollaba el Frente en aquel entonces. Y por otro lado también vamos a estar conmemorando, se van a cumplir 40 años el 7 de septiembre del atentado al tirano, la emboscada en el cajón del Maipo. Así que con eso vamos a estar. Vamos por ahora a la música y volvemos.

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1: Y aquí estamos de vuelta en Radio Primero de Mayo 106.5, este día 5 de septiembre del año 2026. Antes de ir con lo anunciado, con la entrevista en el marco de los 40 años de la recuperación del camión de pollos, vamos a ir con una nota que nos envía la compañera Macarena, nuestra compañera de la radio, que permanentemente está en terreno, desde una actividad que se está realizando en estos momentos en Valparaíso, en solidaridad con los presos políticos de la revuelta y también con preso político rodriguista Mauricio Hernández Norambuena Ramiro. Vamos entonces con la nota que nos mandan y volvemos en unos minutitos ya para ir directo al grano y hablar de frente y sin rodeos.
2: En este momento me encuentro en Cerro Cordillera, en Valparaíso, donde se está llevando a cabo un torneo por la libertad de los presos políticos de la revuelta, por la libertad de Nico Piña, como así también por la libertad de Mauricio Hernández Norambuena. Me encuentro con los organizadores acá y cuéntame de qué se trata este torneo, cómo se está llevando a cabo, cómo se gestiona.
3: Como tú lo dices, este torneo tiene esa... nos enfocamos en eso, en la libertad de los presos políticos de la revuelta, en reivindicar la dignidad del pueblo y realzar a las personas que dan su vida por eso, pues. Nosotros somos futbolistas y nos organizamos desde el fútbol. Queremos rescatar el fútbol del mercado, ¿no? Como que el mercado nos copta del fútbol, nos quita un juego, que es un juego, entonces nosotros queremos reivindicar eso desde la lucha social también, ¿no? Como nosotros somos personas sintientes y que vivimos esto con fuerza, con pasión, y también es un deporte colectivo, entonces tenemos que organizarnos, ¿caché? Básicamente eso, la organización a través del fútbol y con un norte político.
2: Cuéntame, ¿a qué hora comenzó este torneo y cuánto va a durar? ¿Y qué más se viene? ¿Va a haber un conversatorio? ¿Va a haber una olla común?
3: Mira, el torneo comenzó a las 10 de la mañana, estamos en la primera ronda de partido. A las 2 de la tarde hay una pausa de almuerzo donde va a haber unas exposiciones de la familia de Ramiro y contarnos su situación actual. Tenemos una performance de unos compañeros actores, teatreros, y tenemos música en vivo también. Y eso todo se va desarrollando a la par del fútbol, pues los partidos y la música, y hay una exposición también de la historia del Frente Patriótico Manuel Rodríguez que vamos a instalar en un rato. Y todo esto sucede alrededor del fútbol.
2: Cuéntame, ¿cuál sería la convocatoria? Porque todavía queda tiempo.
3: O sea, los equipos ya están inscritos.
2: No, para que lo vengan a ver.
3: Mira, ahora en un rato más viene el almuerzo, puedes venir a almorzar, vamos a vender pescaditos fritos. Y puedes llegar hasta a las 8 de la noche, está pronosticada la final. O sea, esto termina como las 9.
2: Perfecto, gracias.

0: que todos tienen mala.
1: Ahora sí, ya estamos de vuelta. Esa es la nota que nos mandaba Macarena desde Valparaíso, donde se desarrolla esta actividad, tanto por la libertad de Nico Piña como por la libertad de Mauricio Hernández Norambuena Ramiro. Y vamos a lo ya anunciado. Se cumplen los 40 años, se cumplieron hace algunas semanas de este famoso hecho o recuperación del camión de superpollos que se repartió en la población La Victoria, que fue, como señalaba antes, documentado por el documentalista Pablo Sala, y es por ello que existen las imágenes que todos conocemos. Tenemos una entrevista directo ahora vía telefónica con un compañero, un hermano rodriguista que fue partícipe de esta acción. ¿Estamos en la mesa? ¿Me escuchas? Ya, espérate, dame un segundito que estamos con un problema con la mesa, pero conectamos de inmediato. Señalaba que este compañero fue parte de esta acción, fue uno de los protagonistas de esta acción de pollo. Y estamos con un problema técnico. Voy a cortar la llamada, compita, y le marco en dos segundos. Es uno de los protagonistas de esta acción, de uno de los chicos que se ve ahí en los videos repartiendo y resguardando el accionar el camión de pollo, y que es muy famosa la imagen y ha tenido mucho ha sido muy difundida. Se han hecho documentales al respecto, se han hecho tesis al respecto, y ahora sí estamos, compita, al aire. Te quería preguntar, hermano.
2: Esta llamada se grabará.
1: Te quería preguntar por el desarrollo de esta acción. Tú fuiste partícipe directo, y ¿cuál era la sensación de tuya, de tus compañeros, compañeras que participaron, del por qué era necesario hacer este tipo de cosas? ¿Por qué arriesgar el pellejo, la libertad, la vida, para llevar a cabo una acción en favor de los pobladores y pobladoras de la población La Victoria?
3: Mira, yo creo que era un tema netamente de consecuencia. Creo que éramos un grupo de jóvenes de ahí, de la población La Victoria, San Joaquín, Dávila, Ochagavía, que éramos personas que pensábamos en un Chile mejor, en un Chile más justo. Todos teníamos a más de alguien que tenía que recurrir a las ollas comunes, muchos de ellos sus papás cesantes. En mi caso, una familia, vivíamos cinco familias en una casa, donde dos personas de todas las cinco familias eran las que trabajaban y mantenían a todos los demás. Eso nos hizo tomar conciencia de que era necesario realizar un cambio. Nada fue pensado en algo individualista, sino que colectivo.
1: Compañero, mira, tomando un poco tus palabras, trato de interpretarlo. Yo soy más joven, ¿no? Viví esa etapa, pero como niño, muy chico. Entonces, más o menos, interpretando tu palabra, tú me señalas que nace, al menos en principio, un poco desde la rabia, desde la necesidad de entender que lo que se está viviendo es injusto y hay que cambiarlo, ¿cierto?
3: No, así es.
1: Claro, parte un poco como desde la guata, desde la víscera, y así que bueno, parte. Posteriormente se va transformando en organización, en militancia, ¿cierto?
3: Pero sí, pero esa es la génesis. Comienza con el tema de guata, después pasa a una preparación. Y después ya, o sea, el leer, prepararse, documentarse, saber la realidad, conocer un poco de lo que significa la dictadura, lo que significa el poder neoliberal. Para eso había que leer, ¿cachai? Y algo que hicimos muchos, muchos de los que estábamos ahí, y que nos llevó a tener un poquito más de conciencia política y poder optar y decidir seguir otros caminos que fuese la organización a través de la de las bases de las juventudes comunistas, que ahí la mayoría nacimos ahí, en la base B-52, en la base Alicia Ramírez. De ahí salieron varios milicianos, después pasamos, se pasó a la milicia rodriguista, y después de un tiempo ya se pasa directamente demostrando que tienes también la entereza y la dignidad y la formación valórica con respecto al trabajo colectivo, pasados al frente.
1: A ser parte del Frente Patriótico Manuel Rodríguez, directamente.
3: El Frente Patriótico, así es.
1: Claro.
3: Bueno, cuéntame.
1: Te iba a preguntar cómo, o que tú nos relataras con tus palabras, cómo se gesta esta acción particularmente, cómo se desarrolla, cómo se vive, cómo lo vives tú individualmente y lo que ves a tu alrededor. Porque,
3: mira,
1: si bien está documentado, no es lo mismo que lo comente, lo cuente alguien que fue partícipe directo, y alguna vez lo conversamos con un par de pobladoras que fueron a recoger pollo y que nos daban su impresión. Ahora es desde el otro lado, desde arriba del camión, digamos. ¿Cómo se gesta esta acción? Bueno, no es una, fueron muchas. Esta es la que está documentada, ¿cierto?
3: Así es.
1: Pero ¿cómo se
3: yo creo que la importancia del camión de pollo en la población de La Victoria es porque está documentada.
1: Claro.
3: Ahora, la estructura, una de las cosas que el Frente Patriótico Manuel Rodríguez tenía, y creo que ha pasado en la historia, es que era bastante compartimentado. Por ende, las personas que hacían la recuperación del camión era un grupo, después las que ingresaban a la población y llevaban el camión era otro, y estábamos los que nos quedábamos una vez que se retiraba la unidad que había traído el camión, nos quedábamos a resistir. A cuidar a aquellos pobladores, a la población que iba a la recuperación, a buscar los pollos. Nos quedábamos un grupo muy pequeño, de no más allá de 3 o 4 compañeros y compañeras, que nos quedábamos ahí cuando llegó la repri. Y bueno, lamentablemente no pudo hoy día conversar el otro compañero que estuvo junto conmigo en La Coruña con 30 de octubre. Nos tocó sacar a Pablo Sala por La Coruña hacia departamental, y es así, yo creo que es compartimentado. Esto no es que 4 personas lo hayan hecho todo. Aquí hay un trabajo territorial, después de territorial hay un grupo que es el que penetra y después sale, y un grupo que es el que entrega al grupo que llega finalmente a la población.
1: Ya, oye, cuéntame, porque llegó la repre ese día.
3: Sí, la repre llegó ese día, llegó por Galo González, subió de norte a sur.
1: Llegó la repre, ¿y hubo resistencia o llegaron tarde?
3: Mira, llegaron tarde, aún habían gente, pero llegaron tarde, ya el camión estaba vacío, ya casi vacío, en realidad la gente estaba recogiendo cosas que ya quedaban en el suelo. Algunas compañeras habían pegado unos carteles en el camión, porque ese día era la conmemoración del Frente Sandinista. Un saludo al Frente Sandinista. Unas compañeras también colocaron un cartel en el camión con respecto a lo que era alusión del Frente Patriótico Manuel Rodríguez, que eran los recursos que, ojo, que hay que también situarse en los años 80, eran los recursos que habían en ese momento.
1: Claro, claro.
3: No habían para lienzo, no había para spray, eran... Había que considerar varias cosas. Bueno, y de ahí llega la repre y dispara. Yo conversando con compañeras hace poco, habían arrancado por Galo y como vieron a la repre se metieron en casas. En esas casas las hicieron salir por otros lugares. Normalmente los vecinos siempre tenían conectados los patios. Bueno, y nos quedamos, yo me recuerdo, voy a hablar por mi parte, ¿no? A mí me tocó quedarme en Galo González, en 30 de octubre con La Coruña, en la esquina, a paso de enlace del partido. Y en la esquina estaba en ese tiempo la olla común, la señora Olga, me acuerdo. Olga, bueno, me tocó Olga quedarme Cortés. Con otro compañero que también iba a salir hoy, pero yo entiendo muchos compas no quieren hablar porque bueno, está, hoy nos gobierna la ultraderecha, hoy nos gobierna gente que anda buscando la persecución. Sí. Entonces, muchos a lo mejor se preocupan o no sé, cada uno toma la voluntad que desee. Decidí hablar porque me enteré que había un documental.
1: Ahí viene el camión, se llama el documental de Pablo Salas.
3: Sí, sí. Sí, yo en una ocasión vi un reportaje donde apareció Pablo Salas hablando en Chilevisión, parece que era. Entonces él cuenta que dos jóvenes lo llevaron por ahí por la Victoria y él iba más asustado y preocupado que nosotros fuésemos. La instrucción que nosotros teníamos era esa, que él pudiese salir con la grabación intacta, claro, para poder tener un registro histórico. No fuimos más que dos, no teníamos ningún cargo, no éramos superhéroes, nada, éramos dos pobladores comunes y corrientes.
1: Dos flacuchentos con toda la gana.
3: Pero muy flacuchentos. Sí, muy flacuchentos, yo en los huesos, ambos, y la cual nos tocó esperar a la réplica, que llegó hasta la esquina de Carlos González con 30 de octubre. Por Carlos González había otro compañero, yo no sé qué hace ese compañero, estaba con, yo sé que había dos compañeros más de Carlos González, pero yo de lo único que después me entero es que el compañero que se quedó en Carlos González es el que se enfrenta directamente con la repre. Nosotros escuchábamos los disparos y lo que hicimos para retardar la llegada a la esquina de Carlos González con 30 fue, se lanzó una bomba de ruido que hizo
1: que frenara.
3: Explosión, sí, justamente para frenar esta llegada y que la gente que pudiese estar, no sé, corriendo en los alrededores hacia sus casas,
1: darle más tiempo.
3: Llegar, dar más tiempo, justamente. Y también tomar tiempo nosotros para esperar a Pablo. Yo no sabía que era Pablo Salas, yo me vine a enterar el año 2020, no sé, 15, que era Pablo Salas. A nosotros nos dijeron, hay que sacar a una persona que va a registrar
1: y eso es
3: esa cosa personal. Claro. Y nada más. Mira, esa era la instrucción.
1: Este documental, Pablo, lo lanzó, lo estrenó acá en la radio. Lo hicimos el lanzamiento precisamente con el programa de Frente Sin Rodeo y la radio Primero Mayo el año pasado, donde, ¿ya?, bueno, él expone su experiencia personal de estar acá al interior de la población grabándolo. Cuenta esto de los dos chicos que lo iban acompañando, que en principio él no sabía si eran policías de civil, si eran, lo querían cogotear o eran milicianos que lo iban protegiendo.
3: Bueno, teníamos cara de flight, así que seguro que era posible que pensaron que lo íbamos a cogotear.
1: Pero
3: claro, la cara, ¿no?, de Pablo no la saca de nada.
1: Después de un par de segundos de la impresión de ver a dos chicos que iban siguiéndolo y ya como que cachó que lo iban cuidando, también él señalaba en este conversatorio que hubo post documental respecto al rol de los pobladores, que él decía, yo tengo la impresión de que muchos de los pobladores no estaban ahí tan casualmente, sino que tengo la impresión que había una cierta complicidad con los organizadores. ¿Eso es así?
3: Yo no sé qué es complicidad. ¿Sabes lo que pasaba? Que en ese tiempo se transmitía de voz en voz y era como muy, muy, era muy, muy loco, porque ese de voz en voz también iba de la mano con el guardar silencio. ¿Está bien? Entonces, no sé qué, había algo compartimentado. Sí, había una orgánica. Esa orgánica se encargaba de difundir. Pero un ejemplo, llegaba gente que escuchaba en el boca a boca, así como, oye, está llegando, está pasando. No sé, por ejemplo, yo siempre me quedé entre Galo González y La Coruña. Me quedé en esa cuadra, se ve Hernández por ahí, me tocó andar como corriendo. Para conversar con el otro compa que estaba ahí en Carlos González, y escuchábamos, corre, sí, la vecina está llevando pollo, y en ese tiempo el pollo era como, no sé, un guayudador,
1: ¿cachai? Claro. Mira, yo esto de los flacuchentos, yo lo decía no por esa acción particular, sino que en otra ocasión que entrevistamos a otros compañeros, en ese entonces hablé con el gitano, que tú debes conocer. Sí. Era de los más viejos o de los primeros militantes del frente, que él nos decía, pues, nosotros hacemos acciones y que pasaron a la historia y que parecía que eran unas tremendas acciones, casi de un ejército súper ultra entrenado. Y él me decía, hermano, éramos 4 o 5 pendejos flacuchentos con un par de fierros malos, con suerte un par de tiros en cada revólver, y la hacíamos a puro corazón. Y que si pasaron a la historia, quedó registro de determinadas acciones, no tenía que ver con las capacidades ni con la infraestructura, tenía que ver con la voluntad, con lo que se hizo. Y él me repitió como 2 o 3 veces eso, éramos puros pendejos flacuchentos, cagados de miedo, pero con un corazón gigante, y lo hacíamos con toda la voluntad. Y
3: Víctor, creo que cuando conversamos por teléfono te señalé lo mismo.
1: Claro, claro.
3: Y te señalaba lo deficiente que era la resistencia en esa acción. Un ejemplo, yo me recuerdo que el hermanito que estaba ahí en Galo González tenía una 32, la Matagato. Nosotros estábamos con una 9 corto que funcionaba medio morir, una 38 con 3 tiros, y nada más, pues, era eso, era todo, yo creo que la gente se imagina muchas cosas. Yo he conversado y he escuchado a mucha gente que estuvo ahí en el camión de pollo y he guardado silencio. Creo que es una de las, hace muy poco que yo empecé como a compartir esta experiencia, porque la verdad es las cosas que nunca lo hice para un tema de propaganda, para creer que uno es como un rockstar, ¿no? Uno lo hace por consecuencia y lo haces con miedo, con amor, con cariño, con la esperanza de que las cosas cambien, ¿cachai?
1: Claro.
3: Pero sí, pues éramos súper flacos. Te puedo asegurar que el día anterior ya comenzaba la indigestión. Y después de la acción, otro...
1: Se continuaba.
3: Continuaba, ¿cachai?
1: Claro.
3: Yo me recuerdo que después de esto yo llego a la casa y habían amigas esperando, que habían estado ahí en el tema del camión, y todos abrazándonos, porque así como bien, nadie me está muerto, era como eso. Entonces yo sé que si lo están escuchando, se van a reír y van a recordar ese momento, porque ellas también estaban esperando que uno llegase. Porque aunque no quisiéramos, todos nos reconocíamos por los zapatos, por la vestimenta. Claro.
1: O sea, los pobladores nos conocemos todos con todo. Sí. Y eso siempre ha sido igual. Sí.
3: Así es. Entonces a mí me llama mucho la atención que... yo no he visto el documental, pero sí me gustaría verlo. Lo voy a ir a ver porque me gustaría ver el trato. Creo que a lo mejor... Y te lo comenté a ti, lo he comentado también con otros hermanos por ahí conversando, que creo que el camión de pollo también hay que sacar una lección. ¿Qué pasó después con los compas que estuvieron dispuestos a ofrendar sus vidas, cachai? Porque ese día, como lo dice el Pablo Salas, no es lo mismo prender una barricada, tirar una piedra, a estar con un fierro...
1: Esperando la posible llegada de la CNI incluso.
3: La CNI, el milico, repre, todo claro. Lo que venía... Claro. Y el zapego, porque tú no cachabas por qué ventanas estuviesen mirando, por algo ocurrieron zapegos también en la población de Victoria.
1: Muchos.
3: Entonces te arriesgaban a todo esto y lo que ocurrió después con los compas. Un ejemplo, yo voy a hablar de lo que me tocó vivir a mí. Lo que resistimos, cuando comienza esta acción, una compañera nos ayuda a cruzar un cable de un poste a una casa. Una compañera específica, aparece en los videos, y otra compañera me ayuda a mí a amarrar el poste, después ellas se van al camión a buscar pollo, a recuperar pollo. Después de eso, que una vez que se va toda la gente y ya empieza a arrancar, quedamos ahí entre La Coruña y Galo González, quedamos 3 o 4 personas. Yo puedo hablar por mí, que en la cuadra que yo estaba habíamos solamente 2. Estaba un compañero, estaba yo. Y en la otra cuadra yo escuché los tiros de un compañero con el cual después nos juntamos y lo conversamos. No recuerdo casi estaba acompañado o no. Y en el camión yo vi 4 personas, entre ellos, o sea, vi 4 personas, hombres y mujeres, pues yo vi. Y entonces no éramos más de 7 u 8.
1: Claro.
3: Y puedo asegurar que en el transcurso de la vida fueron como 1500.
1: Claro, claro.
3: Pero lo respeto, ¿sabes? Que es bonito que ocurra eso. Yo no lo critico. ¿Sabes? Porque yo lo que critico es la fábula que hay detrás. No el sentirse orgulloso de haber participado en algo.
1: Mira, yo te quería comentar a propósito de lo que me has ido relatando, que hay dos hechos que a mí se me vienen a la mente. Uno, primero tiene que ver, esto es medio metafórico, cómo se hace carne en estas acciones, pues esta es una de tantas acciones que realizó el Frente a nivel nacional. Sí. Y probablemente con características
3: similares. Yo creo que es una de las más humildes, pues, bueno,
1: claro,
3: de verdad.
1: Y cómo se encarna el concepto de Manuel Rodríguez en este frente, sí, de brazo armado, ¿cierto?
3: Así
1: con
3: es.
1: Nada, sí, la astucia, de la mano con el pueblo,
3: el disfraz,
1: ¿cachai? Por eso te digo, es un poco metafórico, pero tiene mucho sentido de también el por qué se le llama, como se le llama a este grupo Frente Patriótico, sí, Manuel Rodríguez, y que tiene la característica de la audacia, que no la tienen otras organizaciones, esa audacia que caracterizó las acciones del Frente en general a lo largo de toda su vida. Y por otro lado, el otro elemento es la complicidad de los vecinos. Porque sí, bien lo decías tú, y yo te lo ratificaba, entre vecinos nos reconocemos. O sea, yo sí, hay vecinos que los puedo ver con 10 máscaras una sobre otra y sé perfectamente quién es. Y nunca voy a decir que te vi allá, ni él va a decir yo te vi en este otro. ¿Cachai? Es una complicidad del reconocernos en el contexto, sobre todo el contexto de los 80, la represión, la cesantía, el hambre, la tortura de quienes caían, la prisión, etcétera. Entonces el reconocernos y respetarnos, incluso con diferencias.
3: Bueno, yo creo que mi vínculo, mi familia estaba muy vinculada a la familia de don Víctor Díaz,
1: claro,
3: López.
1: Son de San Joaquín.
3: Sí, sí, sí. La esposa de don Víctor era forrada a botones. Entonces, mi madre, que era modista, en ese tiempo era costurera en la población.
1: Ahí se ella usaban en
3: los botones. La... Sí, pues yo me acuerdo muy, muy, muy, muy, muy pequeñito ir y quedarme, no sé, de haber tenido un par de años nomás, y quedarme ahí esperando que la señora, uy, no se me fue el nombre de la mamá del Víctor, del Víctor Díaz Caro, y de las chiquillas, pero me recuerdo haberme quedado ahí. Y después con los años, en mi familia nunca hubo ningún afectado por temas políticos de la dictadura. Lo mío nació exclusivamente porque yo hice la primera comunión con Juan Carlos Martínez Contreras, un compañero que estuvo en las Juventudes Comunistas de la población San Joaquín. Nos topamos en la primera comunión, él me invita a participar. Juan Carlos muere el 29 de febrero de 1988 en una acción que tiene su bastante visión y crítica, pero... Si tú me preguntas,
1: la de San Miguel,
3: el 90% Juan Carlos, de verdad que él está, siempre ha estado en mi corazón y en mi mente. Juan Carlos era mi hermano, mi mejor amigo. Bueno, y ahí nace, pues. Entonces él es el que me invita, el que me dice, oye, ¿cachai ese rayado que está allá? ¿Te gusta? ¿Te gustaría ser uno? Y desde la inocencia, para acompañar al amigo, le dije que sí. Y después descubrí que él tenía más amigos que la estaban pasando muy mal. Muy mal. Habían amigos que les costaba almorzar, amigos que comían una vez en el día. Era almuerzo o cena o era desayuno.
1: Claro, claro.
3: Y era difícil. Yo me acuerdo que en mi casa los panes se daban por unidades. Por un ejemplo, a los niños les correspondía un pan y a los adultos pan y medio. ¿Cachai? Y así era. En una casa donde habían 5 familias, donde éramos 15, 20 personas, no podían ser de otra forma y trabajaban 2. ¿Cachai? Y así empezamos a conocernos, pero nunca fuimos muchos. Si tú me preguntas, la Jota en San Joaquín, en La Victoria, éramos 3 o 4 bases, integrada por 4 personas. O sea, la Jota en ese tiempo no tiene que haber sido más de 20 o 25 personas. Después tienes que sumar a la población Ochagavía, Dávila,
1: Villasur, Lovalledor.
3: Lovalledor, claro, Boyao Norte. Sí, pues, y no éramos muchos. Pues. Pero que en realidad nosotros parecíamos mucho en todo caso, porque lo hacíamos todo. Corríamos de esquina a esquina.
1: Sí, no, es que yo, es una de las características, que como te decía, sí, cuando conversaba con Gitano y otros compañeros, que a propósito de diversos motivos he conocido muchos compañeros que fueron partícipes en aquellos años, tanto en entrevistas como en conversaciones fuera de micrófono, más informales, dan cuenta de lo mismo. O sea, éramos poquitos, siempre las hacíamos todas. Sí. Y con pocos recursos. Mira, yo me acordé, tú lo mencionabas, la mamá de Víctor, un poquito antes.
3: La señora Celia. Sí,
1: poquito antes de comenzar el programa, comentaba aquí con mi compañera de programa. Yo estuve en el velorio de la mamá de Víctor.
3: De la señora Celia.
1: Y por ahí creo 97, 98, no recuerdo específicamente.
3: Sí.
1: Y me acordaba de su gatita, que se subía al cajón y trataba de acomodarse ahí con su mamá, y que fue una escena súper triste. Estábamos con Viviana, bueno, y compañeros de acá del barrio, ¿cierto?
3: Viviana y la Toyi.
1: Claro, pero me acordaba mucho de la gatita que se subía al cajón y no quería separarse de su mamá.
3: De la señora Celia, claro. Sí.
1: Entonces, bueno, eso es porque es parte de la población, es parte de esta memoria popular que nosotros como programa y como radio tratamos de recoger, de mantener viva. Un par de años atrás entrevistamos a Víctor también por teléfono desde su lugar de residencia, y con una diferencia horaria importante. Conversamos cerca de una hora, donde también nos relataba su vivencia como poblador, ¿no? Y además de como militante del Frente, también como poblador. Y es lo que nos interesa, conversar desde el humano. Bueno, ya lo enmarcamos, o este bloque, en el caso del camión de los pollos, porque si bien, como antecedente histórico, queda como una acción del Frente, bien lo señalas tú, compañeros, son ustedes los pobladores, los mismos cabros chicos, adolescentes o jóvenes, muy jóvenes, que hacían esto para poder colaborar con los vecinos y el riesgo que ellos suponía. O sea, era la CNI, pero que podía caer los milicos.
3: Ya pensando en ellos, ¿no?
1: Claro.
3: Si tú me preguntas, por ejemplo, los que nos quedamos ahí una vez que se va la unidad que trae el camión de pollo, porque los hermanitos que traen el camión, los compas, estuvieron un minuto y se fueron, ¿no? O sea, hacen la arenga, me acuerdo, y se van. Y si tú, un ejemplo, yo me recuerdo muy bien que nosotros estábamos en la milicia rodriguista en ese momento, y esa era una acción de fogueo para saber si pasábamos o cuáles pasábamos al frente.
1: Ya, era el examen de grado.
3: El examen de grado, en serio, te estoy diciendo, de cierto. El compa que no pudimos contactar hoy día, y que yo lo entiendo mucho, porque lo conversé con él en la semana. Ha pasado muchas cosas en estos años que han pasado, estos 40 años, y también tiene que salvaguardar su trabajo.
1: Por supuesto, por supuesto. Además, mira, es un compa que yo conozco, es vecino, y lo conozco desde que yo soy chico, y que además es un compa que está obligado siempre a la organización social.
3: Sí.
1: Entonces, es gente que está activa de una u otra forma, porque creo que hay cosas que no se pueden dejar atrás de golpe. Y que tiene que ver con el vínculo con tu territorio.
3: Sí, y nunca hubo como un afán de reconocimiento de ninguno de nosotros. No sé, yo que me ha tocado seguir compartiendo con los que me tocó a mí estar ahí en esa acción. La verdad es las cosas que ninguno transmitió. Sí nos molesta que otros hermanos o compañeros cuenten historias que no son reales, ¿cachai? Entonces, como que se trate de convertir esto en una fábula, en un cuento, donde todo era perfecto. No es así. Había mucho, como tú dices, era unos flacuchentos que le ponían todo el corazón y estaban dispuestos a enfrentar sus vidas con lo que le pusieras en las manos, ¿cachai?
1: Claro.
3: Y yo creo que eso es lo más importante. Yo creo que eso es lo que hay que rescatar de ese día. Yo, se me vienen a la mente compañeras que obvio que no, que no, no voy a nombrar nunca.
1: Nombré, pero se entiende.
3: Que estuvieron ahí y cooperaron sin ser parte de la acción. Y cooperaron y se dieron su tiempo y fueron las últimas en irse. De ahí de San Joaquín como de La Victoria, tengo un bello recuerdo de tres compañeras de ahí de la población de La Victoria que pertenecieron a las Juventudes Comunistas, pero esa acción fue respaldada por las milicias rodriguistas que después pasamos al frente, pero fue como la acción de fogueo. Yo me recuerdo muy bien, sabes que hace tiempo no hacía el ejercicio este mental de ese día, y recuerdo que íbamos subiendo por La Coruña, ese departamental. Y antes de llegar a departamental, una señora salió a preguntar qué pasaba y aprovechamos de meter al Pablo Sala ahí en esa casa.
1: Pablo Sala que tiene que cuidar al compañero. ¿Eh? ¿Qué pasa? Dijo la vecina, pasa que tiene que cuidar al compañero.
3: No, la vecina, un drama hizo, metió al Pablo. Yo no me recuerdo que si el Pablo andaba con alguien más, me acuerdo del camarógrafo, ni siquiera me recuerdo el rostro. Yo creo que los que vivimos esos tiempos de dictadura no memorizamos muchos nombres, no memorizamos muchos rostros, ¿cachai? Claro. Por un tema de seguridad. Claro. Pero sí me acuerdo que abre esa vecina y nosotros dejamos al camarógrafo ahí y seguimos en dirección a departamental Dávila. Dávila tomamos una micro que nos llevó al centro, en el centro tomamos otra micro que nos trajo de vuelta a la población, y fue muy loco, porque fue tema de tiempo, claro. Vimos pasar a repre de un lado para otro y nosotros arriba en la micro mirando, ¿cachai? Pero era como, íbamos muy asustados, o sea, era asustado pero adrenalínico, ¿cachai? Pero bueno, se había hecho. Yo creo que el que diga que no tenía miedo, el que diga que no era adrenalínico, no sé, casi estará diciendo la verdad, ¿cachai? Se vivía mucha adrenalina, se vivía miedo, porque el miedo es el que te mantiene vivo.
1: Exacto. Es el que te mueve, te lleva a sobrevivir.
3: Justamente te mantiene atento. Me estaba recordando recién que conversando con este compa que no pudo estar presente hoy, nos acordamos que los pacos, después de la granada y todo eso, tiraron como un rafagazo hacia La Coruña y pegó en un poste que hay ahí, y en una casa. Y nos recordábamos de eso. Y de ahí nosotros pescamos al camarógrafo y salimos corriendo, porque había que salir, ya se estaban escuchando muchas sirenas y teníamos que replicarnos y salir de la población. Pero era, ¿sabes qué? Yo valoro mucho el misticismo, ese desapego al individualismo que se plasmó ese día. Después nos reunimos, recuerdo como a la otra noche, no ese día, el otro día nos reunimos. Algunos tuvieron reuniones de punto de encuentro, yo me recuerdo que yo no tuve reunión punto de encuentro, lo tuve muy tarde, después como a las 1 o 2 semanas, normalmente después de las acciones siempre había como un punto de encuentro. Me ha tocado con compañeros que me decían que eran jefes de la zona sur poniente. De verdad que yo no me acuerdo de rostro ni de nombres. Solamente me acuerdo con lo que nos dijeron, porque era una acción muy importante, que teníamos que estar ahí, que después de esto se venía a pasar al frente y se venía en una preparación un poco más profunda. Pues,
1: otro nivel, además. Era otro nivel de preparación y de accionar.
3: No, nosotros en ese momento era puro corazón nomás, ¿cachai? Era puro corazón. Y resaltar lo que dices tú, pues muchos vecinos nos vieron correr por ahí por La Coruña y nadie delató. Y a esa altura íbamos sin nada en el rostro. Pues. Bueno, sí, éramos era habían tan pocos recursos que andábamos los dos compas que estábamos en La Coruña, estábamos con una bufanda cubriéndonos el rostro, güey. No nos alcanzaba ni para el paso montaña,
1: ni para la pañoleta.
3: Yo a la pañoleta la tuvo el que iba a salir en la cámara, él tenía la pañoleta, pero los demás no. Yo me acuerdo que nos tocó estar con unos amigos, yo estaba con una bufanda. Es más, en una de las partes de los videos del Pablo aparece. Yo la había guardado esa bufanda por muchos años y en algún cambio de casa se perdió.
1: Se perdió.
3: Una bufanda escocesa. Y eso, y mi otro compa que andaba conmigo también, pues una bufanda, andaba con una bufanda negra de la, que te hacían la abuelita y la mamá, pues, ¿cachai? Sí. Pero cuando íbamos a mitad de cuadra, la bufanda iba a la altura del cuello, pues, entonces ya éramos rostros sumamente visibles, pues. Pero no, ni aún así pasó nada.
1: Mira, la idea de esta entrevista era precisamente eso, poder hablar de esa parte que se desconoce de las acciones, porque muchas de las acciones del Frente, desde el apagón nacional del 14 de febrero del 83 hacia adelante, están muy documentadas, muy muy documentadas. Hay tesis, hay series, investigaciones, películas, etcétera. Pero escucharlo desde quienes participaron, desde esa esencia, en este caso algo muy muy popular, de arraigo muy territorial, o sea, ustedes eran vecinos de la población, eran
3: cabros chicos, conocían el territorio,
1: claro, pero además vivían la precariedad y la repre y las condiciones en general de que vivían todos los vecinos aquí, porque distinto, la fuerza central del Frente se movía en acciones de mayor envergadura, pero en el caso de estas acciones territoriales las hacían compañeros, compañeras, militantes, o como dices tú, de la Jota, miliciano rodriguista, pero que eran vecinos, pues, la hacían usted, y,
3: bueno,
1: la traemos para la casa.
3: Los pobladores de La Victoria se tenían que mamar todos los allanamientos. No, la Dávila, Ochagavía, San Joaquín no nos allanaban casi nunca, era más que nada selectivo.
1: Claro.
3: Pero todas estas acciones tenían una consecuencia.
1: Una consecuencia, de acción, hecho.
3: Reacción. Y aún así, todos lo asumimos y los pobladores también. Esto era algo muy místico, algo muy bonito. Era una actitud colectiva que no, hoy en día no se vive. Hoy ya no se vive. Y bueno, solamente mira, para poder terminar por parte de mi relato, quería también señalar que me hubiese gustado que en alguna parte del documental que hizo Pablo, espero que así sea porque no lo he visto, así que estoy haciendo como un prejuicio, espero que cuando lo vea me guste, haya también aparezca lo que pasó con muchos compañeros de ese tiempo que enfrentaron su vida. Muchos compas quedaron ahí, la Concertación hizo pagar las cuentas a quienes tomaron las armas, a quienes desafiaron a la dictadura, la Concertación golpeó bastante fuerte, muchos no pudieron estudiar, otros estudiaron ya mayores de edad, otros tuvieron que hacer de su vida un oficio, y aún así siguen siendo gente de izquierda.
1: Claro.
3: No militante, pero sí gente de izquierda. Y creo que eso refleja la generación de los 80.
1: Bueno, de hecho hoy día despedían a uno de los traidores que se encargó a perseguir y encarcelar a los combatientes, que
3: y es Camilo Escalona. Parte de los asesinatos.
1: Y asesinar, exactamente.
3: En los 90. Camilo Escalona fue un tipo siniestro. Camilo Escalona fue gestor justo con Belisario Velasco, Felipe Arbue, se me fue el nombre del otro tipo, que fueron los creadores.
1: Carpenter.
3: El otro, no, perdón, demócrata cristiano, que el Jorge, no sé cuánto, Burgos. Se me fue el apellido. Jorge Burgos, que fueron los creadores de la Oficina de Seguridad, el ANI, que destruyeron la orgánica de las poblaciones. Pues, si la dictadura, es verdad que la dictadura,
1: y que contaron con el apoyo de traidores
3: con las poblaciones, pero ellas la profundizaron,
1: y que contaron con el apoyo de traidores como Enrique Villanueva.
3: Sí, pues Enrique, no tan solo Enrique Villanueva, o sea, ahí está, no, la francesa, está la francesa también, pero mira, la verdad de las cosas que yo creo que la historia los va a juzgar. Yo creo que la historia va a hablar de quién fue Camilo Escalona. Por eso el PS hoy es lo que es, por figuras como Camilo Escalona, como

0: Nosotros éramos Manolitos, pues, como decía la revista del Frente, tenía una revista y había una historieta.
1: El Manolo.
0: Que hablaba de Manolo. Nosotros éramos todos Manolitos.
1: Todos Manolitos.
0: Una jefatura, éramos cabros que estábamos dispuestos a hacer muchas cosas, teníamos las ganas, la voluntad, siempre pensábamos en los demás. Delante yo te hablaba de Juan Carlos Martínez Contreras. El Juan Carlos era un niño que amaba a los niños, y si lo, todo lo que hacía para que los niños pudiesen tener una mejor calidad de vida, ¿cachai? Entonces yo creo que esa era nuestra base, pues. Amábamos siempre a los demás y siempre nos postergábamos por el amor que sentíamos por el otro.
1: Yo creo que esa es la base de todo revolucionario. Creo que sí. sin eso, sin ese sentir, no se puede ser revolucionario. Es
0: así
1: imposible.
0: Es
1: imposible.
0: Es.
1: Compañero, le agradezco, no, le agradezco, no, eternamente, no sabes lo importante que es para nosotros como programa, primero rescatar la memoria, como radio rescatar la memoria popular, para nosotros como programa rescatar la historia del rodriguismo, que creemos que fue fundamental en la política nacional, primero en la salida de Pinochet. Más allá de las visiones sociológicas, sin duda, el surgimiento del Frente y su accionar obligó a la dictadura a salir, porque vislumbraban otro Cuba. El pueblo estaba creyendo en que la lucha armada era la vía de salida y tuvieron que negociarla y sacarla.
0: Bueno, la dictadura sabía que no podía entrar de manera gratuita a la población la Victoria.
1: Así es.
0: Entraban con tanqueta, a pie no se atrevieron, y la vez que se atrevieron no les fue muy bien. Y también, yo también rescato lo tuyo, agradezco este espacio. Yo no soy un crítico del documental de Pablo, solamente quiero verlo y espero que retrate también en lo que hicieron los pobladores territoriales en todas las acciones que se hicieron a nivel país.
1: Claro.
0: Porque esto también tiene muchos anónimos.
1: Sí, muchísimos anónimos, muchísimos. Así es. Y bueno, y la otra parte que nos interesa rescatar también es cómo el ideario rodriguista ha inspirado muchas organizaciones políticas y sociales que han nacido desde los 90 a la fecha. Siguen naciendo organizaciones con otros nombres, con contextos distintos, sobre todo en el ámbito estudiantil, pero que su base, su raíz es el ideario del que se construyó, ¿no?, sobre el rodriguismo, y eso da cuenta de que el trabajo, a pesar de todo lo que se pueda decir, se hizo bien.
0: Sí, pues mira, a mí me pasa algo muy loco, porque me tocó andar en la calle y ver a un muchacho con una camiseta de fútbol con una impresión de un camión de pollo, y verlo te rememora muchas cosas, y es como, nunca quisiste ser parte de la historia, y increíble cómo la historia va detrás de ti.
1: Así es.
0: Y ahí están los miles de anónimos a los cuales yo le envío un fraternal abrazo, cariñoso. Yo sé de muchos que nunca están en ninguna plana, en ninguna entrevista, en nada, pero sé lo valiente, que fueron mucho más valientes de lo que pude a lo mejor haber aportado yo, y que están ahí en silencio. Hay muchos muchachos y muchachas de la población de La Victoria, de Ochagavía, de La Dávila, de Valle del Norte, que fueron mis referentes para poder yo haber también optado por ese camino.
1: Haberte motivado, claro.
0: Así es.
1: Así que, compañero, le agradezco, y bueno, y a través suyo, nuestro abrazo y nuestro cariño a los compañeros y compañeras que anónimamente fueron partícipes de hacer la historia de nuestro territorio y contribuir a la historia y a los procesos a nivel nacional. Así que eso, y los micrófonos siempre nuestros están abiertos a quien quiera dar su testimonio y compartir la experiencia de lucha. Así que le agradezco, compita, estamos en contacto y lo
0: espero
1: invito.
0: Que la verdad siempre, que se imponga siempre la verdad.
1: Así es. Y lo dejo invitado a que sigan escuchando el programa. Ya en unos minutos venir. Vamos a hablar del atentado, los 40 años del atentado al tirano, y con una entrevista grabada, por razones personales, a la compañera Fabiola, quien fue fusilera de...

0: de la emboscada. Así que eso.
1: Wow, hermoso. En el frente se vivía el movimiento feminista mucho antes de que llegara en el año 2018 a Chile. Ya en el frente el movimiento feminista era fuerte. Teníamos una constante mujer y teníamos combatientes, claro, a ese nivel, como la que seguro que tú vas a hablar con ella.
0: Exacto. Prueba de ello, como tú lo mencionabas, fue Tamara, comandante del frente, ya por ahí por el 86. Así que eso, un abrazo.
1: Muchas gracias, que estén bien.
0: Igual, chao, chao.
1: Gracias para mí, chao, chao.
0: Vamos entonces ahora a la música para seguir conversando de Frente Sin Rodeos en la Radio Primero Mayo. A la vuelta vamos a ir directamente ya con el tema de los 40 años del atentado al tirano.

0: 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Estamos de regreso luego de esta maravillosa entrevista que tuvimos en el bloque anterior, recordando y conmemorando la acción del camión de pollos.
1: Los pollos. Oye, sí quiero mencionar, es importante, hay mucha gente escuchando, muchos comentarios, muchos saludos. Hay un compañero, colega de la radio, me pedía especialmente mandar un saludo de su parte al compañero combatiente que entrevistamos, que se habrán dado cuenta que por razones de seguridad nos pidió no revelar su nombre. Entonces no hemos dicho nombre. Pero desde acá mandamos los saludos. Mucha gente está escuchando, nos comentan mucho por interno, por el WhatsApp. Y eso da cuenta del interés también que existe entre la gente de conocer de primera fuente este tipo de acciones que, como señalé, han quedado en la historia, están muy documentadas respecto del quehacer del Frente Patriótico. Hay documentales, películas, series, tesis para optar a títulos, tesis de magíster, tesis doctorales. Y eso es porque efectivamente el rol que cumplió la organización desde su nacimiento hacia adelante fue sumamente importante y sin duda tiene un reconocimiento histórico de la gente, porque también cambió el curso de la historia su accionar, su disciplina, su constancia, y que tuvo un profundo impacto en la sociedad chilena. Y por lo mismo es que hemos querido conmemorar estas acciones. Primero, en el bloque anterior conversábamos de esta recuperación del camión de pollos, que es una de tantas, pero es la que está documentada. Y posteriormente sobre el atentado a Pinochet, 40 años del tiranicidio, Operación Siglo XX, emboscada, como quiera llamarle cada quien, que es quizá una de las acciones más importantes en términos de la envergadura, la infraestructura y los recursos humanos que realizó el Frente Patriótico Manuel Rodríguez durante su existencia y principalmente durante el periodo de la dictadura. Creo que el contar con testimonio de sus protagonistas, para nosotros, que como programa, como radio, que tratamos permanentemente de mantener viva la memoria histórica, la memoria popular, recordar los hechos combativos de nuestro pueblo, que el Frente, el MIR, el Lautaro, etcétera, son expresiones del pueblo organizado. No podemos alejarla o separar la organización de nuestro pueblo, ¿cierto? Entonces, escucharlo de primera fuente nos permite mantener primero un sentido de realidad, no idealizando ciertos hechos, y también nos permite desenmascarar los mitos, los mentirosos, como decía también el compañero anterior, que dijo que conocido como 1.500 personas que participaron en el camión de pollo, y él nos relataba que eran, bueno, la unidad que recupera, la unidad que lleva y la unidad que recibe, de la cual él fue parte, y sumando y restando 15 personas, claramente identificadas entre ellos, por supuesto. Sin embargo, todos hemos escuchado participantes de esta acción y de tantas otras.
0: Bueno, si bien puede causar un poco de extrañeza ese afán, también habla de lo que significó o significa para las personas, y querer ser parte de esa historia también habla del deseo de convertirse en eso.
1: ¿En héroe?
0: Sí, en el pueblo que que no quería ser más aplastado, en realidad. Yo creo que si bien podrá ser un poco un juego de egos o lo que se quiera, pero también habla sobre el deseo de ser partícipe de esa historia.
1: El proceso histórico, sí, sí, por una parte, pero también, lamentablemente, hoy día vivimos una banalización de los símbolos del frente, una banalización chabacana, muy chabacana, donde personajes, y lo voy a decir con nombre, dirigidos por J. Mora, un traidor, un delator, que hoy día se hace llamar el jefe del frente, que se disfrazan de guerrilleros para ir a una marcha de estudiantes, banalizando los símbolos, la historia, que andan con bandera, brazalete, gorro, polera, calcetines con el logo del frente. Es importante desenmascarar estos personajes que tratan de hacerse un rincón en una historia que no les pertenece. ¿Y por qué es importante? Porque así como escuchamos el relato de este compañero al que entrevistamos hace un rato, como hemos escuchado relatos antes, hemos entrevistado muchos compañeros que fueron parte de esta organización a través de los años, Claudio Molina, Víctor Díaz Caro, la misma compañera Fabiola, entre otros que hemos entrevistado en el programa, en la radio, que nos han contado su historia militante, su historia personal, de la compañera Marión, que nos acompañó incluso aquí en el lanzamiento de un libro, que son historias de vidas súper complejas, de familias muy humildes, como el compañero que nos contaba aquí, y otros que de familias de derecha, que renegaron De su tradición familiar y que les costó el exilio de la familia, o sea, quedarse solos, y aún así arriesgar la vida y ser parte de esta historia con sus vaivenes. Es lamentable que hayan hueones, disculpa la expresión, que quieran banalizar esa historia de hombres y mujeres, jóvenes, adultos, que cumplieron distintos roles, desde los comandantes, Cecilia Mañi, que renegó de una familia pinochetista, Raúl Pellegrini, hacia abajo, o hacia el lado. Hemos acá mismo entrevistado cuántas personas, pobladores, que nunca fueron militantes de nada, y que fueron colaboradores de todo, y que arriesgaban el pellejo al abrir las puertas de su casa, compartir su comida con quienes estaban haciendo la pega, que tiene el mismo valor que los combatientes, porque esa gente permitió que estas acciones, que estas organizaciones se desarrollaran, porque insisto, sin el pueblo de tu parte no es imposible. Entonces, tanta gente que dio tanto de sí, estos compañeros, compañeras que, pucha, en la pobreza máxima, abrían la puerta de su casa para recibir uno o dos compañeros que andaban arrancados y que no tenían mucho que compartir. Sin embargo, compartían el té, que era lo que tenían, y un par de panes, con todo el corazón. Entonces, hay una historia detrás que es muy, muy rica. Y que lamentablemente hay quienes lo quieren banalizar de una manera paupérrima, la verdad, y eso es molesto. Es molesto más aún cuando escuchamos estos testimonios de entrega, de lucha, de solidaridad, de altruismo. Y es importante, creo yo, y siempre hacemos este ejercicio como radio, porque sé que no solo el programa, también nuestros compañeros de equipo radial, hacemos siempre el ejercicio de tratar de llevar este elemento de la memoria histórica de una manera más, más pura, desde el testimonio de sus protagonistas. Y es por eso que es importante las entrevistas con estos compañeros, compañeras, vecinos, pobladores que han sido partícipes de la historia desde distintas funciones, como te decía, desde el comandante de una acción hasta los vecinos, vecinas que abrían la puerta para refugiarlo, para guardar algo, para transportar algo. o simplemente compartirle en un repliegue un tecito caliente que les diera calma a los compas que estaban siendo perseguidos por la represión. Dicho todo esto, que creo que para mí es importante señalarlo, vamos a pasar al atentado Pinochet, acción que desarrolló el Frente Patriótico Manuel Rodríguez el 7 de septiembre de 1986, emboscada que se le hizo al tirano en el Cajón del Maipo, sector de Cuesta Las Chupallas, donde un grupo de compañeros y compañeras dispuesto a ir a una acción posiblemente sin retorno, tuvieron la disposición, tuvieron la voluntad, tuvieron la valentía de enfrentarse al mismísimo tirano que, como cualquier tirano, va escoltado en teoría por los mejores elementos de su fuerza represiva, y sin embargo un grupo de flacuchentos estuvo ahí dispuesto a acabar con él en una forma de expresión de representar la expresión popular en Chile de ese momento, terminar con la tiranía. Y quiero mencionar, compañeros, porque acá siempre decimos, no son estadísticas, son nombres, los integrantes de esta emboscada, con sus chapas, que participaron los compañeros de la unidad 501, Jorge, David, Axel, Enzo, Víctor y Milton, que eran los encargados de detener la comitiva cruzando el station con la casa rodante. La unidad 502, compuesta por Ernesto, comandante Ernesto, Guido, Oscar, Juan y Fabiola. Que fue la única mujer directamente en la operación. Ellos estaban apostados en el cerro, al costado derecho del camino, y su misión era concentrar el fuego en los primeros vehículos. La unidad 503, que está integrada por Ramiro, comandante Ramiro, Marcos, Pedro, Rodrigo, apostados también y su misión en el cerro, y su misión era concentrar el fuego en el vehículo de Pinochet. Y la unidad 504, integrada por Joaquín, o también conocido Lobo, Sacha, Daniel y Javier, que conformaban el grupo de bloqueo a bordo de una camioneta todoterreno, y su misión era impedir la fuga de cualquier vehículo de la comitiva. Cerca de las 18:20 horas, dos mujeres rodriguistas que alojaban en la residencial Inesita, en San José de Maipo, comunicaron telefónicamente al comandante Ernesto que la comitiva presidencial estaba en esos momentos pasando frente a ellos, e inmediatamente el grupo se dirigió al sitio de la emboscada, la cuesta Las Achupallas, ubicada entre la obra y la vertiente del sector del Cajón del Maipo. Una vez en el sector, combatientes se percataron de la presencia de una patrulla de carabineros dirigiendo el tránsito en el cruce San Juan de Pirque, que fueron atacados con ráfagas de fusiles M16. A las 18:35, la comitiva presidencial o del dictador llegaba al sector del atentado. En la cuesta Las Chupallas fue interceptado por la unidad 501, que tras dejar pasar a los dos motoristas de carabineros, obstruye el tránsito con un automóvil que llevaba acoplada a una casa rodante, a fin de evitar que siguiera su rumbo, e inmediatamente abren fuego contra el primer vehículo. Ya cuando la comitiva se posicionó sobre el punto, las unidades 502 y 503, que estaban parapetados en los faldeos de un cerro de la cuesta, empezaron el ataque. Apenas se detiene el Opala con cuatro carabineros a bordo, los rodriguistas abren fuego con fusiles M16 y disparan un cohete Low contra ese vehículo, pero este no salió de su contenedor. Otro cohete rasgó el techo del auto y detonó más adelante. El fuego de la unidad 501 dejó fuera de combate casi de inmediato el conductor, el sargento segundo José Córdoba Belmar, por lo que el vehículo ya no pudo moverse ni sacarse de la línea de tiro. Asimismo, el cabo primero Pablo Silva Pizarro falleció antes de poder bajar del vehículo al recibir un tiro de fusil en la base del cráneo. Según los propios atacantes o los rodriguistas que participaron, el teniente Jordan Tabra Checura y el cabo primero Miguel del Río Méndez fueron los escoltas que más resistencia presentaron de toda la comitiva. Tabra recibió 3 heridas de bala y siguió combatiendo incluso cuando no podía mantenerse de pie. Eso no es así.
0: Estoy leyendo.
1: No, es parte de lo documentado. Por eso yo te decía lo importante de la documentación versus el relato directo. Es importante el contraste. En paralelo, el Mercedes blindado donde iba Pinochet se da cuenta de que está dentro de la zona de aniquilamiento y su conductor, Oscar Carvajal, efectúa una maniobra de viraje en U hacia el Melocotón. En ese momento, un M72 Low impacta el blindado, pero no detona, lo que permite que Pinochet, su nieto y el edecán salgan del lugar y pasen muy cerca del dispositivo de bloqueo de la unidad 504. Esto es parte de relato oficial, digamos, periodístico, de cómo se desarrolla la acción o cómo se desarrolla la operación siglo XX. El contraste es precisamente es lo que viene ahora, que nos contactamos
0: con... Antes de poder comentar un poco, escuchar la entrevista que tenemos de la combatiente, solo quería relevar la importancia de no solo de esta acción, sino siendo una de las más significativas, esta acción dentro del accionar del Frente Patriótico Manuel Rodríguez, pero sí de toda su vida durante dictadura, el impacto que tiene en el término de la dictadura en términos formales, ¿cierto? Siempre cuando se celebra el sí y el no, y todos ahí alzan las banderas. Y
1: que dicen patuamente, derrocamos una dictadura con el lápiz, weón.
0: Claro, un poco eso es a lo que voy, ¿ya? La situación, la intensidad del conflicto que se produce desde el año 83 y que luego, cierto, toma su relevancia el año decisivo, el año 1986, es el catalizador o parte del detonante que genera finalmente el término de la dictadura en términos formales. Entonces, es algo que la historia, que es lo que tú decías recién respecto de la fuente oficial, de los medios, de la historia oficial, queda relegado como casi acciones simplemente subversivas, como casi de un grupo
1: de locos,
0: de personas que estaban en desacuerdo. Sin embargo, lo relevante es que esto da pie a todo el proceso que nos va a llevar finalmente el año 89 y 90 al término de la dictadura. Así que solo quería hacer ese comentario porque me parece que ese es quizás uno de los efectos más relevantes en términos políticos institucionales que producen las acciones del Frente.
1: De hecho, para complementar lo que tú señalas, yo creo, y pues no solo yo, mucha gente, incluso personas que tienen conocimiento y herramientas para hacer un análisis histórico, que esta acción, la Operación Siglo XX, el atentado al tirano, cambia el rumbo de la historia de Chile, porque además demuestra la capacidad de combate, la disposición combativa de enfrentar al mismísimo tirano. Ya no eran atentados a unidades de la CNI, Opaco, Tira, entre otras, sino que estaba la disposición de atentar contra el mismísimo tirano, dando cuenta de una voluntad de lucha que iba en alza y que efectivamente se le iba a poner cuesta arriba a la dictadura y eso obliga a una salida pactada.
0: Sí, claro, y además pensar que frente a una resistencia armada que era eso, era un grupo de civiles que sin mayor preparación en términos de
1: formales,
0: ¿cierto? Logra poner y tambalear el sistema. Si lo comparas con la situación del 11 de septiembre, donde un ejército armado hasta los dientes se enfrenta a un pueblo desarmado y no preparado para enfrentarse a una situación así, el chancho estaba tirado. Un poco a eso voy, qué fácil es enfrentarse frente a quien está indefenso y qué distinto fue enfrentarse o recibir el golpe de quienes estaban dispuestos a asumir esa lucha armada y por lo tanto defenderse. El momento histórico los puso en jaque y probablemente no iban a poder tener parangón frente a esa situación si la situación seguía escalando y finalmente decanta, ¿cierto?, en una salida pactada para terminar con la dictadura. Entonces, la diferencia del rival en ese momento cambia todo.
1: Claro.
0: Cambia el juego, cambia la partida de ajedrez, la cambia.
1: Se mueve el tablero, dicen. Mira, a propósito de lo mismo, yo recuerdo estudiando mi profesor Alberto Espinosa, abogado, que fue abogado de varios de los combatientes del atentado que posteriormente estuvieron presos. Él lo decía estos tipos. Y lo mismo que decías tú, o sea, se enfrentó un ejército entero contra una población civil donde secuestraron, asesinaron, torturaron. Y en la primera pelea que tuvieron similitud de fuerza, que fue en el Cajón del Maipo, o sea, los buenos perdieron a 5 integrantes y los otros arrancaban gateando y se tiraban a la quebrada para evitar que los balearan. Entonces, y se supone que eran los mejores.
0: Pues, claro, eran boinas negras, pero cuidaban al tirano finalmente.
1: Entonces, el profe decía, esto creo que lo conversamos a propósito de la muerte del Mamo Contreras. Decía esto desgraciado, la única vez que tuvieron un enfrentamiento real con una fuerza o un grupo de personas armadas.
0: Claro, no íbamos a decir igual tampoco, pues ellos tenían todo el monopolio de la fuerza.
1: Se cagaron enteros, me acuerdo el profe lo dijo así, y eso es la, como te decía, la fortaleza de
0: la convicción
1: de estas personas, la convicción de estos compañeros y compañeras, que dio vuelta a la historia, cambió el rumbo de la historia, y pocos años después cae la dictadura. O sea, todo fue el 86, 13 años de dictadura, y después de este hecho, la dictadura cae en el 89, pactada lamentablemente, porque hubieron este sentir popular fue traicionado por la Concertación y amigos, y lo convirtieron en este proceso de capitalización, de implementación del neoliberalismo en Chile. Pero eso fue una tradición de la clase política, no el sentir del pueblo. Pero eso es para otro capítulo. Nos contactamos con Fabiola, como señalaba, la única mujer que participó en la acción directamente, no en general. Recordemos que fue encabezado por Tamara precisamente. Pero que participó ahí directamente como fusilera fue Fabiola. Por motivos personales no pudimos coordinar la entrevista telefónica en vivo, pero sin embargo la compañera hizo el esfuerzo y nos mandó audios a unas preguntas que le formulamos, como pregunta, el cómo se gestó la operación Siglo XX, cuál era el efecto esperado en términos políticos en caso de haber sido exitoso el atentado, desde el punto de vista de exitoso en el sentido que hubiera conseguido el objetivo de ajusticiar al tirano. También le preguntamos desde la experiencia personal cómo vivió el hecho de ser seleccionada para participar en la acción, estar en ella, y la impresión posterior al enterarse que el tirano seguía con vida. Y una tercera pregunta que le formulamos fue, a 40 años de aquella gesta, ¿qué nos puede decir al respecto? Una reflexión desde lo humano. Y la compañera no respondió en unos audios, como decía, hizo el esfuerzo de poder colaborar con nuestra solicitud, y esto es lo que nos dijo.
2: Buenas tardes, mi nombre es Fabiola, fui combatiente del Frente Patriótico Manuel de Rodríguez y fusilera en la Operación Siglo XX en el intento de asesinato a Pinochet, más conocida como Operación Siglo XX. Bueno, en primer lugar, muchas gracias por la invitación a la Radio Primero de Mayo de la Victoria. Hay que recordar que la Victoria fue una gran cantera de milicianos y combatientes del frente, así que no, yo creo que hay muchas compañeras y compañeros que parte de este relato son protagonistas y están ahí calladitos, porque como todo combatiente del frente, lo principal siempre ha sido la discreción. Bueno, mira, yo creo que para explicar un poco cómo se llega al atentado, a la Operación Siglo XX, como todo, incluso para que uno entienda a una persona, debe explicar la historia. Hay que retroceder en el tiempo. Obviamente uno no puede retroceder 1000 años para tratar de explicar un hecho, porque no hay, valga la redundancia, no hay tanto tiempo para eso. Así que hay que fijar un punto. Y yo decidí fijar un punto, y a partir de ese punto empezar a dar contexto a lo que significó el nacimiento del frente, el nacimiento de la política militar y, por supuesto, llegar a lo que fue la Operación Siglo XX. Para mí, en este momento yo voy a fijar arbitrariamente el 11 de septiembre, el día del golpe militar. En este momento no solamente comienza la masacre a partir del golpe del 73, sino que comienza también un proceso, que ese es el objetivo en definitiva, un proceso de privatización y desmantelamiento del Estado de Chile. Y las matanzas que vienen después, detenidos, desaparecidos, ejecutados, de compañeras y compañeros, lo que hacen es garantizar que no haya impedimento, que no haya oposición, que no haya resistencia de nuestro pueblo, de las fuerzas, de sus organizaciones sociales, a este proceso tremendo que significa desmantelar un Estado y privatizar sus grandes riquezas estratégicas. Porque el miedo inmoviliza, y es ese el sentido del horror que se siembra en todos esos años a partir del 73. Obviamente el costo de la implementación de este nuevo modelo económico, adivinen sobre quién recae. Obviamente que sobre los trabajadores, la gente más desposeída, la gente que vive en condiciones más precarias, que no tiene acceso o mucho acceso a la educación, a la vivienda. Todos ellos son los que más se resienten ante este tremendo proceso económico que se viene gestando a partir del 73 y que en los años 80 termina como... ahí es donde empieza a implementarse, porque del 73 al 80 yo creo que hay un preámbulo de pensar el Chile que ellos quieren desde el punto de vista político y económico, y el 80 ya se empieza a hacer carne, por decirlo de alguna manera. Entonces, en este proceso, obviamente, las ganancias van solo para un lado, o sea, la distribución equitativa es solo una fantasía, la política del chorreo, además me parece que es de una falta de respeto impresionante, porque los que producen la riqueza deben quedarse con las sobras, con el chorreo de la olla. O sea, realmente yo pienso en esa imagen que uno tiene que contentarse con lo que está chorreando nomás, me parece terrible. Con respecto a todo este interfaz que hay entre el 73 y el 86 que llega el atentado y darle contexto a esta situación. Yo quiero, por ejemplo, centrarme en algo que me tocó vivir a mí y que es lo que más conozco desde el punto de vista de los cambios que se hicieron, desde el punto de vista económico, de la transformación. Yo básicamente viví en un conjunto habitacional aquí en Ñuñoa que fue financiado con los fondos de la Caja de Previsión de Empleados Particulares, en parte. Mi madre era una peinadora y toda su vida cotizó ahí. Esta es una caja de previsión que nace en el año 25, 1925, y bueno, después del 80 empieza a morir. Y básicamente donde yo viví, que era la Villa Frey, fue un proyecto desarrollado por la Corporación de la Vivienda, la Corfi, que también desapareció. La Caja de Empleados Particulares también desapareció porque fue el cambio que se hizo fueron por las AFP. Entonces, sobre todo a la gente más joven, me gustaría que hiciera un poco... se imaginara hoy día algo que obviamente no va a suceder, pero que se imaginara si pudiera suceder que hoy día las actuales AFP decidieran que todas las ganancias de la AFP lo que van a hacer es construir grandes conjuntos habitacionales de excelente calidad con el metraje adecuado, viviendas dignas, bien ubicadas, con grandes extensiones para parques, para jardines, cada una de estos conjuntos habitacionales con locales comerciales para ir a hacer la compra que uno hace al día, para ir a comprar el pan, las bebidas, pero también con un excelente colegio, digamos, desde el punto de vista de la construcción para la enseñanza básica, otro colegio para la enseñanza media, servicios de urgencia en la salud. Así funcionaba el Chile hasta antes del 73 o hasta antes del 80. Así funcionaban los fondos de pensiones de las empleadas, de los empleados, de las y los trabajadores de Chile. Cajas de previsión habían varias, o sea, en par era una de ellas. Y todas estas cajas de previsión tenían construcciones de poblaciones y de conjuntos habitacionales para sus cotizantes. Es cierto, lo que se recibía después de pensión no era mucho, tal vez era bastante esmirriado. Pero ¿saben la diferencia? Porque hoy día es exactamente igual. O sea, también es una pensión miserable, pero sin nada. La otra también era una pensión bastante escueta, pero nos quedábamos con una casa. O sea, una casa hoy día en Ñuñoa, ustedes se deben imaginar lo que vale. Bueno, la gran mayoría que cotizaba en la Caja de Empleados Particulares se quedó o con un departamento en Ñuñoa o con una casa en Ñuñoa. No solamente con esa pensioncita que hoy día sigue recibiendo, los que están sobreviviendo, que hoy día deben tener 80, 90 años, que pueden haber cotizado en EMPAR, por ejemplo. Entonces, de eso se trata. Ese es el cambio que sufrimos y que las nuevas generaciones no tienen la menor idea. O sea, es impensado una situación de esas en que las AFP asumieran esa responsabilidad. Es una locura. Pero así estaba diseñada la cobertura social que tenía el Estado de Chile para sus trabajadores. Bueno, después del 73, la gran mayoría de los movimientos sociales, sobre todo con una visión más progresista de la sociedad, son desarticulados o quedan muy maltrechos desde el punto de vista orgánico. La recomposición del tejido social es muy lenta, pero da sus frutos. A partir del 80 empieza nuevamente a haber movimiento de las estructuras sociales, de los colegios profesionales, los estudiantes en la universidad, algunos sindicatos que eran más o menos grandes, de industrias que aún se mantenían en pie, empiezan a movilizarse y el panorama lentamente empieza a cambiar. Se empieza la gente, el pueblo, empieza a demostrar en las calles su malestar. Yo creo que uno de los hitos dentro de eso es el 11 de mayo del 83, en que se convoca a la primera protesta nacional. A partir de ahí y del éxito que tuvo esa primera protesta nacional, la gente, el ciudadano común y silvestre, los trabajadores, las trabajadoras, yo creo que empezaron a comprender que se podía hacer algo, que no era tan fácil mantenernos eternamente inmovilizados, y el miedo, el horror de las primeras matanzas empieza a ser superado. Que no tiene que ver con que uno no se conmueva con lo que sucede, sino que uno empieza a entender de que es una manera de tenerte coartado, y que si de la única manera que eso puede terminar es que uno tiene que salir a las calles, tiene que protestar, tiene que tener una actitud distinta, definitivamente, no seguir agachando la cabeza. Después de la primera convocatoria a protesta nacional, fueron múltiples las que vinieron después, y evidentemente poco a poco ese país aterrado que tuvimos hasta más o menos los 80 empezó a levantar la cabeza, empezó a decir de a poco basta, y obviamente también la represión empezó nuevamente a ser más aguda. Pero en este caso yo diría que incluso más selectiva, porque al principio era lo que se ponía por delante sin distinguir quién realmente estaba involucrado en política o no, sino que era a mansalva. Niñas, niños menores de edad fueron asesinados, detenidos, desaparecidos, o sea, sin ningún escrúpulo. Yo me gustaría un poco centrarme en lo que es el año 86, que es como lo que más se acerca al 7 de septiembre, y digamos, acotar a ese entorno de tiempo y de movimientos sociales, cómo llegamos al 7 de septiembre. Voy a centrarme a partir del 86, porque es lo más cercano que existe a la Operación Siglo XX, y un poco tal vez hacer una muestra de cómo va increciendo las protestas y las movilizaciones sociales en Chile, y sobre todo en las capitales de regiones. Por ejemplo, toda la parte estudiantil, no solamente de las universidades, sino que también en algún momento empezaron los estudiantes secundarios a manifestarse. Las universidades tienen muchos exonerados en aquella época, muchos expulsados, y también yo recuerdo en algunas ocasiones, sobre todo los estudiantes, fueron relegados al norte y sur del país, bueno, básicamente lejos de sus casas, como un castigo en el aislamiento. Yo creo que al final se les dio, fue un error en función de ello, porque lo que se hizo, en definitiva, ellos también fueron a sembrar. Todos estos relegados, de alguna manera, conversaban con la gente de esos poblados que estaban tan aislados, le hacían llegar toda la información, conversaban, y yo creo que de alguna manera eso fue bastante bueno. Yo creo que no fue esos sacrificios de esas situaciones, el límite que en algún momento vivieron nuestros compañeros de universidad, no fue en vano, hubo algo, se sembró. También recuerdo las revistas, sobre el gremio periodístico, básicamente escrito, no existían redes sociales como hoy día, así que la revista y el diario era la fuente de información, aparte de la televisión, pero si uno quería informarse un poquito mejor, la televisión no era opción, porque ahí sí que estaba la censura en su máxima expresión. Entonces teníamos revistas como El Análisis, El Fortín Mapocho, la APSI. El gremio de periodistas fue permanentemente hostigado. Yo creo que el caso más emblemático, no sé si habrán otros, pero el más emblemático es José Carrasco, que termina muerto. Asesinado en la noche del 7 al 8 de septiembre del 86, como represalia, venganza, no sé cómo llamarlo en realidad. Se dictan también muchos encargos de reo a distintos colegios de profesionales, de la salud, periodistas, enfermeras, de los profesores, también fue un gremio y los colegios de ese ámbito bastante, bastante golpeado. Y yo creo que no hay que olvidar, nosotros, aunque hayamos tenido un pensamiento político distinto a lo que es la Iglesia, sobre todo la Iglesia católica, sin desmerecer a las otras, pero la presencia y la actividad y la generosidad que presentó la Vicaría de la Solidaridad con los más golpeados, yo creo que nunca hay que olvidar.

toxicidad de ellos, jamás. Bueno, empiezan a generarse, siguen generándose en el año 86 jornadas de protesta, llamadas jornadas de democracia, de reflexión, y bueno, siempre terminan con detenidos. Es inevitable la represión que ocurre en aquella época, que es constante además. Recuerdo que también se dictan bastantes bandos. Me acuerdo que en abril el bando número 43 y 44, en que se establecen nuevas restricciones al derecho a la reunión. O sea, prácticamente uno no podía encontrarse con dos o tres personas en ninguna parte, porque eso era, te podían llevar detenido. Los gremios de los hospitales también se estaban sumando a las protestas. Los estudiantes, por supuesto, siempre dando la cara. Y una de las cosas más llamativas, porque por lo masivo sobre todo, son en abril, a finales de abril, los allanamientos a poblaciones aquí en Santiago, La Legua, El Pinar, Aníbal Pinto. Son revisadas más de 2.000 personas y se llevan detenidos a 600 pobladores. Impresionante. Yo creo que muchos de la gente joven no tienen la menor idea, los más viejos nos acordamos, y sobre todo si vivían en esos lugares, deben recordar cómo fue horrible, horrible. Hay campañas de persecución, empieza una campaña de persecución en contra de la Vicaría de la Solidaridad, pues a partir de una operación que hace el Frente el 6 de mayo, que es el asalto a la panadería Lautaro. En ese asalto, en esa operación, muere un combatiente del Frente, que es Lenin Miranda Clavijo, y también muere un carabinero, Miguel Vázquez Tobar, y queda herida un combatiente del Frente. Por el hecho de que la vicaría, a través de sus médicos y abogados, prestó atención al herido que quedó, empieza la represión y empieza la persecución a la Vicaría de la Solidaridad. En realidad se abre una puerta que nunca habían podido atravesar, que siempre tenían, habían querido llegar y tener acceso a los archivos de la Vicaría, porque ahí había muchos nombres y mucha información que podría ser entregada y utilizada por la CNI. Y la Vicaría realmente, a través de su... la gente que trabajaba ahí nunca se los permitió. Y la iglesia ahí fue muy, muy solidaria con los movimientos sociales y fue muy firme. Pero a partir de esto empieza toda una trama desde el punto de vista a través de tribunales, se involucra las Cortes Supremas, y empieza un bombardeo. Pero a pesar de eso, igual la vicaría... no siguió, no agachó el moño y no se dejó intimidar, siguió a pesar de todo. Tiene muchos detenidos ellos en esa época, muchos detenidos. También tenemos varios muertos, de los más conocidos, yo creo, en aquella época, antes de septiembre estoy hablando. Por ejemplo, asesinan a un compañero de la universidad, creo que era de Chile, Ronald Wood. También un tipo muy joven, tenía 20 años. Y se producen nuevos allanamientos, por ejemplo, a poblaciones en Colina, Oscar Bonilla, Maipú, Puente Alto, La Bandera, Santa Rosa, en San Bernardo. La represión va increciendo, pero también la respuesta del pueblo con las movilizaciones sociales no se hace esperar. También está increciendo. Y el cúlmine o la cresta de la ola desde el punto de vista de las movilizaciones empieza en julio. Tal vez uno de los casos más emblemáticos y que poco recordamos es en la madrugada del 1 de julio, la matanza que hay en calle Mamiña 150, ahí en La Cisterna. Asesinan a tres personas, a María Martín Martínez, a Margarita Martín Martínez, ellas dos son hermanas, y al hijo de Margarita, Isidro Salinas Martín, de 18 años, un adolescente. Y la versión oficial es que es un suicidio colectivo por ser miembros del Frente. Obviamente después la autopsia y todas las indagatorias demuestran que fueron asesinados, porque nadie se suicida de dos tiros en el

0: difícil, por decirlo menos, muy difícil. Bueno, y también está después, el 2 y 3 de julio, las jornadas enormes de protestas. Emblemático es el caso de los quemados de Rodrigo Rojas y Carmen Gloria. Eso trasciende a nivel internacional el repudio de parte de los otros países. Se hace llegar, y yo creo que realmente se dan cuenta del horror que se está viviendo aquí adentro. Son detenidos, por ejemplo, el director de la revista Análisis, Juan Pablo Cárdenas. La gente del Fartín Mapocho también tiene muchos problemas de denuncia y son llevados a Fiscalía Militar permanentemente a declarar. En este contexto, a finales de los 70, a principios de los 80, hay grandes represiones, pero también a su vez la movilización social es creciente. En ese marco empieza de manera tímida a hablarse y a desarrollarse lo que es la política de rebelión de masas del Partido Comunista. Y en algún momento, que de todas maneras dentro de todo lo que es la política de la mayoría de los partidos de izquierda o progresista, es un tremendo salto cualitativo el proponer esta política de rebelión de masas. También empieza a gestarse yo diría que en la militancia, sobre todo de que no es suficiente. La rebelión de masa no es suficiente. Y de alguna manera eso también incide en que se pase, no es que se deje de lado la política de rebelión de masa, sino que se suma, se enriquece con lo que es la política militar. Ahora, en lo personal, yo creo que la política militar del partido es un paso más que a la izquierda, en lo personal para mí es un paso a la derecha, porque se deja la responsabilidad, la tremenda responsabilidad de que sea un grupo, un aparato, asuma la parte militar, cuando es el partido en su conjunto, sobre todo con su dirigencia a la cabeza, los que deben asumir la política militar, porque si no nos convertimos en un, y que lo que se, en algún momento se termina siendo, solo un aparato que puede armarse y desarmarse a voluntad, pero no se toma en cuenta la situación política y la situación, en este caso por ejemplo, personal de cada uno de las y los combatientes que en algún momento se suman a este, comilla, aparato militar. Porque la política militar de cualquier partido, y en específico la de un partido de izquierda, no solamente afecta a un pueblo, afecta de manera directa y muy directa a los que deciden ser parte de esa política militar. Entonces, como que si fuera un juego de armar y desarmar, ¿y qué pasa con toda esa gente que en algún momento tomó una decisión? Todos los proyectos que tenía de vida los deja en pausa, y más que dejar en pausa, la mayoría tuvieron que desecharlo, o tuvimos que desecharlo porque ya después no se pudo retomar, y nos vamos a asumimos otra vida. Entonces, por eso yo pienso que el generar que un partido como el Partido Comunista genere un aparato militar no es un paso a la izquierda, es un paso a la derecha. En aquel momento, nuestra juventud y el poco conocimiento político, por lo menos de mi parte, yo acuso eso, no fuimos capaces de darnos cuenta. Yo después de muchos años, que el frente terminó, por decirlo de alguna manera, uno lee por aquí, conversa por allá y se da cuenta que en realidad esto era tarea de un partido en su conjunto, y que los dirigentes máximos deberían haber estado al frente de todo esto y no dando instrucciones desde detrás del sillón, porque fuimos otros los que pusimos el pecho a las balas. ¿Cómo llego yo a la operación siglo XX? Bueno, yo no soy parte de ninguna selección, porque yo llego mucho antes, yo llego yo diría, realmente no recuerdo la fecha exacta, pero yo diría que a mediados de mayo, en el peor de los casos, a finales de mayo, llegó a formar parte de lo que es la avanzada, la formación, la conformación de toda la infraestructura del atentado. Me voy a aprender a hacer pan amasado a la mansendería, para poder decirlo de manera coloquial. ¿Qué me lleva ahí? Cosas que uno tiene que aprender, pero que es el tiempo el que te da esa sabiduría. En el momento, como que uno quiere resolver muchas cosas y no es posible. Hay que ponerlas de uno en fila y tomar la decisión de esto primero, otro lo otro, esto sí y esto no. De manera transversal, porque no tengo ninguna implicancia en lo que es la panadería Lautaro. La persona que queda herida queda, entre comillas, volando, porque en primer lugar era una persona que no tenía ninguna base social, es decir, si sufría algún percance como el que sufrió, no tenía dónde refugiarse. Y eso es algo que, por ejemplo, uno tiene que, en estos casos, siempre tiene que tener claro. Uno tiene que tener una retaguardia social. Uno no puede ir a jugar a los pistoleros. Esos son pistoleros, los que no resguardan, porque si no te resguardas a ti mismo, tampoco estás resguardando a los otros, no los cuidas. Y que eso fue lo que pasó. Porque como él no tenía dónde resguardarse, dónde cobijarse, quien pudiera ser un sustento para su seguridad, y las personas que debían en aquel momento ocuparse de él tampoco tenían cómo hacerlo, se recurrió a mí, que yo no tenía nada que ver, o sea, la estructura en la cual yo estaba no tenía nada que ver con la estructura que había efectuado o que estaba a cargo de la zona poniente, por decirlo así, pero sí tenía un buen resguardo desde el punto de vista de la infraestructura, tenía buenos ayudistas, sobre todo las mujeres somos maravillosas desde ese punto de vista. No solamente cobijamos y alimentamos, sino que también somos capaces de exponer la seguridad de nuestras casas, de nuestra familia, de nuestras niñas y niños. Y eso fue fundamental. Yo creo que el frente en ninguna de sus etapas podría haber sobrevivido sin las y los ayudistas. Para ello, un reconocimiento, jamás podré estar, agradecer todo lo que se hicieron conmigo en lo personal y con el frente en general. Bueno, en ese contexto, como yo tenía una infraestructura de apoyo bastante buena y sólida, y sobre todo en el sector oriente, donde las fuerzas represivas, si bien es cierto, llegaban, pero no llegaban como a las poblaciones. Las poblaciones llegaban pateando puertas. Al sector oriente, por un tema de clasista, porque son tremendamente clasistas, las Fuerzas Armadas, primero golpeaban. No te digo que no iban a patear las puertas, pero primero golpeaban, por último no tenía tiempo para ponerse un pijama antes que te entraran a allanar la casa. Se me solicitó poder guardar a esta persona. Bueno, eso es otro cuento de otro día, en otra ocasión. La cosa que después de prácticamente una semana que yo tenía a esta persona, se sintió mal, hubo que llevarla, entre comillas, al médico, a la persona que en ese momento era la que prestaba atención a mi estructura, un doctor, que ya murió. Lo llevamos a él allá y él dijo que había que llevarlo a la posta, porque no teníamos las herramientas para sacarlo de la situación en que estaba, porque aparentemente estaba con una septicemia generalizada, de hecho estaba, entre comillas, delirando, aparentemente. Después supimos que en realidad no estaba, yo creo que esto como un ataque de pánico, estaba un poco oído nada más.
1: ¿En qué lo?
0: Porque no tenía ningún problema desde el punto de vista de septicemia. Y bueno, la opción fue entregarlo a la posta central. Y de eso se encargó el doctor que trabajaba con nosotros. Y a partir de ahí que también es para otro cuento, cae la vicaría de la solidaridad. A partir de eso, porque es la puerta de entrada que encuentra la represión, la dictadura, para involucrar y colgarle un montón de cargos a la vicaría y poder ingresar a sus archivos. Cosa que tengo entendido nunca logró, espero. Así llego yo. Bueno, eso significa que yo perdí mi legalidad, porque yo hasta ese momento, hasta más o menos a mediados de mayo, yo era una persona completamente legal. Si bien es cierto, ya no estaba viviendo en la casa materna, pero sí era una persona absolutamente legal. Bueno, desde ese punto de vista, pierdo mi legalidad. ¿Cuál es la lección? Hay veces hay que decir que no. Esa es la lección, en este caso. Porque no solamente, digamos, se me desmoronó mi legalidad, sino que la legalidad de mi familia. Alrededor de 4 ayudistas también cayeron detenidos, sus casas allanadas. El costo fue muy alto. Y al final del cuento, igual, esta persona que quedó herida cayó detenida. Entonces, por eso también hay que aprender a decir que no en alguna circunstancia. Y la mayor exigencia siempre, siempre, es que el que se va a poner, el que toma una decisión tan drástica como asumir la política de las armas, no es un juego, no es un juego. Hay vidas, no solamente porque la puedas perder, sino porque también te cambia enormemente. Lo que se suponía que podía haber sido el resto de tu vida cambia enormemente, no solamente la tuya, sino que de terceros y gente que incluso nunca has conocido y tal vez nunca vas a conocer. Entonces hay que ser muy responsable. Jugar a los bandidos es súper fácil. O sea, cualquiera que se pone a decir, no, es que mira, vamos para allá. Ese, no, aléjate, porque esa persona cuando quede la escoba, el primero que se va a chunchar y el primero que se va a alejar y te va a dejar botado, es esa persona, no te va a prestar ayuda. Y va a empezar a echarle la culpa al resto además, pues así, no, yo no, es que mire, yo te voy a explicar, no. No, hay que ser responsable, es una decisión de madurez. Tomar las armas es una decisión que requiere saber y pensar mucho. Porque le atañe y tú involucras a muchas personas a tu alrededor. Hay que ser muy maduro. No es una decisión fácil y no es una decisión de tontas y locas. Bueno, a partir de la caída de este compañero que había participado en el asalto a la panadería Lautaro, prácticamente toda mi infraestructura acá de Ñuñoa cae, queda un desbande. Mi vida personal, por supuesto, que también pasa a la clandestinidad, incluyendo a mi madre. La casa donde vivimos fue allanada, la pararon de pies y cabeza. Y afortunadamente la orgánica de la cual yo estaba a cargo que quedó intacta. Solo fue, digamos, las pérdidas fueron a nivel de mi infraestructura personal. Pero eso me impedía seguir trabajando porque no tenía dónde resguardarme en caso de cualquier cosa. No se puede, no es tan fácil trabajar así. Perder la legalidad y no tener una infraestructura de apoyo. Así es que Cecilia Magni en algún momento me manda a llamar, que eso debe haber sido como a mediados de mayo o a finales de mayo. Pido que saquen a mi madre del país, porque mi madre también estaba siendo buscada. Sacan a mi madre del país y a mí me envían al cajón del Maipo. Quiero hacer una pequeña reflexión con respecto a esta última parte de donde por distintas razones me veo involucrada en la panadería, digamos en los coletazos de la panadería Lautaro y con el tema de la vicaría de la solidaridad. Yo creo que hay que aprender que muchas veces con el dolor del alma uno tiene que aprender a decir que no. No siempre. Pero cuando uno se involucra en este tipo, en una decisión tan grande como es tomar las armas, no es un juego, ¿eh? No, esto no es para el que no tiene nada más que hacer, que algo, como dice la gente joven, que es chorifly. No, no. Aquí uno puede perderlo todo, no solamente la vida, porque puede arrastrar al resto, como ocurre habitualmente. Entonces, yo creo que si hago un análisis, el error aquí fue que la estructura que estaba a cargo de esa operación de la panadería Lautaro no tenía previsto, no había considerado el cómo sostener a un herido, por ejemplo. Eso ya es parte de una improvisación, no corresponde. Esos son análisis que se tienen que hacer. Obviamente, no, uno no lo puede hacer en caliente porque lo que tiene que hacer es resolver. Entonces no puede en ese momento estar señalando con el dedo y decir, oye, pero pucha, ¿cómo no tuviste en cuenta? No, no, no. Hay que resolver la vida de las y los combatientes, es primordial. No, uno no puede decir, no, o sea, hay que tomó una mala decisión, así que lo dejamos botado. Tampoco es así la cosa. No se puede. O sea, nadie va a ir al combate sabiendo que porque uno comete un error o se manda, como quien dice, una cagadita, te van a dejar botado. Nadie va a ir al combate. Eso no. Menos en las condiciones en que se hace ¿cómo se llama? En una orgánica militar. ¿Cómo se llama? Que no es oficial, que está, digamos, sostenida básicamente con el amor y la convicción de cada uno de nosotros. No hay dinero detrás, no hay una infraestructura impresionante, ninguna de esas cosas. O sea, todo eso es fantasía de parte de otros que están tratando de justificar el que no pudieron enfrentarse a un montón de gente que andaba con armamento defectuoso y viejo. No es así. Entonces, es importante a veces decir que no, o hacer niveles de exigencia mayor en algunas cosas y no por llegar y cumplir nomás, por sacar la tarea, hacerlo a toda costa, porque generalmente el costo es mayor que todo el comillas, beneficio se pudiera obtener. Entonces, yo creo que eso es una lección. O sea, yo hoy día miro hacia atrás y debí haber dicho no, no, no porque yo perdiera mi legalidad bajo ningún punto de vista, sino que, o sea, el haber tenido que entregar, porque yo tenía súper claro, pero súper claro, qué significaba entregar a este combatiente que estaba herido. Ir a enviarlo a la posta central. Yo tenía súper claro lo que iba a suceder, o sea, era una debacle, iba a quedar la escoba, no solamente en mi vida personal, sino que en mucha infraestructura. O sea, de hecho, yo en ese momento no fui capaz, eso lo tenía claro, pero nunca se me ocurrió, por ejemplo, la debacle es que iba a quedar en la Vicaría de la Solidaridad. O sea, que se iban a tomar de eso para poder tratar de obtener toda la información y las fichas que tenía la Vicaría de la Solidaridad, por ejemplo. Entonces, este tipo de cosas hay que pensarla. Uno no puede ir a jugar a la guerra, no es así. Hay que irlo con convicción, hay que ir con cierta preparación, pero sobre todo con mucha responsabilidad. Yo creo que ahí hay que tomar, hay que hacer el análisis. Ese combatiente nunca debió haber formado parte de ese grupo operativo porque no tenía primero no tenía la convicción, porque entregó todo lo que pudo entregar a la primera sin que le apretaran un tornillo. Y dos, no tenía infraestructura de apoyo, porque una de las cosas que más se recalca cuando uno entra y toma esta decisión de exponer su vida es que tú tienes que tener una infraestructura de apoyo en caso de que a ti te suceda algo. No puedes, entre comillas, depender de la infraestructura ajena. ¿Por qué pasa esto? O sea, es una debacle, es como esos castillos de naipes que empieza a caer una carta y empieza a caer todo y se derrumba todo. Eso sucede, porque esto es irregular, no es un ejército que está bajo el alero de un Estado. Con recursos, no es así, ¿eh? Los recursos somos nosotros, los recursos más importantes somos nosotros mismos, los recursos humanos. Entonces Hay que tener en cuenta eso, ¿no? No es un juego. La política hay que tomarla de manera muy responsable y una decisión desde el punto de vista militar también. Y es por eso que es importante que las cabezas, que los dirigentes de esas organizaciones políticas están arriba, adelante. No detrás del sillón esperando y dando órdenes detrás del sillón, no, sino que en conjunto. Originalmente nosotros, ante los 80, habíamos tenido, entre comillas, documentación para leer de lo que había sido la experiencia de Chafik Handal en Centroamérica. Y es ahí es el partido, independientemente del resultado final, pero es el partido el que toma la decisión política de involucrarse en empezar una política militar. Es política militar, no es solo militar, no son un grupo de cabeza de pistola, no. Son decisiones políticas que se implementan o se potencian a través de la actividad militar. Entonces, son lecciones que, bueno, hay que aprender y hay que dejarlas ahí guardaditas porque nunca se debe perder la experiencia. Eso es así. Uno nunca sabe las vueltas de la vida. Tiene que recurrir a los clásicos. Hay que leer la historia. Hay que leerla, lo que fue las campañas de la conquista y la reconquista de Chile, de cómo se llegó a desligarse de España. Todo eso hay que leerlo. O sea, desde ese punto de vista de la óptica, yo creo que todo es válido en el sentido de, no importa que haya sido hace 200 años lo que sucedió. La lección es válida desde el punto de vista de las consecuencias de las decisiones que se toman, ya sean particulares o como una orgánica. Es vital. Bueno, después de esa entrevista que tuve con Cecilia Magni, con respecto a mi futuro, que debe haber sido o a mediados o a finales de mayo del 86, no recuerdo, o a lo mejor a principios de junio del 86, fui enviada al cajón del Maipo. Mi primer vínculo con las personas que estaba o la persona que estaba a cargo de la operación en ese momento fue en Puente Alto, de haber sido 6, 7 de la tarde, porque ya estaba oscuro. Y fue grato porque encontré a alguien que no veía hacía mucho tiempo, yo creo que como 2 años. Nos habíamos conocido en el exterior en un curso. Así que no tuvimos que hacer ninguna presentación, cada uno sabía quién era el otro y sabía cuánto, y sabíamos qué sabía el otro también, desde el punto de vista de la preparación me refiero. Así que bueno, él me dio la sorpresa porque yo no estaba enterada de lo que se estaba haciendo hasta ese momento cuando me encuentro con él, que era la persona que estaba a cargo de implementar la parte previa del ajusticiamiento de Pinochet. Nos encontramos en un cafecito, me dio una panorámica general de unos 5 o 10 minutos y partimos arriba al cajón del Maipo, bueno, lo que todos conocen como la masandería. En la masandería estuvimos hasta el día antes del atentado, hasta el 6 de septiembre. Sirvió, entre comillas, un poco como un cuartel general, la masandería, porque por lo menos las últimas 2 o 3 semanas ahí llegó el armamento que se iba a ocupar. Teníamos, entre comillas, había quedado un gran barretín, que por distintas razones, no vamos a discutir ahora, no fue posible ocupar. Así que ahí se guardó todo el armamento que se iba a ocupar en la operación siglo XX. Y se mantuvo ahí hasta días previos, porque hubo un primer intento que nos falló porque a última hora muere Jorge Alessandri y Pinochet con su escolta y comitiva deciden bajar antes, el día anterior, en la noche, tarde. Entonces no se pudo en ese fin de semana anterior y se mantuvo, volvió el parte del armamento a la masandería y nuevamente después se llevó a la casa de la obra, que ya todos han visto en televisión y conocen a través de las noticias y o documentales. Para eso sirvió el pequeño túnel que se había hecho con otras ideas. Lo que pasa es que cuando cae Carrizal, cae mucho de la infraestructura que se... de los elementos que se iban a utilizar para el plan A, por decirlo de alguna manera, porque el atentado, tal como ustedes lo conocen, la historia lo contempla, es el plan B, no es el plan A. Y se implementa y se cambia el día en que nos enteramos que cayó Carrizal, que eso fue como 2 o 3 semanas antes, aproximadamente. Así que ese fue el tiempo que hubo para planificar la nueva estrategia que se tenía para abordar la operación, la misión de eliminar y ajusticiar a Pinochet. Ahí, las últimas 2 o 3 semanas en la masandería, como les contaba, el túnel que se había acabado... cavado con B corta, sirvió de buzón para guardar, de bodega, como para guardar todo el armamento y explosivos que se ocuparon. Y de ahí se llevaron a la casa de la obra, esperando el minuto de actuar. En el intertanto del primer intento de ajusticiamiento, cuando baja por la muerte de Alessandri, hay una semana, yo realmente me manejo bien poco de qué es lo que sucedió con la mayoría de los combatientes, porque yo con 2 personas más nos devolvimos a la masandería, a seguir haciendo una rutina y dándole normalidad al negocio, porque vendíamos pan amasado. Y el resto de los combatientes y los jefes de grupo, tengo entendido que se fueron a una residencial. Pero no me manejo con esa información, porque aunque ustedes no crean, nosotros nos hemos encontrado un par de veces con algunos, porque no con todos, sino que con algunos. Y realmente nunca, que yo recuerde, nunca nos hemos sentado a conversar sobre el atentado. Hemos conversado de 1000 cosas. Yo creo que le hemos hecho quite a la conversación, por lo menos estando yo presente. Así que sé que se fueron a una residencial, algo así, o a una pensión. Ahí estuvieron la semana entre el primer intento de ajusticiamiento y el 7 de septiembre. Volvieron el 7 de septiembre, domingo, 7, 6, el viernes 5 nuevamente volvió toda la gente a la casa que estaba en la obra y a tomar sus puestos y a afinar los últimos detalles nuevamente. Nosotros cerramos la masandería y partimos a la casa de la obra. Bueno, el resto yo creo que de alguna manera ya es bastante conocido, hay bastante documentación, se han hecho algunos programas en la televisión, unos pequeños documentales, hay un par de series que no siempre se ajustan mucho a la realidad, porque o le ponen mucho color o le sacan partes interesantes e importantes. Pero bueno, eso es parte de la farándula. Llega el día el 7, el día ese, el domingo 7, es el día que se concreta la operación. En la planificación original del plan B en el atentado, es decir, tal como salió ahora, o sea, como salió el 86, estaba contemplada que Cecilia Magni fuera parte del grupo operativo. Pero no te puedo contar detalles porque los desconozco. Se decidió a última hora sacarla de la ecuación porque eran muchas las personas que estaban de la dirección nacional que estaban participando en esa operación, y la idea no era que perder tantos cuadros. O sea, como cualquier ejército, independientemente para qué lado tire, sabe que tiene que resguardar sus fuerzas. Y obviamente nosotros nunca llegamos a ser un ejército, pero es una forma de graficar las decisiones, cómo se toman y qué se toman en cuenta. Entonces, en principio, ella iba a ser parte del grupo de operativo donde yo estaba. Ella iba a ser la jefa del grupo operativo al cual yo estaba. Después, cuando la Dirección Nacional toma la decisión de sacarla directamente de la operación, desde el punto de vista combativo, porque siempre estuvo, ella es básicamente la arquitecta desde el punto de vista logístico de la operación siglo XX, o sea, todo lo que se logró conseguir y armar fue básicamente su trabajo. Todos colaboramos con ella, pero ella fue la artífice, por decirlo de alguna manera. Bueno, ella estaba muy, muy, ¿cómo decirlo? No estaba feliz con la decisión. La entendía, la asumió como cualquier combatiente, pero no fue una decisión que la hizo muy feliz. Estaba muy dolida, se le cayeron sus lagrimones, recuerdo. Esa parte la recuerdo muy bien, porque no la había visto llorar yo a Cecilia. Explicó los por qué y, bueno, en reemplazo llegó un compañero que era, creo que de la quinta región, Guido. Él, después de la operación Albania, fue abatido en la Villa Olímpica. Bueno, mi saludo a su familia. Entonces, cuando se empieza a implementar para el 7 de septiembre, que es la fecha en que se ejecuta, Cecilia solo estaba en la casa como parte de la logística y, por supuesto, la infraestructura, porque se supone que ella era la esposa del diplomático que arrendó la casa. También estaba nuestra cocinera, que, bueno, yo creo que el Alzheimer, no sé qué cosa, yo nunca recuerdo cuál era la chapa que tenía ella. Recuerdo un nombre, pero yo no sé si ese era su nombre verdadero o era su chapa. Bueno, era una mujer que yo creo que era un poquito mayor que nosotros nomás. Encantadora, ella sabía perfectamente lo que estaba sucediendo, ella sabía de qué se trataba. Entonces, cada almuerzo que preparaba, cada tecito que preparaba, le ponía todo el amor del mundo. Ella estaba realmente muy, muy emocionada de ser parte de la historia. O sea, ella es parte de la historia con H, con mayúscula. Una mujer encantadora, acogedora, sobre todo eso, acogedora, siempre preocupada de que si veía a alguien así como mirando al infinito, ofreciendo un tecito, un cafecito, cualquier cosa. Además era nuestro, comillas, enlace con el mundo exterior, ella salía a hacer las compras, el pancito, una bebida, conversaba con la gente que vivía ahí permanentemente en el cajón del Maipo, nos traía los últimos conventilleos, etcétera. Bueno, hay una anécdota que yo creo que la mayoría conoce, que al principio le contó a Cecilia que ella hablaba súper bien de ella, que la Cecilia, que su patrón era muy buena. Y la Cecilia la retó, le dijo, ¿cómo se te ocurre? Tenés que pelarme, vos. Y las nanas lo que hacen es pelar, generalmente, porque las patronas no siempre son tan buenas como uno piensa o quiere. Así que bueno, después de eso, cada vez que salía a comprar cualquier tontera, pelaba a la Cecilia, porque esa era la orden. Ella después contaba y se mataba de la risa. Bueno, hay varias anécdotas que ojalá pueda hacer ella en algún momento que las cuente. Hay varias anécdotas donde ella es protagonista de ahí. Bueno, todo el mundo estaba nervioso ese 7, porque sí sabíamos que ya había subido al Melocotón, por lo tanto ya tenía que bajar, y suponíamos que no se iba a morir nadie más o no iba a haber ningún percance más por el que tuviera que adelantar su bajada a Pinochet. Así que sabíamos que realmente ese era el día de, por decirlo de alguna manera. Cuando llega la llamada que hacen las compañeras de la exploración, ahí hay más mujeres también, porque esto no es una operación solamente de hombres. Esto es una operación donde la delicadeza de las mujeres y su la gran capacidad que tenemos para pasar desapercibida en muchas cosas, jugó un papel preponderante. Tal vez un hombre tratando de hacer lo que hicieron estas dos compañeras de vigilancia y de exploración habría sido difícil con hombres. En cambio, con mujeres, nadie desconfía de nosotras. Siempre los hombres tienden a mirarnos un poco, subestimarnos, por decirlo de alguna manera. Han cambiado las cosas, pero en el 86 no era tan así. Eso colaboró. Y una buena exploradora o un buen explorador tiene que tomar en cuenta todos esos detalles y ponerlos a su favor. Cuando llega la llamada, nosotros sabíamos que teníamos no más de 10 minutos porque ya se había tomado el tiempo, que se demoraba cualquier vehículo, en este caso la comitiva, se iba a demorar desde el pueblito del Cajón del Maipo hasta la obra donde ya estaba definida el punto, que ya me imagino la mayoría ubica porque lo mostraron en televisión. No era más de 10 minutos. Y la distancia que había entre la casa en la cual nosotros estábamos y el punto era de 2 o 3 minutos en vehículo, porque no podíamos salir ¿cómo se llama? A pie, teníamos que salir en vehículo, aunque yo creo que estaba, no sé, 4 cuadras, no creo que estaba más, podríamos haber salido a pie, pero no, se habría visto feo salir con los M16 a plena vista, yo digo yo, ¿no? una broma, pero es por eso que igual se salió en auto a pesar de que estaba tan cerquita. Salimos, tomamos, los puestos ya estaban dados, varias veces habíamos ido a las locaciones y sabíamos exactamente dónde tenía que ponerse cada uno. Y llegó el momento, se hizo lo que había que hacer y nos retiramos. En lo personal, yo pensé que el objetivo se había logrado y la mayoría yo creo que pensó eso. Hasta donde yo recuerde, porque como les he contado, no, no, nunca nos hemos sentado a conversar sobre esto con los compañeros que aún seguimos viéndonos de vez en cuando. Yo por lo menos creo que los únicos que se enteraron que el objetivo no había sido logrado fue la retaguardia, porque ellos vieron salir, darse la vuelta y salir el auto donde iba Pinochet y devolverse al Melocotón. Pero de eso nos enteramos mucho después porque cada auto salió rumbo a Santiago y cada auto quedó abandonado en algún punto, no necesariamente en el mismo que quedó el otro. Entonces no nos vimos, no tuvimos tiempo de conversar unos con otros, igual yo creo que nadie tenía ganas de conversar tambor, también lo único que quería era salir y ponerse a salvo porque uno puede tener muchas convicciones, pero el instinto de supervivencia es importante. Uno quiere salir vivo también, es muy importante. Yo por lo menos con la persona que estaba, no fueron a recoger, bueno, voy a contar esa parte. Salimos, tomamos locomoción. Yo detalles realmente no puedo dar mucho porque hay cosas que no las recuerdo. Recuerdo que en algún momento tomamos locomoción ahí en la Florida, Paradero 25, creo, hacia Santiago. Yo me imagino que cerca seguramente el Paradero 14, que es donde hay más, había sobre todo en aquel tiempo mayor comercio, nos bajamos, y yo iba con otro compañero, nos bajamos a tomarnos una bebida porque llevábamos la boca seca, la adrenalina hace lo suyo ahí. Nadie sabía nada, nos dábamos cuenta porque toda la gente estaba con su cara de domingo en la tarde. Algunos restaurantes, cafés, estaban con la televisión prendida, estaban dando películas. En aquel tiempo no existía TV cable, así que estaban dando películas de la televisión abierta. Lo que sí, obviamente nos dimos cuenta, pero yo creo que el resto de la gente lo tomó como que otra vez estos tipos con sirenas y de manera matonesca, pasando a toda velocidad por las avenidas, etcétera. Eso sí, nos dábamos cuenta nosotros que en el sentido contrario hacia el Cajón del Maipo, muchas patrullas, muchas patrullas. Nosotros sabíamos de qué se trataba, pero el resto de la población no tenía la menor idea. Ahí yo creo estuvimos media hora y de ahí nos separamos con este compañero con el que estábamos porque a mí se me había entregado un papelito con un punto, o sea, es una dirección, una locación, un lugar donde iba a ser recogida para llevarme a una casa de seguridad y pasar unos días ahí en esa casa de seguridad. La persona de la casa de seguridad no tenía la menor idea de qué estaba sucediendo, no sabía tampoco a quiénes iba a recoger y por cuál era el motivo. Su misión era solo esa. En tal momento, a tal hora, recoger a unas personas que iban a ir con tales características. Me bajé en el metro Neptuno, creo que era. Y había que esperar afuera. Ahí me encontré con un compañero, que no fue el mismo con el cual yo me retiré, sino que fue otro. Teníamos el mismo punto, teníamos la misma señal, así que sabíamos que era una sola persona la que nos iba a recoger a los dos. Bueno, no se notaba nada extraño ahí a la salida del metro, de repente sí, unos movimientos, pero no muy perceptivos. De repente también uno, dada la situación y los niveles de adrenalina, uno también se pone un poquito paranoico, así que había cosas que no, nosotros sabíamos que a lo mejor era parte de nuestra paranoia nomás de decir, no, mira lo que está sucediendo, mira esa patrulla que va para allá, porque en general un día domingo cerca del metro no es raro que pase una patrulla de carabineros. Llegó la persona a recogernos, era una dama que debe haber tenido la más o menos la misma edad de nosotros, no sé, 25, 30 años, muy sencilla, nos identificó porque llevábamos unas señales visuales. No tengo la menor idea, no me acuerdo de nada, no sé. Tal vez una revista, un diario, no sé qué cosa es lo que llevábamos. Se acercó, hizo las preguntas que tenía que hacer, nosotros respondimos lo que teníamos que responder y dijo, allá, vamos. Y llegamos a una casa ahí por Pudahuel, muy sencilla. Recuerdo que ella tenía dos hijos, o sea, una niña y un niño, que deben haber tenido, no sé, 5 o 6 años, 5 o 7 años, no más, o sea, yo creo que a lo más uno tenía 10, se queda haber sido el mayor, a lo más, en lo más, porque eran chicos. O sea, eso yo no voy a olvidar nunca a alguien que es capaz de exponer a sus hijos por algo que considera que es correcto. O sea, yo creo que no, eso no tiene precio, es impagable el que ella haya expuesto a sus hijos y que haya estado dispuesta a eso. Además, después me enteré que no era la primera vez que lo hacía, porque por algunas cosas que dijo y algunas cosas que yo vi después preguntando, le pregunté a Cecilia Magni dónde habían guardado a mi mamá antes de salir del país. Y ella misma había tenido un par de semanas a mi madre ahí. Lo reconocí porque mi mamá era fanática de comprar pijamas, le encantaban los pijamas, que la gente durmiera con pijamas bonitos. Se decía, no había nada más lindo que dormir con un pijama bonito, limpiecito. Y los niños estaban con un pijama que yo conocía porque la había visto a mi madre comprarla. Entonces yo dije, esos pijamas me parecen conocidos. Efectivamente, mi madre, cuando fue antes de ser sacada del país, había estado en esa casa un par de semanas. Pero eso yo me enteré mucho después. O sea, ya había salido de esa casa, ¿no? No tuve la oportunidad de ver a esa dama que expuso a sus hijos a cualquier cosa que podía pasar. Hubiera acogido a mi madre y habernos acogido a este compañero de a mí. Así que si algún día está escuchándome, muchas gracias, infinitas gracias. No hay forma de agradecer el haber protegido y acogido a mi madre. Bueno, llegamos a la casa de esta compañera, ahí estaban sus dos niñitas, un niño y una niña. No dijimos nada, la compañera tampoco pregunta nada, yo creo que ya venía curtida, no sabía que no tenía que preguntar ninguna cosa, pero no sabía nada porque no había nada en las noticias. Y bueno, nosotros quisimos ponernos a ver televisión porque sabíamos que si salía algo iba a ser por televisión, inevitablemente. Y bueno, no sé a qué hora salió la noticia, pero me imagino que habrá sido como a las 10, 10 y media, cuando sale la noticia del atentado y que Pinochet había sobrevivido. Bueno, ahí Nos enteramos todos los que estábamos en la casa que había sobrevivido. La compañera, la doña casa, por la cara que puso, que pusimos nosotros, dijo, dos por dos, cuatro. Estos vienen de ahí. Pero nunca preguntó nada, muy discreta. Algo, una gran lección de ¿cómo se llama? De discreción y de respeto por lo que se está haciendo. Nunca preguntó nada, pero nos miró y nosotros también supimos que ella había sacado la conclusión correcta, que veníamos de ahí. Así que nunca puso problema de decir, no, yo sé que esto es complicado, si llegan a la casa, mis hijos y yo, estamos fritos, estamos muertos. No, ella fue tremendamente generosa. Estuvimos como 3, 4 días, no creo que hayamos estado más, y fuimos cambiados a otro lugar. Yo llegué a lo que alguna vez había sido una clínica, pero nunca fue detectada esa clínica, así que no salió en las noticias, afortunadamente. Y mi otro compañero con el que estábamos ahí en esa casa, no sé para dónde habrá ido. No, lo vi después de muchos años, como 15 años después, o más, o 20 años después, lo vi. Y conversamos de todo menos de eso. Así que no sé para dónde habrá ido. Sé dónde terminó eso, sí, pero no, en ese momento no sé para dónde habrá ido. Bueno, yo estuve un par de semanas en una casa acá en La Reina. Y de ahí esperando mi próximo destino, que en principio yo no tenía ganas tampoco, no quería salir del país, quería seguir trabajando. Fui destinada a una localidad del sur, a hacerme cargo de esa localidad del sur. Y ahí estuve, no sé, como un mes, 2 meses, hasta que salió mi foto en las noticias, o sea, en el diario. Y mi nombre, y ahí fui sacada del país. Y ahí eso es otra aventura, otro cuento. A 40 años de la Operación Siglo XX. Bueno, los años no pasan en vano y uno va también acumulando experiencia como persona. Yo creo que el hecho de que algo no haya resultado como uno quiere no necesariamente indica de que no es correcto. En la vida hay muchas pequeñas peleas, pequeñas batallas que uno da, en las cuales no siempre gana, pero no significa que no hayan sido las correctas, no haya tenido sentido hacerla. Y yo creo que la Operación Siglo XX es una de ellas, había que hacerlo, había que demostrar, porque este pueblo, nuestro pueblo, le quedó muy claro que a pesar de la precariedad, del armamento que se llevó, la precariedad de la preparación. Porque ir a un curso de un mes, 2 meses, no te puede comparar con el entrenamiento militar que tienen, valga la redundancia, los militares. O sea, ellos pasan años con todo a su favor, con todo el presupuesto que les entregamos nosotros, los trabajadores, al Estado de Chile para gastarlo en que después nos vengan a reprimir. Es una ridícula, pero así es. No podemos comparar eso. O sea, entonces yo rescato completamente. Primero porque era correcto hacerlo. Era correcto hacerlo. Lo que habría sido incorrecto era nunca haberlo intentado. Eso sí que habría sido incorrecto. Porque empezar a arrepentirse de cosas que uno ha hecho, yo creo que eso es parte de la experiencia de todos, de vida, de la historia, de todo. Pero es terrible tener que arrepentirse de cosas que uno no ha hecho y que no, ya no va a poder hacer. Y esta sería una de ellas. Así que yo en lo personal no me arrepiento ni de que se haya efectuado ni de haber participado. Creo que es una oportunidad única para nosotros como seres humanos haber sido parte de la historia y que va a quedar en los libros por muchos años como un ejemplo de que un pueblo, por muy mal preparado desde el punto de vista militar y logístico, cuando tiene la decisión, la convicción de que es correcto enfrentarse a un tirano, se debe hacer. Si bien es cierto, siempre se ha hablado de que las posibilidades de salir vivo de esa operación eran muy bajas, y eso es verdad. Lo que pasa es que nosotros no contábamos con la cero o baja convicción que tenían los milicos. Porque realmente es como extraño pensar de que los dos heridos que tuvimos fueron prácticamente un autogol desde el punto de vista que fueron esquirlas que le llegaron de algunas granadas que nosotros mismos tiramos a la comitiva. Entonces, nosotros no tuvimos ningún herido porque ellos hayan contestado los disparos o de alguna otra manera. Ellos quedaron realmente sorprendidos. Yo creo que eso es parte de la arrogancia en la cual nunca, nunca nosotros tampoco debemos caer, pensar que esto es pan comido. No, sobre todo en términos militares no existe el pan comido. Está todo por decirse, todo por decirse. Porque si no, es cuestión de echar una miradita a los vietnamitas que fueron capaces de expulsar a los franceses y a los norteamericanos con toda la tecnología y todos los recursos económicos que tenían con respecto a un pueblo que andaba prácticamente con taparrabos y a patapelá haciendo cuidando su territorio y logró expulsar, porque es la creatividad, es la decisión de un pueblo. Y yo creo que eso es lo que hay que rescatar. El derecho a la rebelión de un pueblo sigue vigente, así como hace cientos de años atrás, sigue vigente hoy y yo creo que va a seguir siempre vigente. Cuando un tirano intenta someter de la manera en que se intentó someter al pueblo de Chile en esos años, tenemos derecho, absolutamente tenemos derecho. No podemos estar esperando que alguien venga a resolvernos el problema. Es nuestro, el problema es nuestro y lo tenemos que resolver nosotros. Esto es como, ¿y a quién se le ocurrió? A todo un pueblo se le ocurrió. Yo recuerdo estar en el colegio, tener 15, 16, 17 años, andar en micro y escuchar así estas conversaciones que se hacían en las micros de cuchicheo, pero que uno, como era joven, igual tenía mejor oído y escuchaba igual. Cuando alguna señora, algún caballero por ahí decía, ¿y cuándo se van a echar a este desgraciado? Bueno, yo creo que simplemente el frente no es que haya descubierto el agua caliente con haber pensado en ajusticiar a Pinochet. Simplemente era lo que muchas personas, miles o millones de personas pensaban. Cuando se reunían con amigos, cuando se tomaban un cafecito con alguien por ahí en una casa o un pisquito sour, esa conversación siempre salía. ¿Y cuándo se lo van a echar? Ahora también hay que tener claro que esa conversación de que cuándo se lo van a echar y yo no me involucro, no tampoco es lo ideal. Porque la responsabilidad de algo así no es de unos pocos, no. Es de un pueblo completo. Entre todos tenemos que tomar la decisión. O sea, esto es como en un partido de fútbol. Todos ganamos, pero cuando pierden son los otros los que perdieron. Son los que jugaron, perdieron. Cuando ganamos, ganamos todos. No. Aquí ganamos todo, participamos todo y perdemos todo. Es importante entender eso. Y yo creo que la experiencia combativa de todos esos años sigue ahí, sigue dando vuelta en la cabeza de los pobladores, de los estudiantes. Si no, es cuestión de ver el estallido social. Ahora, que quede bien claro, o sea, aquí nadie puede arrogarse el haber planificado o al haber instigado o el haber propiciado el estallido social. O sea, es una manifestación absolutamente espontánea. O sea, aquí no ningún patúo ni patúa puede decir, ah, no, es que yo lo organicé. No, nada. O sea, yo creo que también para nosotros debe ser una lección de que no como organizaciones políticas y organizaciones sociales no dimos el ancho. O sea, el pueblo estaba necesitando un cambio y no fuimos capaces de darnos cuenta. Nadie puede atribuirse el haber liderado o haber dirigido el estallido social, nada. O sea, de lo que nosotros nos dimos cuenta, de lo que sucedió ahí, es que sobre todo en los primeros días, cada cual hacía lo que pensaba que era lo mejor. Y que después, poco a poco, la misma gente, los mismos pobladores, los mismos estudiantes, los mismos empleados públicos y de oficina, Llegaban a decir, bueno, ¿qué hacemos? Y aportaban, pero ahí no había ninguna cabeza dirigente diciendo hagamos esto, hagamos lo otro. Bueno, y eso también pasa la cuenta, porque cualquier estallido social o cualquier movimiento social de la envergadura.